0: casados, no le pertenecía esa casa a él. Totalmente de acuerdo con la panelista. Déjale el cascarón, al final de cuentas son tus cosas.
1: Pero ánimo, la vida sigue y la vida es bella, pajarillos. Fíjate, Lalo, bien dice el dicho: construir en una propiedad que no está tu nombre, en propiedades de tus papás, en una propiedad intestada o en propiedad de tus suegros, es tirar el dinero a la basura. Así que desgraciadamente fue lo que pasó, pajarillo. No queda más que recoger las chivas, todos los muebles y cosas que se pueden llevar, y pues es lo único que te puedes remunerar, porque lamentablemente construir en un predio que no está a nombre de uno, que no es de nuestra propiedad, desgraciadamente sí es dinero tirado a la basura.
0: Totalmente, totalmente de acuerdo.
1: Pero
0: de acuerdo,
1: ánimo,
0: de acuerdo.
1: La vida sigue y la vida es bella, pajarillo. ¡Chao!
0: Ya, chao. No, no, no. No lo haces bien, camarada. Ya, chao. ¿Qué ha habido?
2: Es si tiene dinero para construir, que lo deje todo. Aparte, lo que le hizo fue para vivir más cómodo él. ¿Y por cuántos años vivió con ella? Nunca pagó renta, así que ahí queda una cosa por la otra.
0: Un comentario muy diferente.
2: Exactamente, hay un dicho que dice: fincado en ajeno, ajeno se queda.
0: A ver, ponme de nuevo ese audio, no entendí muy bien el dicho.
2: Exactamente, hay un dicho que dice: fincado en ajeno, ajeno se queda.
0: Fincado en ajeno, ajeno se queda. Oh, no, fíjate, nunca había escuchado ese dicho. Órale, no sabía de verdad. Hola, hola, hola.
3: Por eso, por más enamorados que estén, nunca finquen en un terreno que no les pertenece, aunque les digan y les juren y les prometan, porque corren ese riesgo de quedarse como el chinito nomás mirando. Y pues sí, puede llegar a un acuerdo con los suegros, porque pues la propiedad ni siquiera tampoco es de ella. Entonces podría llegar a un acuerdo con los suegros para que le compren o le paguen lo que él construyó.
0: Podría ser una opción, pudiera ser una opción.
4: Que les compre la casa a la luz y vámonos para afuera. Ah, no, pero los suegros son buen rollo, ¿verdad? No, pues... que le eche ganas, hombre, nomás. Sí. Te lo acabo de inventar, Lalo, yo tampoco lo había escuchado.
0: Yo tampoco, te lo juro, yo tampoco lo había escuchado ese famoso dicho. ¿Eh? No escuché lo que dijo. ¡Hola!
5: Lalo, el amigo solamente se puede llevar lo que le conste que es de él, es decir, de lo que tenga factura. Lamentablemente construyó en lo ajeno, no puede pelearlo, a menos que llegue a un acuerdo con ella en que le pague lo que le invirtió, mediante acuerdo con ella. Él no puede llevarse lo que quiera llevarse por sí, tiene que demostrar que es de él. Saludos y a lo que sigue con otro.
0: Saludos y a lo que sigue, así es esta historia. ¿Qué ha habido?
6: ¿Qué tal, Aló? Buenas tardes. Oye, pues nomás que diga la verdad, porque ya ves que siempre cambian, cambian el show y se hacen las víctimas y resulta que no son víctimas. Entonces, pues que diga nada más la verdad. Y si es así, pues ya marchó, ya que deje por la paz, ya perdió y que siga su vida. Saludos.
0: Totalmente de acuerdo, creo que aquí lo importante es continuar tu vida, pajarito, continuar con tus cosas, aprender de esta lección y ya no voltear atrás, ya no voltear atrás. Hola.
7: Lo que se lleve todo lo que le pertenece, al fin de cuentas esa pajarita, no creo y dudo mucho que lo vuelva a construir, y si él decide no llevarse nada, créeme que se va a arrepentir en dejarle todo, porque el otro va a llegar a lo hecho y...
0: Así es.
7: Pues no, mejor que le deje todo el cascarón así, en seco, que no le regale nada. Pero al cabo ya no le importó romper esa relación, que a él tampoco le importe dejarla sin nada. ¡Vámonos!
3: ¡Chao!
0: ¡Ya, chao! Oye, lo más importante aquí, pajarito, es que si tienes buena relación con tus ex-suegros y tus ex-suegros te permiten hacer esto de sacar tus cosas por lo bueno, por la amistad o esa relación aún buena que tienen, aprovecha, saca las cosas, porque va a venir el otro pelao y las va a disfrutar y te va a dar más coraje a ti y no vas a estar a gusto, no vas a estar a gusto, vas a estar a gusto... hasta que hayas sacado tus cosas. Así que, pues ya, el concreto, el block, no lo puedes quitar. Ese sí ahí se va a quedar. Pero sí puedes quitar lo que es tuyo, lo que tú compraste. Así que si tienes el apoyo de tus suegros, hazlo, hazlo de verdad. ¡Ya, ya! ¿Qué ha habido?
8: Sara, sí, en cualquier momento. ¿Tuvieron hijos? Si tuvieron hijos, no, pues entonces no, ahí ya es otro canto. Es otro,
0: sí. No, tuvieron.
8: Yo quiero saber si tienen hijos, porque pues eso ya es otra historia.
0: No, fíjate que no hubo panelista, no hubo hijos. Pues fue nada más así, se enamoraron y estuvieron juntos, pero no hubo hijos, no hubo hijos. Pajarito, ya para finalizar esta historia, ve por las cosas, son tuyas, tú las compraste. Si tienes esa buena relación con tus ex suegros, aprovecha, tómale la palabra y te aseguro que ella ni siquiera va a estar ahí cuando vayas tú por tus cosas. No va a tener cara para estar ahí. Sigue adelante con tu vida, pajarito. Gracias por la confianza. Ya borramos el chat. El último mensaje que nos mandó el pajarito fue: gracias por los comentarios. Dice que se siente más aliviado ahora que expresó ese sentimiento. Qué bueno, pajarito. Pajarito, para esto es este espacio, para que te puedas liberar y expresar. Te deseamos lo mejor, querido pajarillo. Besito en el Uyuyusi. Gracias por confiar en Lalo Pinole.

0: son historias reales, historias que nos llegan a nuestro WhatsApp y que leemos aquí en La Lopinole. Gracias por la confianza, todo es anónimo. Borramos el chat al momento de terminar de leer la historia. ¿Aún no tienes el sticker de La Lopinole? ¿Qué esperas? Pídemelo a través de WhatsApp 834-301-2794 y te enviamos el sticker de La Lopinole. Oigan, que ya va a empezar a llover, ya está lloviendo. Ya está lloviendo. A ver por qué zona está lloviendo. Ahí me mandan audio, por favor. Me mandan audio. ¿Por qué zona ya está lloviendo? ¿Va? Vámonos rápidamente a la pausa. Regresamos. No le cambies.
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0: ¿Qué ha habido? ¿Qué ha habido? ¿Qué ha habido? ¿Qué ha habido? ¿Qué ha habido? ¿Qué ha habido? Pues está empezando a llover. ¿Qué les dije yo? ¿Qué les dije yo? Ya ven, yo no salo la lluvia. No, no, no. A mí no me andan echando la culpa. ¿Qué ha habido? No, le mandamos un besito. A ver, ¿a quién le mandamos besito en el Uyuyusi? Le mandamos besitos en el Uyuyusi a Doris Mar. Tronado para Doris Mar. Besito en el Uyuyusi. Gracias por escucharnos. A ver, ¿por dónde está lloviendo? Mándenme audio diciéndome. Ya está lloviendo. Con A. Ya está. Ya está lloviendo y ya me dicen por qué sector. ¡Hola!
10: Mercado, ya está lloviendo y mucha
0: ¡Llovienda! ¡Ay, Otoniel, como siempre regándola! Saludos para Carlos Martínez. Besito en el Uyuyusi a Carlos Martínez. ¡Mua! Que va saliendo de la oficina. Ya tiene el sticker de Lalo Pinole. ¡Hola, hola, hola! ¿Qué ha habido?
11: ¡Ya está lloviendo! ¡Acá por la México!
0: ¡Ya está lloviendo!
11: ¡La ropa se va a mojar!
0: ¡Ah! La ropa, camarada. ¿Qué ha habido?
10: Ya está lloviendo acá por el Hospital General, Lalo.
0: No, era llovienda, con A, no hombre, no.
10: Ya está lloviendo acá por el Hospital General, Lalo.
0: Llovienda, llovienda. ¿Qué ha habido?
10: La ropa, Lalo, la ropa, la ropa, Lalo.
0: La ropa, camarada. ¿Qué ha habido?
10: ¡Ya está lloviendo! ¡Acá por el necesario! ¡Ayuda!
0: ¡No, hombre! ¡Ustedes no! ¿Qué ha habido?
12: ¿Qué onda, Lalito? Acá en Abasolo ya está lloviendo.
0: ¡Llovienda!
12: Saludos desde Abasolo, Tamaulipas. Exa, en todas partes.
0: ¿Te faltó decir ya yao?
12: No.
0: ¡Ya yao! ¿Qué ha habido?
12: Ya está lloviendo, Lalo. Me mojo, me mojo.
0: ¡Hola!
13: Ya está lloviendo por acá, por el hospital, Lalo.
0: No lo puedo creer, todo mundo.
13: Ya está lloviendo por acá, por el hospital, Lalo.
0: Por la calle 8 también está lloviendo. ¡Ay, ya! ¿Qué ha habido?
14: Lalo, ya está lloviendo acá por Tocaltiche.
0: Me escribe una doctora, le mando saludos a la doctora Pilar. Hola, doctora. Dice, la lo vengo riéndome porque todos dicen que ya está lloviendo. Doctora, ¿qué ha habido?
14: Está lloviendo. Por el libramiento ya está lloviendo.
0: Le mando saludos a Carlos. Besito en el Uyuyusi. Carlitos, precioso, hermoso, ya está lloviendo. ¿Qué ha habido?
15: Ya.
16: Besito en el Uyuyusi.
15: Pásame ese número de la doctora.
0: Mira, de voladita.
16: Lalo, me ahogo, Lalo.
0: ¿Por dónde te ahogo?
16: Ay, no, pero esta agua que se está viniendo bien fuerte, qué bárbara. Mira los rempálagas. ¡Ay, no!
17: Ya está llovienda, Lala, ya está llovienda. Aquí por la Nacosari.
0: No lo sé. ¿Qué ha habido?
17: Lalito, ¿a ti te gusta ver gotitas o ver gototas?
0: Pues ahorita está lloviendo. No caí, No caí, camarada, no caí.
15: No me bajo del carro por estar escuchándolo. Ya está lloviendo.
0: Reprodúceme ese audio otra vez, por favor.
15: No me bajo del carro por estar escuchándolo. Ya está lloviendo.
0: ¿Qué ha habido?
18: Ya está lloviendo, Lalo. Estoy bien mojada.
16: Ya está lloviendo, lo malta. ¡Chao!
0: ¡Chao! Este camarada supo mezclar, trae buena onda, ¿no? Hola.
16: Ya está lloviendo, lo malta.
15: Ya está lloviendo, mi Lalo. Lloviendo. Vamos, Tamaulipas.
0: Oh, para allá.
18: Ya está lloviendo, loca. Acá para la López. Pero la López Mateo, no la Portillo.
0: Miriam, no. Ay, no, ustedes están bien, hombre. Se chiflan bien rápido. Ya está lloviendo. Total de que ya está lloviendo en gran parte de la ciudad. Saludos para todos en el kilómetro 35, carretera Victoria Padilla, por la entrada a la presa Vicente Guerrero. Está lloviendo. Sube el audio. A ver, el siguiente sonido es de la carretera kilómetro 35, carretera Victoria Padilla, por la entrada a la presa Vicente Guerrero, donde está el pecesote. Por ahí, ya está lloviendo. Con mucha precaución a quienes vienen en carretera, por favor, que ya está lloviendo. Vámonos a la música, ruleta rusa de Kenia Oz. No, hombre, en serio, me han hecho la tarde. Vámonos a la música.

El Libramiento, acá por El Libramiento ya se viene la lluvia. Bien nos dijo Bernardo, acá por Padilla ya está lloviendo por toda la carretera y ahora ya ingresa a la ciudad. Ya está ahorita la lluvia presente. ¿Por qué sector está lloviendo? ¡Mándame tu audio! Eso sí, dime, ¿está lloviendo? Y aquí lo pondremos. ¿Por qué sector? ¿Por qué sector? Nos acaban de informar que a la salida Sotolamarina se está cayendo el cielo. Ponme el audio, ponme el audio. Nos acaban de enviar este video. Eso fue hace apenas unos instantes, hace unos momentos. Gracias, gracias. A ver, le mandamos un besito en el Uyuyusi. Asís, ¿cómo estás, Asís? Maneje con mucha precaución, por favor. Se nota que sí se está cayendo el cielo, por ese sector. Manejen con mucho cuidado. Referente a la lluvia, tú decides qué canción quieres escuchar. Te presentamos dos canciones, tú eliges una de ellas. Me mandas audio. La primera, parece que va a llover, de los Cumbia All Star.

0: ¿Quieres escuchar a los Cumbia All Stars con Parece que va a llover?
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0: ¿Qué rola quieres, cabido?
2: La gata bajo la lluvia.
0: La gata bajo la lluvia, ¿qué ha habido?
3: Lalo, parece que va a llover, parece que va a llover.
0: Parece que va a llover, parece que va a llover, ¿qué ha habido?
4: Lalo, ponme René, René, René, René, la que canta Lalo Campos.
0: Claro que sí, ahorita la ponemos, pero ¿qué canción quieres? ¿La gata bajo la lluvia o parece que va a llover? ¿Cuál de las dos?
5: Lalo, parece que va a llover, o mejor dicho, ya llovió.
0: Ya llovió.
6: La gata bajo la lluvia, la gata bajo la lluvia.
0: La gata bajo la lluvia.
7: Parece que va a llover, porque ya está lloviendo.
0: Ya está lloviendo. ¿Qué ha habido?
8: La gata bajo la lluvia, Lalo.
0: Va ganando la gata bajo la lluvia. Va ganando la gata bajo la lluvia. Pero, hola.
9: Lalo, la CRG, la CRG.
0: Hombre, cámara de esa no la tengo. Hola, hola.
10: La de ya llovió.
0: ¿Cuál es esa?
11: Parece que va lloviendo.
0: Parece que va lloviendo.
7: No. Parece que está lloviendo. La de parece que va a llover. Milalo, un abrazo grande. Saludos para Leo.
0: Hola, Leo. ¿Qué ha habido?
7: Su radio escuchas. Un abrazo.
0: Le mandamos saludos, Leo. Le mandamos un fuerte abrazo a Josué Mireles. Josué Mireles estuvo aquí de locutor en EXA ya hace años, en la época. En la época de 1900. Le mando saludos a Josué Mireles, gran maestro de la locución, gran programador de EXA. Gracias, Josué Mireles, por tantas enseñanzas. Te queremos requete harto, Josué. También para su hijo Leo. Leo, pórtate muy bien, ¿eh? Sabemos que siempre sacas buenas calificaciones. Saludos para Pedro, que nos comenta que por la de carrera ya está lloviendo. Saludos para ti. Dice, por acá Josué, mira, te mandan saludos, Josué. Se acuerdan todavía de ti. Hola, ¿qué ha habido?
12: No, hombre, lo asustan el agua, ya ni va a llover. Está ya, está todo.
0: No,
12: hombre.
0: Ya ni está lloviendo, no, hombre, no. Mejor para que llueva. Ya ganó la canción de Parece que va a llover de los Cumbia All Stars en EXA.
13: Cuidado, Amate que va a llover. 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
1: 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Los trajes que usaban los integrantes del dúo francés de música electrónica Daft Punk eran diseñados por Heidi Slimane, perteneciente a la firma Saint Laurent.

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0: Hola, hola, ¿qué tal? Muy, pero muy buenas tardes, amables amigos. Lluviosas tardes con truenos, relámpagos y centellas. Estamos en este momento exclusivamente para quienes nos siguen a través de nuestro sitio web ORT.com.mx y también a través de amplitud modulada, dado que estamos teniendo problemas que son completamente ajenos y a causa de los fenómenos meteorológicos que en este instante se están dando aquí en la capital tamaulipeca. Y esta precisamente tormenta eléctrica ha generado alguna variación. Incluso no sabemos la magnitud de lo que pudo haber afectado a nuestra planta transmisora de EXA. Así que, bueno, pues el show debe de continuar y nos vamos a ir esta primera parte. Cuando así ya nos estemos enlazando de nuevo, reactivando nuestra frecuencia modulada en el 94.5, pues saludaremos con mucho gusto. Nosotros responsablemente tenemos que seguir con el programa y repito, el show debe continuar. Este que les habla, su servidor José Vélez Azada, a nombre de todos los que hacemos posible este espacio. Son las 19:05. De hecho, entramos un poquito, y esto fue a propósito, un poquito más tarde, dado que estábamos intentando dar tiempo de lo que está trabajando ya nuestro equipo técnico, encabezado por ya tradicionalmente y con una gran experiencia, el ingeniero Marcos Roque y todos sus colaboradores. Bueno, pues estamos esperando precisamente que podamos ya estar. Hay que hacerlo, obviamente, con paciencia, así la paciencia misma que pues Lalo González tuvo ya entregándome la estafeta para continuar con lo que me corresponde a mí en el deporte. Si ustedes nos están siguiendo a través de internet, pues reporten señal al 834-30-9794. Ese es nuestro WhatsApp para mensajes de texto, también mensajes de audio. Les agradecemos el favor, su compañía. Y bueno, pues estamos listos para un programa del que, bueno, pues vamos a hablar de la NBA. Está de verdad sumamente interesante lo que pasó el día de ayer. De verdad que fue algo que, si bien no podía ser distinto, pero fue cine. Ya ve que está de moda esta frase cuando se habla de lo que nos sorprende y que pudiera ser producto de, o el séptimo arte de la cinematografía, un guion escrito por quien le gusta, por Martin Scorsese, por Steven Spielberg, tal vez por George Lucas, pero no tanto en ciencia ficción. Ridley Scott, Tony Scott, vaya, Wes Craven, ¿quién más quieren ustedes? Bueno, Alejandro González Iñárritu, Guillermo del Toro. O sea, realmente lo que pasó el día de ayer en la arena de Oklahoma Thunder, allá en Oklahoma City, donde el equipo del Thunder no pudo con los Spurs. Ayer el equipo de San Antonio, comandado por Víctor Wembanyama, fue algo insólito de lo que consiguió y de que, si bien sabíamos que, porque apenas va el primer partido, que iba a ser una serie muy disputada, muy cerrada, porque estamos hablando de los dos equipos con mejor marca y que los dos, dentro de la NBA, en la Conferencia del Oeste, consiguieron 62 victorias uno y 60 otro, más victorias el equipo de Oklahoma, por dos menos que tuvo el equipo de los Spurs. Pero los Spurs, cuando enfrentaron a este equipo de Oklahoma Thunder, de los 6 enfrentamientos, 5 ganaron. Y ahora volvieron otra vez a conseguir una victoria en doble tiempo extra. Doble tiempo extra, algo que hace mucho no se daba. Pero tampoco hace mucho que no se daba, y que por cierto fue romper ese récord de Karim Abdul-Jabbar. Imagínense desde cuándo, desde la década de los 80, 70s y 80s, del Wemby, de este fenómeno que, como bien lo mencionan, es un alien. 22 años y ayer tuvo 41 puntos y 24 rebotes. Una cosa impresionante. El hecho de que obviamente se haya ido a doble tiempo extra, pues le permite tener una estadística mayor del tiempo que regularmente puede tener cualquier jugador actuando en la duela cuatro cuartos. Pero de todas maneras sigue siendo un mérito, y esto no se clasifica o no se califica así como decir, bueno, es que tuvo dos tiempos extras, entonces esto no vale. No, el partido es, al final de cuentas, el que se toma como referencia, y así tuvo este récord importante de 41 puntos y estuvo en la anaduela cualquier cantidad de minutos. Es realmente una figura, una estrella que apenas, repito, de 22 años, imagínense todo lo que le queda por delante. Bueno, pues ayer ganaron los Spurs y lo hicieron de una manera contundente en el segundo tiempo extra y el marcador terminó siendo a favor del equipo de San Antonio por tablero de 122 puntos a 115. El día de hoy se están enfrentando los Knicks de New York contra los Cleveland Cavaliers y esto se está dando en el Madison Square Garden de la ciudad de New York, ahí en pleno corazón de Manhattan, en la Gran Manzana. Vamos a revisar cómo va hasta este momento el resultado parcial. Por lo pronto, bueno, pues estamos en un programa en vivo. El reporte me dice que los Knicks están ganando 42 a 41 cuando falta 1 minuto 35 por terminar el primer medio, el segundo cuarto. 1 minuto 35, muy parejo, pero vaya, con dos caras distintas, porque hay que desglosar. El primer cuarto fue para los Knicks con marcador de 23 puntos por contestación de 16. Pero Cleveland en el segundo cuarto, 25 puntos anota por contestación de 19. Por eso está tan apretado, 43 a 41 se mueve el marcador parcial. Bien, pues esto vamos a tener también reporte. Hasta mañana estará el Thunder de Oklahoma jugando su segundo partido, donde ya perdió la ventaja de local contra los Spurs. Y un 0-2, si mañana los Spurs ganan, ya vamos a tener... Ahora sí que para el Thunder de Oklahoma cuesta arriba, porque después irán al Frost Bank Center de la ciudad de San Antonio, Texas. Un escenario donde estuvimos y de verdad que me enorgullece, me pone muy contento haber visto dos partidos en una semana de los Spurs. Los dos los ganaron, uno ante Portland y el otro ante los 76ers de Filadelfia. Y los dos partidos, uno con Víctor Wembanyama, que salió por una conmoción, y el segundo, aún y sin tener a su estrella estelar, pues ahí mostró el poderío este equipo de San Antonio. Bueno, pues que vivas tiempos interesantes, que vivas tiempos de Víctor Wembanyama. Tenemos que ir a una pausa, vamos a mensajes y regresamos. Quienes nos siguen a través de ort.com.mx, estamos completamente en vivo y también a través de AM. Todavía tenemos pendiente la agenda de regresar en frecuencia modulada, estamos monitoreando para volver de inmediato. Hoy tenemos, vamos a replicar la entrevista que sostuvimos la semana pasada, porque ya se viene este torneo de pádel. Con causa, que se va a celebrar en un conocido centro pádel que está ubicado en el norte de la ciudad, donde por cierto hay que tener mucha precaución al momento de manejar. Sabemos que está en este momento las calles con mucha agua, están los escurrimientos desde lo que es la parte centro de la ciudad hacia la zona norte. Hay una pendiente que para muchos puede ser imperceptible, pero cuando nos damos cuenta es cuando está precisamente con estas calles que están con mucha corriente de agua. Qué bueno que está lloviendo, bienvenido sea. De hecho, el pronóstico, les adelanto, va a ser mañana tranquilón, pero después seguirá lloviendo todos los días aquí en la capital tamaulipeca. Y repito, bienvenido sea. Bueno, pues vamos a pausa y tenemos a bien saludar a nuestros socios comerciales, patrocinadores y anunciantes. Y regresamos, no le cambien, estamos a través de Exa en el Deporte.
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6: El significado del nombre de la banda italiana Maneskin no proviene del italiano, sino del danés Victoria De Angelis. La bajista es mitad italiana y mitad danesa, y fue la que tuvo la idea de nombrar a la banda Maneskin, que en danés significa luz de la luna o claro de luna.

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1: Ya nos encontramos de vuelta. Gracias por permanecer en sintonía de EXA 94.5, que en este momento, bueno, estamos fuera del aire, pero sí en ORT.com.mx, en nuestro sitio web, así como todas nuestras diferentes estaciones, tanto de ORT Victoria como ORT Mante. El proceso mundialista, este que va a culminar de 4 años con muchos accidentes en el fútbol mexicano, pues va a tener sin duda un juicio del que tal vez pudiéramos adelantar qué es lo que va a pasar. No es que tengamos un spoiler, como se dice en el argot de la cinematografía, cuando nos van a contar qué es lo que va a pasar en una película, pero ya no sabemos más o menos la sinopsis, porque no podría ser diferente un resultado a lo que se ha sembrado y que, como siempre, lo hemos mantenido como una de las premisas en sentido figurado, haciendo analogía, que si tú siembras limones, no esperes recoger naranjas, o si siembras manzanas, no esperes recoger sandías. Si sembraste limones, vas a recoger limones. Si sembraste manzanas, vas a recoger manzanas. No hay manera de que tengas otro fruto. Y así es lo que desafortunadamente mal ha trabajado el fútbol mexicano, porque no se ha dedicado a privilegiar lo que en esencia el producto es el que va a atraer a los clientes, a las televisoras, a los patrocinadores, a los inversores y, por supuesto, a quienes son propietarios actualmente de las diferentes franquicias de todas las divisiones, para que vean una factibilidad de que haya una continuidad en diferentes plazas, como lo que desafortunadamente, y dicho sea de paso, está sucediendo en este momento, cuando estamos hablando del mes de mayo de 2026, cuando ya se terminó la Liga de Expansión, cuando ya tenemos un campeón que es Tepatitlán, y que precisamente ese equipo no quiere estar ya en ese escenario, que de hecho se entiende que está siendo en estos momentos, cuando estamos hablando, repito, de esta cronología en tiempo y espacio para años posteriores, cuando vayamos a remembrar con la editorial del recuerdo, se está buscando un nuevo dueño, y que este posiblemente emigre la franquicia de los salteños a la ciudad de Zacatepec, lo cual no estaría nada descabellado. Y que, por cierto, también truena el asunto, por decirlo en un término muy coloquial, en la ciudad de Oaxaca con los Alebrijes, que aparentemente van a revivir el estadio de los Estudiantes de Altamira, que, bueno, pues no sabemos si se va a llamar de esa manera, o los Alebrijes de Altamira, o cambiará completamente de nombre, pero aparentemente Juan Carlos Jones, y teníamos esa información de hace algunos minutos, que estaría negociando irse a, con todo y su franquicia, al sur de nuestro estado, y revivir este estadio que también sabemos, pues tiene toda la capacidad, mientras obviamente le metan todo lo que se requiere de reacondicionamiento, de infraestructura hidráulica, eléctrica, y de lo que sabemos se dejó de hacer, porque desafortunadamente, y cuando pues fallece y se nos adelanta en el camino el ingeniero Enrique de Ita, quien también lo podemos presumir como un gran amigo, y que era el entusiasta presidente y dueño de los Estudiantes de Altamira, pues desafortunadamente se va el fútbol de esta ciudad, y que sabemos tuvo hasta cierto punto buenos dividendos en cuanto a la aceptación con la ciudadanía de este municipio y de la zona también conurbada de Tampico, Madero y Altamira. Esto es porque tenemos que abrir un paréntesis para poder entender todo lo que desafortunadamente ha olvidado quienes son los que se hacen llamar directivos, que tienen unos rimbombantes, porque no deja de ser eso, solamente rimbombantes títulos de alto comisionado de la Federación Mexicana de Fútbol y a su vez presidente de la Liga MX y de todos sus derivados. Bueno, no de la Liga Premier, no tampoco de la Liga TDP, porque ahí permanecen y se encuentran ya a perpetuidad, aparentemente Pepe Vázquez por un lado y por el otro Pepe Escobedo, los dos Pepes. Y el sector amateur, que sabemos siempre ha sido un verdadero desastre desde su administración, y de quienes sabemos que como personal colaborador, pues simplemente neófitos en el tema del conocimiento de la administración del deporte, pero ahí los tienen. Eso también pudiera considerarse tema de otro análisis. Pero este en particular, el que está aconteciendo y que nos tiene muy cerca cada vez más de esta cuenta regresiva hacia el inicio de la Copa del Mundo, nos lleva a seguir, y esto es algo de lo que platicamos en su momento, muy, muy marcado. El tema del fútbol, de la Liga MX, que son los que toman las decisiones desde sus presidentes y que se hacen llamar como dueños, y que ha afectado en demasía, ya sea o por complacencia o por debilidad o por ineficiencia, lo que es desafortunado, el tema de la selección mexicana. Esta convocatoria y sacar a los jugadores que ya nos dimos cuenta no tiene ni tendrá ningún sentido el haberle quitado, no por el hecho de que si a Chivas lo eliminaron por haber faltado 3-5 jugadores, y que porque si Eric Lira con Cruz Azul hubiera sido mejor jugador, teniendo mayor continuidad en el nivel de juego, no estar sentado en el centro de alto rendimiento viendo una pantalla y comiendo y no teniendo actividad ni siquiera a nivel de un entrenamiento con todos los compañeros que seguramente serán parte de los últimos 26. Bueno, en este sentido, para nosotros es muy importante entender que lo que en este proceso último no hubo ninguna diferencia. Javier Aguirre, al final de cuentas, sabe que cargará con la historia de una de las más penosas y vergonzosas, no solamente por ser local, sino por lo que representa el fútbol mexicano como locales, sino en lo general, como si fuera cualquier otro mundial, de los cuales México es uno de los que más asiste, pero en esta solamente va a ser una comparsa, que tal vez pueda superar la fase de grupos, yo pudiera pronosticar que sí, pero lo que sí es un hecho es que pensemos que más allá de una fase de 16avos de final, no va a trascender el equipo mexicano, porque no tiene los argumentos, no tiene absolutamente nada que nos pueda dar como herramienta para poder pensar que esto pueda ser diferente. Y repito, el error más grave fue adelantar tanto esta convocatoria, que de todas maneras sabemos fue inútil, innecesaria, y que solo llegó a afectar a quienes en su momento también fueron cómplices y aceptaron el que se diera de esta manera, los dueños del fútbol mexicano. Vamos a una pausa y regresamos.

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En un principio, la balada Candle in the Wind de Elton John, que fue interpretada en el funeral de la princesa Lady Di por el cantante, estaba dedicada a la también fallecida Marilyn Monroe y que fue publicada en 1973. Y para 1997, el compositor cambió la frase Norman Jean, nombre real de la actriz, por England Rose.

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1: Bien, pues ya estamos de vuelta. Sí, vamos a batallar para regresar a nuestra señal de frecuencia modulada en el 94.5, dado que el problema tiene que ver con ya temas de la red de electricidad de la ciudad y en la zona donde desafortunadamente, y como lo entendemos para una forma muy coloquial o muy práctica, muy amigable, muy digerible, pues las cuchillas se tronaron. Y esto pues ya no está en el alcance de nuestros técnicos, que hicieron todo lo posible, y un reconocimiento y aplauso, porque vaya que se la rifaron Marcos Roque y todo su equipo de colaboradores, pero ya no hay forma de en este momento regresar a través de FM. Lo que sí, bueno, pues a través de ORT.com.mx, para quienes nos están siguiendo, pues ahí está la señal, y sobre todo, bueno, pues los contenidos que tenemos preparados especialmente, como siempre, a través de nuestra señal, y de igual manera con la misma calidad. Bueno, les pedimos, es pedir o ofrecer. Yo siempre digo ofrezco, porque pedir disculpas es que ustedes me den disculpas. No estamos ofreciendo disculpas porque, bueno, pues son causas ajenas completamente a nosotros. Pero pues quédense en sintonía de internet. Hay muchos radioescuchas que nos siguen a través de esta frecuencia, que es ORT.com.mx. Y sí, los niveles de humedad que en este momento están prevaleciendo en la ciudad, que son bastante altos, no son nada amigables para nosotros los locutores, por el tema de lo que genera precisamente en las cuerdas vocales y demás. Pero bueno, estamos completos y lo estamos haciendo muy bien. Y bueno, pues vamos directamente con el, vamos a decirlo, el continuar con el tema de lo que platicábamos antes de irnos a la pausa, pero de una manera muy breve, porque ya estamos llegando a la pausa de la media. Esto de las listas que están dando a conocer los diferentes equipos, las diferentes naciones. Y, por ejemplo, el caso de Portugal, el caso también de Brasil, la de Carlo Ancelotti, la de Portugal, que está bastante interesante, aunque hay algunas ausencias. Bueno, nada más son 26 los que caben. Y de manera muy responsable y respetuosa, además, pues se dan a conocer las listas. Que esto no quiere decir que ya le están diciendo vénganse a presentar. No, la FIFA dijo que la obligación era el 1 de junio. Pero bueno, como... Híjole, a mí no me gusta decir esa frase, pero que no la acepte, pues que me rebata y me debate. Como buenos mexicanos, nos queremos lucir y hacer lo que queramos. Por eso también va Paco Memo Ochoa convocado, porque pues, hay que resaltar en algo, pues va a ser el 6 copas, ¿no? 5, 6 copas. Sí, pues hay que destacar. No hay manera de destacar en otra cosa, bueno, pues en eso. Y lo de Katia Itzel también, con todo respeto, no estamos hablando de un comentario misógino, ni mucho menos, pero no tiene el nivel para ir a una Copa del Mundo. Y si en su momento estuvo creciendo y maduró y mostró algo de cualidades, pero ahí como ella, igual muchas árbitras y muchos árbitros, ¿eh? Entonces, pues es que hay que destacar una árbitra mexicana, y es lo que vamos a poder aplaudir nada más. Y pues a la inversa, qué bueno que sea Katia Itzel la representante y la salvadora del honor de México en este mundial, porque no vamos a tener nada más. Bueno, Portugal está con pues, jugadores como Diego Costa, como Rui Silva, los porteros, los defensores, Nuno Mendes, João Cancelo, Rubén Díaz, también está Antonio Silva, los medios, Vitinha, no podía faltar, João Neves, Bruno Fernández, Bernardo Silva, y los delanteros, encabezados por supuesto por Cristiano Ronaldo, Rafael Leão, João Félix, Gonzalo Ramos y Pedro Goncalves. De la lista de Brasil, la novedad, y digo novedad porque no estuvo en un solo partido del proceso desde que Carlo Ancelotti tomó la dirección técnica de este equipo. Que por cierto está muy interesante todo este tema de la dirección técnica de Brasil. Y lo digo porque pues sabemos que no es muy común que un entrenador extranjero sea el que lleve las riendas a sabiendas de lo que representa el fútbol brasileño. Entonces, esto puede pues ser un arma de dos filos. El hecho de decir, bueno, apostamos a un entrenador de fuera y nos salió bien. Y el tema de salir bien no es ser protagonista, no es quedar campeones. Ese es. O que no suceda mucho o nada y decir, ¿saben qué? Se equivocaron. Porque no me van a decir que Brasil actualmente no puede juntar 11 jugadores de calidad repartidos en el mundo o en el mismo Brasileirao, en las mismas ligas que son, recordamos, varias a nivel local ahí en Brasil. Pero bueno, la sorpresa es la de Neymar Jr. Para algunos o para muchos, para mí no. Neymar Jr. tenía que estar, porque con lo que sufrió la selección de Brasil para poder calificar, requiere de todo lo que le pueda echar la mano a Carlo Ancelotti para salir adelante. Lo que sí me decían es que este álbum, que no voy a decir la marca porque si no pues estoy echándome un comercial, no lo incluyó, no está. Y claro que se deben estar dando de topes los que son los creadores de este álbum, que por cierto ya nada más le queda hasta 2030 como contrato. No sé qué es lo que vaya a pasar después. Me queda claro que se debieron dar cuenta que todavía funciona, por lo menos en nuestro país, por lo menos en México. Sí, tiene una fiebre tremenda este tema y se ha invertido mucho, o gastado, como lo quieran ver. Yo lo veo como una inversión porque el entretenimiento saca completamente de contexto y me hace recordar mucho de lo que en su momento, en la infancia, pues fue una parte del entretenimiento que no teníamos que depender, porque sí existían los juegos de video, como en caso del Atari, si lo puedo decir, o las famosas chispas o maquinitas en diferentes espacios de la ciudad o de varias ciudades. Pero eso nos llevaba a tener una convivencia que se había perdido mucho y que incluso ahora involucra hasta los adultos, porque los papás y las mamás de los niños pues también se encuentran en esta dinámica de este álbum. No lo estoy haciendo promoción, estoy hablando de un fenómeno social muy importante que de lo deportivo emana y que se ha permitido revivir algo que estaba por ahí apagado. Entonces, no creo que vayan a apostar a estar a total digital. No tendría mucho sentido, que puede ser que todo apunte para allá, pero sigo pensando en que todavía, y esto es una buena razón, lo coleccionable, de lo tangible, de lo que se puede sentir en un álbum, en un sobrecito y en unas estampitas, pues sigue dando, ahora sí que la razón a quienes nosotros como setenteros y ochenteros, y tal vez a los noventeros, nos tocó vivir otra época completamente distinta a la que se está viviendo hoy, y de la cual no nos espanta ni mucho menos, pero vaya que nos genera una nostalgia muy padre. Y de verdad nos gusta, a mí me gusta ver a mis sobrinos, a los hijos de mis amigos y amigas, ver esta convivencia que están teniendo a causa de este álbum. Pero lo que sí es, y de ahí partimos, es que no está, no van a encontrar nunca la estampita de Neymar Jr. Vamos a pausa.
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6: Durante mucho tiempo se especuló que la doble I dentro del nombre del DJ Avicii era debido a un tipo pacto budista. Pero en una entrevista, el músico reveló que al crear su perfil en la plataforma MySpace, todos los usuarios con ese nombre ya estaban en uso, así que decidió agregarle una I de más.
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1: Ya estamos de vuelta. ¿Quién cree que resultó campeón de la Premier League en Inglaterra? Y sin tener que esforzarse para lo que sería la última jornada. Fue el Arsenal, después de haber ganado el día de ayer, recordando que logró una victoria de 1-0, y estaría esperando el resultado del día de hoy, donde el Arsenal estaría visitando al Bournemouth. Y un empate, como lo mencionamos el día de ayer, le daba el título automáticamente, matemáticamente e inobjetablemente al equipo del Arsenal. Los Gunners resultaron campeones porque el City de Pep Guardiola hoy solamente le alcanzó para empatar como visitante a uno. De hecho, iba perdiendo prácticamente toda la ruta. Al minuto 36 ya estaba abajo en el marcador. Erling Haaland al minuto 90 y más 3 o 4 en el agregado anotó el empate, pero ya no fue suficiente. No sé si esto le haya afectado, y me refiero a la noticia que dimos hoy por la mañana a través de La Cotorra en 101.7 de frecuencia modulada, cuando estábamos con Jesús Rodríguez en los deportes. Recuerde que a través de La Cotorra, de 6 a 9.30, estamos para ustedes en vivo de lunes a viernes. Y lo decía la noticia, Pep Guardiola se va del equipo del Manchester City y bueno, pues apenas se decía, está listo para vivir una nueva etapa, porque pues el mismo Pep Guardiola ya había adelantado que estaría dejando, no importando cuál fuera el resultado, dónde terminaría, si como campeón o no campeón, pero porque bueno, pues no está peleando las copas europeas tampoco, pero sí, pues puede decirse que el palmarés quedó con 20 títulos de los Tutti Frutti, y lo digo con todo respeto porque bueno, pues fue tanto Premier League, Champions League, Europa League, las copas de Inglaterra, las diferentes que se disputaron, etcétera, etcétera. Y bueno, las internacionales, por supuesto, también. Y cuando digo internacionales, las que tienen que ver con otras confederaciones, como los mundiales de clubes, en los cuales participó, etcétera, etcétera, etcétera. Bueno, pues sería Enzo Marcesca, el que, por cierto, fue técnico del Chelsea hace algunos meses, estaría quedando como director técnico en sustitución de Pep Guardiola. Sigo pensando en que este tipo de anuncios son muy desafortunados. O sea, estás peleando un título y sabes que necesitas toda la motivación, ninguna distracción y todo lo que representa, porque cuando le dices a un jugador que el que te trajo al equipo, porque pues este equipo, imagínense, pues cuánto tiempo, 10 años, estamos hablando de un promedio de 2 títulos, por cierto, por cada año, promedio, y en 10 años, pues este equipo es plenamente formado por Pep Guardiola, y te dicen, oye, el que te trajo ya se va y va a venir otro de uno de los rivales importantes dentro de la misma Premier League, que es el Chelsea. Ah, y no, y ahora entonces empieza el nerviosismo. Los que terminan contrato pues seguramente estarán en la cuerda floja porque no saben si van a ser tomados en cuenta. Obviamente Enzo Marcesca va a tratar de traer a algunos jugadores de su confianza, y los que no entren en planes pues a buscar para otro lado. Ah, dirán, pues con la calidad que tienen y todo lo que traen de bagaje positivo y de logros, no van a batallar para encontrar trabajo. Permítanme tantito, no es nada más encontrar trabajo, sino quien les pague, porque estamos hablando de jugadores muy cotizados, que claro, llevarán manos sobre otros, pero tendrán que ajustarse en muchos sentidos, porque bueno, pues ya no serán requeridos y no entrarán en planes del nuevo Manchester City. Aquí lo importante es que el Arsenal es campeón y los Gunners, y está muy contento mi buen amigo Salvador Chava Aguilera, director de prensa y comunicación de selecciones nacionales, porque pues es uno de los, como muy pocos conozco, porque no conozco a muchos, que son aficionados, aficionadísimos de los Gunners. Vamos a pausa, tenemos mensajes.
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2: 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El significado del nombre de la banda italiana Maneskin no proviene del italiano, sino del danés Victoria De Angelis. La bajista es mitad italiana y mitad danesa, y fue la que tuvo la idea de nombrar a la banda Maneskin, que en danés significa luz de la luna o claro de luna.

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1: Ya nos encontramos de vuelta y también el deporte local tiene su espacio aquí en El Deporte. Y vámonos directamente con lo que hemos condensado en contenidos. En cuanto al deporte local, esta semana de lo relevante y de estas muchas noticias queremos. Hay que recordar que Tamaulipas está teniendo una destacada participación en diferentes disciplinas dentro de la Olimpiada Nacional CONADE 2026. Y uno de los resultadazos de los cuales hay que destacar, aplaudir, y yo casi me pondría de pie, ya lo hice más temprano, y esto por la alegría también que me da en lo personal, por tener una estima importante para su familia, para su entrenador Osvaldo Valles, es el oro que ganó Yeray Becerra, además de romper el récord nacional en esta Olimpiada 2026 en los 800 metros planos. Medalla de oro. La marca fue de 1:51.24. Repito, es un nuevo récord nacional. El atleta victorense Yeray Becerra haciendo historia, conquistando esta medalla de oro en los 800 metros planos de la Olimpiada Nacional 2026, imponiendo este récord, el cual ya platicábamos en nuestro país. Así que lo consolida al buen Yeray Becerra como una de las principales figuras del atletismo juvenil mexicano, y también le da a Tamaulipas lo más alto del deporte nacional en cuanto al atletismo se refiere, y consiguiendo una medalla de oro que va precisamente a la cuenta del medallero de nuestra entidad en este escenario del cual en Guadalajara, Jalisco se dio, y de verdad que estamos muy muy contentos de que así haya sido. Aparte, es de casa, hemos tenido la oportunidad de entrevistarlo a través de ORT Noticias en las entrevistas de los jueves, y bueno, pues felicidades tanto a él, Yeray Becerra, como a su familia y a Osvaldo Valles, su entrenador. Dentro de la actividad que se está generando y está de verdad que destacable en la Universidad Autónoma de Tamaulipas, bueno, pues rompiendo pronósticos de todos los que esperábamos un resultado diferente, los vaqueros de la Facultad de Ingeniería y Ciencias y búfalos de la Unidad Académica Multidisciplinaria Reynosa Aztlán impusieron condiciones en semifinales para avanzar a la gran final de la temporada 2026 de la Liga Universitaria de Fútbol Americano de la Universidad Autónoma de Tamaulipas, categoría intermedia. La batalla por el título, que sería por cierto el décimo para ambas escuadras en esta categoría, se va a llevar a cabo el sábado 23 de mayo, este sábado, a las 13 horas, y esto será en el campo José María Leal Gutiérrez, alterno al gimnasio multidisciplinario Watt Reynosa. 13 horas tiempo del centro, 14 horas tiempo de Reynosa. Hay que recordar que en la fronteriza ciudad de Reynosa, como toda la franja de la frontera de México con los Estados Unidos, tiene un horario distinto. Bueno, en la primera semifinal, Vaquero se impuso 9-6 a Cuernos Largos de la Facultad de Medicina Veterinaria en el Albizu Porras, y Búfalos, que por cierto están dirigidos por su head coach Rubén Jiménez, hicieron largo viaje de Reynosa al Puerto Jaibo, eliminando a los Búhos de derecho con un marcador de 20-18, y por cierto se dio esto en tiempo extra. Así que ambos equipos se van a ver las caras, repito, el 23 de mayo, este próximo sábado, en esta final, de la cual pues sin duda es de pronóstico reservado. Y por otro lado, los Búfalos, bueno, pues ya lo sabíamos, van a salir por su décimo título de campeón. Los Vaqueros van por su novena estrella en lo que será la batalla final de esta temporada 2026 de la Lufa Watt, categoría intermedia. Así que bueno, pues les deseamos éxito, y todos quienes son parte de esta organización, hay que recordar que pues está bajo la tutela de la Dirección de Deportes y Recreación de la Universidad Autónoma de Tamaulipas, que encabeza el licenciado Julio Schauer Vela, y claro, con el apoyo decidido de nuestro rector. Y cuando digo nuestro rector, porque orgullosamente este que les habla, soy parte del exalumnado de la Universidad Autónoma de Tamaulipas, el médico Damaso Anaya Alvarado, y del secretario de vinculación, el médico Rogelio Ramírez Flores, y todo su equipo de colaboradores. Así que pues seguramente va a ser una gran fiesta en la fronteriza Reynosa con esta final de la Lufa Watt, categoría intermedia. Y bueno, siguiendo con más temas que tienen que ver con el deporte local, podemos hablar de lo que viene este próximo fin de semana, este torneo de pádel con causa, celebrado por el Club Rotario Ciudad Victoria, cuyo presidente Mayid Vélez estuvo con nosotros en recientes fechas, y del cual pues nos habló acerca de los pormenores de este evento, del que pues ha tenido una muy buena aceptación. Arrancará el viernes con los partidos de los diferentes escenarios que están dispuestos dentro del Ball Padel, que se encuentra ubicado en el norte de la ciudad. Ahí se va a llevar a cabo, y el fuerte apoyo de patrocinadores, de los cuales pues sabemos siempre son de manera altruista y apoyando a los rotarios. Hay que recordar que hay varias categorías. Una, que es la séptima categoría, esa es en la que regularmente se inscriben quienes no tienen experiencia en el pádel, así que pueden acceder a ella para que pues no se queden fuera de lo que también pues va a tener como parte social. Habrá una cena para los competidores el viernes, y habrá obsequios y muchas sorpresas de los patrocinadores para los participantes, y claro, habrá premios y trofeos para los ganadores de las diferentes categorías. Así que van a tener una muy buena chamba este fin de semana en este torneo de pádel con causa, los socios del Club Rotario Ciudad Victoria. Es el club más longevo, pero que está sumamente renovado a lo largo de lo que han sido estos últimos años, dado lo que pues representa Rotary a nivel mundial, y específicamente aquí en Ciudad Victoria. Eso es lo que en el deporte local nos acompaña en esta semana, otra más completa de este mayo de 2026. Vamos a pausa y regresamos. No le cambien, estamos a través de Exa en el Deporte, y ya volvemos para la parte final.
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6: En un principio, la balada Candle in the Wind de Elton John, que fue interpretada en el funeral de la princesa Lady Di por el cantante, estaba dedicada a la también fallecida Marilyn Monroe, y que fue publicada en 1973. Y para 1997, el compositor cambió la frase Norma Jean, nombre real de la actriz, por England Rose.

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12 puntos de distancia, le dio la vuelta al marcador de manera contundente los Cleveland Cavaliers a los Knicks. Sé que por lo que en su momento fue de popular esta franquicia de los Knicks de New York y que tuvieron épicas batallas en contra de los Celtics de Boston, de los Bulls de Chicago, del Jazz de Utah, de quién más, pues del mismo equipo de los Rockets de Houston y otros equipos más que podemos mencionar y de los que me queda claro que pues hay muchos aficionados de mi generación, estoy hablando de los que nacimos en el 71 y un poquito más hacia atrás y un poquito más hacia adelante, entonces por eso seguramente estarán siguiendo este partido y si no, bueno, pues aquí les informamos. 74-61 es el resultado que parcialmente está en este momento en el tercer cuarto. Está siendo contundente el equipo de los Cleveland Cavaliers y en calidad de visitante en el Madison Square Garden. Bien, por otra parte, hoy hay agenda dentro de lo que se pueda llevar a cabo, estaremos atentos, no tengo reportes de cancelación de partidos dentro de la Liga Mexicana de Béisbol y digo esto porque en una buena parte de la República Mexicana está lloviendo, hay el pronóstico de precipitaciones pluviales que se está haciendo bueno y del que todavía para los partidos que van a arrancar un poco más tarde, como por ejemplo el de Chihuahua contra Caliente de Durango, ya en este momento está jugando Quintana Roo, los Tigres contra el equipo de los Guerreros de Oaxaca, también ya arrancó el partido entre Campeche y el Águila de Veracruz, Puebla, los Pericos contra Tabasco, los Conspiradores de Querétaro contra los Leones de Yucatán, también partido que acaba de arrancar, se cantó Play Ball, los Rieleros de Aguascalientes contra los Tecos de los Dos Laredos, Bravos de León contra los Diablos Rojos del México, Charros de Jalisco contra Toros de Tijuana, el Unión Laguna, los Laguneros contra el equipo de Acereros de Monclova y los Sultanes de Monterrey en un clásico de este circuito contra los Zaraperos de Saltillo. Bien, en cuanto a quienes nos están escuchando a través de internet, pues agradecerles el favor de su compañía y decirles que todavía estamos atenidos, se oye muy raro, pero pues así es, estamos en las manos de las autoridades de la Comisión Federal de Electricidad, que sabemos han estado teniendo muchos reportes y comprendemos lo propio, pero bueno, pues en la medida de lo posible que podamos restablecer nuestra señal a través de frecuencia modulada en nuestras plantas. Lo importante de todo esto es que, bueno, pues hay que tener paciencia. Nosotros seguiremos transmitiendo a través de internet, ort.com.mx, de manera responsable. Y, por supuesto, pues invitarles para que pues sigan con nuestra programación, nuestras diferentes estaciones. El día de mañana tendremos aquí para ustedes el sorteo del Mundialito ORT 2026, Torneo de Barrios, en una parte del programa. Y en la otra, pues ya ahora sí podremos proyectar esta entrevista con el ingeniero Mayiz Vélez acerca del pádel. Por cierto, el próximo jueves va a estar con nosotros Magali Sosa, hablando de patinaje artístico, patinaje sobre ruedas, porque van a un evento el próximo viernes y vamos a tenerlas en ORT Noticias, tanto a ella como instructora, como a las dos participantes que de su club van a acudir a este evento y del cual nos van a platicar. Va a ser en ORT Noticias y por la noche pues lo vamos a replicar aquí para todos ustedes. Bueno, pues hay que manejar con precaución. Si ustedes nos están siguiendo a través de ort.com.mx en nuestras aplicaciones, es importante tomar en cuenta que una buena parte de la ciudad pues ha llovido bastante. No sé si todavía siga cayendo agua, pero es importante, repito, manejar con mucha precaución. Y también en lo que tenga de secuela para el día de mañana, hay que estar muy atentos a los baches, a los pozos que se puedan haber generado a causa del agua. Y también, bueno, pues lo que haya arrastrado de algún material o la basura, de lo que irresponsablemente muchos no entienden, y lo digo así, no entienden que la basura no va en la calle, la basura va en los botes de basura, y si va en los botes de basura, pues hay que resguardarlos cuando hace viento y no decir, ah, ya se regó toda la basura, bueno, ni modo, no, esto es muy irresponsable. Bueno, pues vámonos, gracias en nombre de todos los que hacen posible este espacio, el que hayan estado con nosotros.

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11: Durante mucho tiempo se especuló que la doble I dentro del nombre del DJ Avicii era debido a un tipo pacto budista. Pero en una entrevista, el músico reveló que al crear su perfil en la plataforma MySpace, todos los usuarios con ese nombre ya estaban en uso. Así que decidió agregarle una I de más.
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1: 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Los pasamontañas que llegan a usar en sus conciertos la banda de 21 Pilots son para que la gente se siente

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1: El primer material que Coldplay publicó como banda se llamó Safety, 1998. Fue un EP de 3 canciones que solo tuvo una circulación de 400 copias. 50 fueron a tiendas y el resto a familiares y amigos. En eBay, por ejemplo, se puede adquirir un ejemplar en $2,000.

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7: 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Los trajes que usaban los integrantes del dúo francés de música electrónica Daft Punk eran diseñados por Heidi Slimane, perteneciente a la firma Saint Laurent.

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12: Hola, hola, bienvenidos, ¿cómo están? Estamos hoy en un nuevo episodio de Ya Oíste. Hoy les traigo un tema muy interesante, poco conocido, que incluso yo al momento de investigar, la verdad me quedé con muchísimas dudas. Y tener el privilegio el día de hoy de poder contar también con un especialista en el área es algo que, wow. O sea, definitivamente vamos a aprovechar y vamos a sacar todas esas duditas. Es un tema que, pues no creo que muchos hemos escuchado, yo me incluyo en esa parte. Es la lucidez terminal. Pero para yo no quitarle la palabra a nuestra querida invitada, a nuestra querida doctora Adriana Baltasar Bastidas, una especialista en geriatría y cuidados paliativos. Bienvenida, doctora, ¿cómo se encuentra?
13: Muchas gracias, muy contenta, muy feliz de poder estar aquí el día de hoy para compartir este tema que me gusta mucho, me apasiona y creo que es importante que lo conozcamos.
12: Pero antes que nada, me gustaría que nos explicara un poquito a qué se relaciona o qué es la lucidez terminal, porque yo me imaginaba una cosa y ya cuando leí, pues era completamente otra.
13: Claro, mira, la realidad es que la lucidez terminal es un episodio súbito, inesperado de claridad mental y como de un aumento súbito de energía en un paciente que ya está en el contexto de una enfermedad terminal, ya en una situación pues al final de la vida o previo a la muerte. Este episodio pues es súbito, dura generalmente un periodo muy corto de tiempo y lo importante es que se presenta una conexión como muy inesperada, muy súbita, pero a la vez relevante tanto para el paciente como para quienes lo rodean, ¿no?
12: Claro.
13: Imaginémonos, la situación de lucidez terminal es cuando yo tengo a un ser querido, a un pues sí, vaya, un enfermo, un ser querido que ya tiene una enfermedad pues muy avanzada, en un estadio terminal prácticamente, que ya sabemos que quizá el final se acerca,
12: okay.
13: Que ya tiene cierto grado de desconexión con su entorno, que quizá ya no logramos entablar una conversación con él, ya no nos contesta quizá nuestras preguntas, ya no nos pide alimento, líquido, etcétera, y de repente de manera súbita tiene un rush de energía, tiene otra vez entabla una conversación, otra vez logra comunicarse con nosotros, nos pide alimentos, nos pide un refresco, nos pide algo que antes ya no hacía.
12: Ya no.
13: Eso es la lucidez terminal.
12: Estaba viendo que en este tipo de situaciones, pues lo impactante es para la persona también que lo está acompañando, ¿no? Porque creo que piensa que todo volvió a la normalidad, ¿no? Entonces yo creo que ahí es un tema pues delicado, en el aspecto en el que, pues, claro, ¿quién no quisiera ver a su familiar volver otra vez a hacer sus actividades, que salga de esa enfermedad. Pero lo que estábamos leyendo y lo que estamos platicando, doctora, es que a veces pues es cuestión solamente de horas o de días, ¿no?
13: Exacto. Generalmente cuando nos enfrentamos a un episodio de lucidez terminal, nos está indicando que seguramente el final ya se acerca. A una realidad es que es imposible predecir cuánto tiempo nos queda de vida. Claro. No hay forma, no hay alguna forma que con certeza nos ayude a esto, ¿no? Si bien hay algunos factores pronósticos y algunos puntos, a lo mejor parámetros de laboratorio, parámetros clínicos, etcétera, que nos orientan a que el final ya se acerca, la realidad es que muchas veces los pacientes no se comportan como en los libros y pues desafían, ¿no?, a estos pronósticos. A veces el fallecimiento puede ocurrir pues en las siguientes horas, en los siguientes días, 7 días, o a veces no. A veces los pacientes pues desafían esas posibilidades, y lo que pareciera ser un episodio ya de lucidez terminal, pues no, resulta que fue simplemente una lucidez paradójica, se llama, cuando,
12: okay,
13: cuando ya no es, no ocurre la muerte de manera inmediata, ¿no?, sino que a lo mejor presenta esta lucidez y el fallecimiento puede ocurrir en meses incluso.
12: Pero ahora, por ejemplo, doctora, estábamos hablando de enfermedades terminales, ¿no? Uh-huh. Y hay por ejemplo una estadística, perdón, de la edad en la cual se presenta más este tipo de lucidez terminal.
13: Sí, generalmente se ha observado que predomina en pacientes ya adultos mayores, en pacientes geriátricos, y específicamente se empezó a observar este fenómeno en pacientes con enfermedades neurodegenerativas.
12: Okay.
13: ¿Como qué? Como las demencias, la enfermedad de Alzheimer, la demencia vascular, las demencias mixtas, otro tipo de condiciones ya de deterioro cognitivo. En estos pacientes como tal se empezó a observar los cuadros de lucidez terminal. Por lo tanto, pues es más frecuente que un paciente presente lucidez terminal ya en edades avanzadas, ¿no? Estamos hablando 80 años o más. En realidad, cualquier paciente que presente una enfermedad terminal propiamente, uh-huh, llámese un cáncer en un estadio avanzado, una insuficiencia orgánica, por ejemplo, una falla cardíaca, una enfermedad renal crónica, una enfermedad hepática avanzada, etcétera, cualquier paciente que se encuentre en esa situación de terminalidad o al final de la vida puede presentar un episodio de lucidez terminal, aunque pues se ha observado o se ha descrito con mayor frecuencia en pacientes mayores con demencia.
12: En la parte psicológica o emocional, ¿cómo es que lo estudian o lo abarcan? Porque creo que es un poquito más, lo vemos en físico, ¿no?
13: Claro.
12: Que me duele algo, tengo malestar, pero ¿cómo? O sea, esa es una parte muy interesante, doctora.
13: Fíjate que en el ámbito de los cuidados paliativos, que es como mi área de especialidad, además de la geriatría, realizamos una evaluación de varias esferas del individuo, ¿no?, de la persona. Una esfera biológica, que estamos hablando justo de los síntomas físicos, el dolor, náusea, vómito, sueño, etcétera. Los síntomas emocionales o psicoemocionales, que estamos hablando ahí de cómo afronta su diagnóstico, cómo afronta una pérdida, posibilidad de trastornos de ansiedad, de depresión, incluso el duelo anticipado, ¿no?,
12: claro,
13: de saberse perdiendo su estado de salud. Y también abordamos la esfera espiritual, que muchas veces en la medicina pues difícilmente la abordamos, ¿no? Y en cuidados paliativos sí es súper importante realizar el abordaje de esas creencias que tiene el paciente, ¿no? Si es una persona que se considera espiritual, si tiene alguna creencia, alguna religión.
12: Okay.
13: Espiritualidad va mucho más allá de la religión.
12: Claro.
13: Pero bueno, es como una esfera muy importante también que evaluamos. Y ahí pues vaya en el aspecto psicológico o emocional, es donde pues vamos indagando este tipo de síntomas, ¿no? Si el paciente presenta algún cuadro de depresión, compatible con depresión, con ansiedad, con este duelo anticipado, ahí es donde nos vamos dando cuenta y pues por supuesto, al darnos cuenta, logramos integrar un diagnóstico y dar un tratamiento en esa situación.
12: Antes de terminar, doctora, a mí me gustaría que, pues no sé qué mensaje para todos aquellos que están en el sector de salud, porque es un tema, como bien dijimos, que no muchos tienen el privilegio de poderlo ver personalmente o de saber qué les puede dejar a esas personas que están en el sector médico y a las personas que están fuera de.
13: Yo creo que muy importante, no olvidemos que los cuidados paliativos se deben de brindar de una manera oportuna por un equipo. Paliativos no es nada más una persona, el paliativista es un equipo de el médico, enfermería, psicología, nutrición, vaya, somos un equipo de varios integrantes que nuestro objetivo es siempre acompañar y aliviar síntomas, ¿no? Aliviar síntomas físicos, emocionales, espirituales, este sufrimiento, para dar confort, para dar calidad de vida, calidad de muerte también. Y creo que un punto bien importante es que como profesionales de la salud, nadie nos enseña a afrontar la muerte. Esa es la realidad. Tal vez los que estamos en el área de paliativos lo sabemos hacer.
9: Claro.
13: Pero en medicina nos enseñan a curar, siempre a curar. Y pues no siempre podemos curar alguna enfermedad. Y es importante que cuando ya no podemos curar, entonces siempre acompañemos, siempre busquemos dar confort, calidad de vida, aliviar síntomas, acompañar. Eso es la clave. Es un tema delicado, pero muy bonito, y creo que se presta reflexión.
9: Así es, y pues muchísimas gracias. Esperemos verla aquí de nuevo, doctora. Y gracias a todos los que se quedaron hasta esta parte del podcast. Nos vemos en el siguiente episodio. Gracias, doctora. Y hasta pronto. Yo soy Génesis Sainz. Esto fue un episodio más de Ya Oíste. Adiós.
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17: El primer trabajo profesional en la música del DJ Calvin Harris fue producir el single de Kylie Minogue titulado In My Arms. Tenía 23 años.

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Muy buenos días, ¿cómo están? Hoy es miércoles 20 de mayo del año 2026, son las 6 de la mañana con 3 minutos. Me llamo Jesse Cervantes, estamos arrancando nuestro programa del día de hoy, miércoles, mitad de semana, miércoles 20 de mayo. Sean bienvenidos al programa 4228 y hoy, como todos los días, estamos felices, contentos de que nos dejes acompañarte a través de la Estación Naranja y que

0: estés escuchando, te mandamos un abrazo muy grande. Descarga la aplicación de XFM, ahí hay mucho contenido interesante de lo que hacemos en esta compañía. Bueno, un saludo para los que van a la chamba, los que salen de la chamba, los que están en el gimnasio, que van a la escuela. Un abrazo muy, muy grande. Hoy nos va a acompañar una de las bandas emblemáticas del rock en español, pioneros del rock tapatío. Ellos son Rostros Ocultos. Van a estar platicando con nosotros hoy Rostros Ocultos, Arturo Ibarra y El Calavilla. También viene Paul Forat, que es el director de Amazon Music, que nos va a hablar sobre la canción oficial de la Selección Nacional de México, interpretada por el grupo Frontera. Como todos los días, nos van a acompañar en este programa los expertos, los colaboradores expertos que tenemos trabajando para todos ustedes. Gilberto Barrera en los espectáculos, el querido Alfonso Arturo Veraprendes, el Puma Mayor, los deportes, Tamara Vargas con las curiosidades del mundo, y vamos a hablar de las estrellas del fútbol, del balompié, ¿ok? Así que hoy es miércoles y para la frase ganadora tenemos un paquete bien interesante. Te vas a ver a Diego Torres, fíjate, si mandas la frase correcta. 21 de mayo en el Teatro Metropolitan. Te vas a ver a Lala Love You. 22 de mayo en el Auditorio Nacional. Y para el Café Concierto, que es mañana, te vienes al Café Concierto en el Teatro María Teresa Montoya de la Alcaldía Benito Juárez. Así que la primera palabra es concierto. La primera palabra es concierto, ¿ok? 55-79-19-59-30. Aquí vamos a empezar con una frase con la que pretendemos ponerte el switch de on y pues a darle, que es mole de olla. No te hagas pedazos para mantener a los demás completos. Ah, qué bonita frase, ¿verdad? Es que luego anda uno en la vida de todos y su vida está hecha trizas. Pero bueno, aquí arrancamos con buena música. A Pambichao llega Manuel Turizo y Maluma en XFM 6.6.
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6 de la mañana con 16 minutos. Vamos a las efemérides del día de hoy. En México es el Día Nacional del Psicólogo. Ah, un abrazo a mi psicólogo, Carlitos Aranda. Le mandamos un abrazo muy grande. Que ni escucha radio, pero pues le mandamos un abrazo. Hay alguien que le diga. El Día Mundial de las Abejas y el Día Internacional de los Ensayos Clínicos. Dentro del Santorán Bernardino, así se llamaba mi abuelito Nino. En el cielo le mandamos un abrazo, Lidia y Anastasio. Acontecimientos: un 20 de mayo de 1493, Cristóbal Colón es nombrado capitán general de la Armada Española, con la que emprende el segundo viaje a América. En 1888, Luis Pasteur presenta en París el resultado de sus investigaciones sobre la rabia. En 1902, Cuba se independiza luego de la guerra hispano-estadounidense. En 1990, el telescopio espacial Hubble envía la primera fotografía fuera de la Tierra. En 1997, Michael Jackson lanza el disco Blood on the Dance Floor, History in the Mix, el álbum remezclado más vendido de todos los tiempos. Y en el 2001, comienza a funcionar Wikipedia en español. En el 2020, un día como hoy, un 20 de mayo, se estrenó el álbum Harry's House de Harry Styles, ganador de 3 premios Grammy, que contiene el éxito As It Was. Bien, nacimientos. ¿Quién nació un 20 de mayo? En 1944, Joe Cocker, también Cher, también Iker Casillas y Jack Leeson. ¿Quién murió un día como hoy, un 20 de mayo? Cristóbal Colón, Ignacio Aldama, el Randy Savage, Robin Gibb de los Bee Gees y Ray Manzarek de los Doors. 6:18, American Girls. La segunda palabra es ya. American Girls, Harry Styles.

0: 6:27, 6:27. La tercera palabra es él. Vámonos, voy a un corte comercial, regreso de inmediato.
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2: Durante mucho tiempo se especuló que la doble I dentro del nombre del DJ Avicii era debido a un tipo pacto budista. Pero en una entrevista, el músico reveló que al crear su perfil en la plataforma MySpace, todos los usuarios con ese nombre ya estaban en uso. Así que decidió agregarle una I de más. Le ponemos ritmo a tu mañana. Escucha. Jesse Cervantes.

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2: Sentir la pérdida del teléfono celular desencadena un pánico en el cerebro similar a una experiencia cercana a la muerte.
3: 6:36 a.m. La cuarta palabra es mañana. Cuarta palabra es mañana. Vámonos con música. Es 20 de mayo, mitad de semana, miércoles. Bizarrap y Shakira. Music Session, volumen 53.

0: 6:47, faltan 13 a las 7. La quinta palabra es café. Quinta palabra es café. Vámonos con la historia. Los detalles puntuales de las grandes estrellas del fútbol.
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2: Uno de sus primeros apodos fue Dico. De pequeño lustraba zapatos. Es reconocido como uno de los mejores delanteros del fútbol de todos los tiempos, aunque llegó a jugar de portero en 4 ocasiones y es el único jugador que ha ganado 3 mundiales. Hablamos del más grande, del rey, de Edson Arantes du Nascimento, de Pelé.
3: Rivelino, watch Pelé now. What a beautiful goal from Pelé. El rey Pelé.
2: Nacido un 23 de octubre de 1940 en Tres Coracaos, Minas Gerais, Brasil, Edson Arantes du Nascimento, de pequeño era conocido como Dico. Siguió los pasos de su padre, exfutbolista, y en una ocasión, en el tan conocido Maracanazo, vio llorar a su padre, y entonces le prometió que algún día él ganaría la Copa del Mundo.
4: Anotando el segundo tanto para el equipo uruguayo.
2: Debido a la situación económica tan difícil de su familia, Dico ayudaba a su padre lustrando zapatos. Por ese mismo tiempo, el chico jugaba con un equipo de su localidad llamado Ameriquiña y sirvió para que Edson llegara a las ligas inferiores, aunque no tenía la aprobación de su madre, ya que Dico quería abandonar el trabajo en una fábrica de zapatos donde le pagaban $2 al día para dedicarse por completo al fútbol. Su debut ya como futbolista profesional fue un 7 de septiembre con el Santos de Brasil, donde marcaría su primer gol, y a partir de ahí la carrera de Pelé llenaría al mundo del fútbol de magia y talento.
5: Levanta para área, atención, aceptó el pecho Pelé, pintó el aniversario, va a marcar, atiró.
2: En su vida jugaría solo con 2 equipos, el Santos Fútbol Club de Brasil y el Cosmos de Nueva York. Con el Santos cosechó un sinnúmero de récords que lo hicieron ser llamado el Rey. El apodo de Pelé surgió al ser fan del equipo del cual su padre era aficionado. Él tenía como portero a José Lino de Conceição, Faustino, Vilé, y el niño Edson celebraba cada tajada de Vilé. De mayor, Pelé llegó a jugar en 4 ocasiones de portero con su equipo el Santos. Jugó un total de 730 partidos, marcando 1.283 goles. Es el mayor jugador anotador en un partido con 8 goles. Jugó 107 partidos con su selección, siendo el máximo goleador con ella, con 95 tantos. Y ha sido el único futbolista en la historia en ganar 3 campeonatos del mundo. El 21 de junio de 1970 se disputaba la final del Mundial en nuestro país entre Brasil e Italia, donde el equipo amazónico terminó imponiéndose 4-1 en dicha final, y tras el júbilo del público al bajar a la cancha y abrazar a los jugadores brasileños por su victoria, muchos de ellos perdieron sus playeras en manos de la afición mexicana. Quizá la más importante fue la casaca del Rey Pelé, que nunca apareció y se cree que reposa como una reliquia en algún lugar de México o Brasil, y que hoy en día estima podría estar valuada en algunos millones de dólares. El niño humilde que se apoderó del mundo con su talento, su magia. El deportista más grande de todos los tiempos. Uno de los futbolistas que ha hecho y marcado la historia de este deporte. El hombre que le dio color al fútbol. Que hechizó las canchas. Que le ofreció al balompié el yoga bonito. El Rey Pelé.
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0: Bien, vamos con la sexta y última palabra. Sexta y última palabra es justo. Es, ¿ok? Vamos a ir a un corte comercial. Si eres el primero en mandar la frase correcta, Diego Torres, Lala, love you, y el café concierto con La Gusana Ciega, que será el día de mañana, ¿ok? 55-79-19-59-30. Es miércoles, mitad de semana. Quédate con nosotros.
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1: 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Los trajes que usaban los integrantes del dúo francés de música electrónica Daft Punk eran diseñados por Heidi Slimane, perteneciente a la firma Saint Laurent. 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
1: Luego de que se dio a conocer la noticia de que Shakira estará en el show de medio tiempo de la final de la Copa del Mundo 2026, la estrella colombiana sorprendió con una convocatoria para encontrar bailarines que la acompañen durante el histórico show. Shakira lanzó la invitación a niños y jóvenes de todo el mundo a enviar videos bailando Day Day, tema oficial del Mundial, para presentarse junto a ella en el escenario el 19 de julio. Tras el éxito de su convocatoria, Shakira subió un video para confirmar que ya comenzó a revisar algunas propuestas y que incluso el grupo infantil Ghetto Kids formará parte del espectáculo. Desde el pasado 15 de mayo, Luis Miguel ha sido tendencia luego de que distintos medios reportaran que el Sol de México supuestamente había sido hospitalizado de emergencia en Nueva York por problema cardíaco. La información se viralizó rápidamente en redes sociales, causando gran preocupación entre los fans del cantante. Nuevos reportes han dado a conocer que Luis Miguel no estuvo hospitalizado y que todo se trató de una fake news y que posiblemente solo acudió a una valoración médica. También se dio a conocer que clubes de fans del cantante recibieron boletines solicitando no compartir dicha información falsa. El cantante Arcángel se volvió tendencia tras unas declaraciones en su concierto en Madrid, donde defendió la conquista y criticó a quienes exigen disculpas por los hechos violentos de esa época. Después de las críticas y llamados a boicotear su música, el artista ofreció disculpas al público latinoamericano y aseguró que nunca quiso faltarle al respeto a Latinoamérica ni a los pueblos originarios.
2: 7:25 continuamos en XFM, la estación naranja, miércoles 20 de mayo, mitad de semana, miércoles. Entre música, chisme y tipos de vida, les tengo uno muy, muy bueno. 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Vamos con él, con el hombre, con el individuo, con el ser humano, con la insignia del espectáculo en México, el querido Gil Gilillo.
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0: regresamos, señores. Gilgilillo. Fíjate cómo las féminas están enloquecidas. No,
1: hombre, después de esa presentación, mi Jessy.
0: Es que más te mereces, pero siempre me quedo corto.
1: Siempre me quedo corto. Gilgilillo. Buenos días a todos. Oye, ayer sucumbimos en la noche por la noticia de que el diputado Sergio Mayer ya renunció a la bancada de Morena.
0: Ándale, sí, me quedé anonadado.
1: Sí, la verdad, así, yo no pude dormir. Yo como a las 3:30 de la mañana logré conciliar el sueño porque dije, ¿y ahora qué va a pasar con
0: tuve
1: el país?
0: Tuve pesadillas, vi el Congreso sin él y se veía vacío. Entonces, sí, lo vi y dije, no, ¿cómo? O sea,
1: ¿y ahora qué va a pasar con el país?
0: ¿Qué va a pasar con las iniciativas de cultura?
1: Sí. Todo lo que había ahí alrededor.
0: Sí, sí. O sea, ¿no? Lo vi, así, vacío el Congreso.
1: Aunque, pues mira, como bien dicen, aunque no esté nada escrito en la política, todo está escrito, ¿no?
0: Sí.
1: Quién sabe, en una de esas, ¿qué tal que al rato se candidatea
0: nos tenemos que ir a vivir a...
1: Sí. Exactamente, o a Guatemala, ¿no? Y es que quería ser jefe de gobierno, ¿no?
0: Ajá.
1: Quería contender, entonces, pues le dio. Es que es muy curioso porque además el fenómeno de Mayer trasciende en los medios del entretenimiento, porque, pues, en información general, como dijeron, ah, en otras noticias, se fue Sergio Mayer. Ahora vamos al clima, ¿no? Y entonces, es justamente el medio del entretenimiento el que le da vuelo a la información de que el diputado Mayer ya no está con el partido que contendió, bueno, que ni siquiera contendió porque él es pluri, pero fueron todos los medios de espectáculos, los de chismes, y entiendo que incluso los que luego van a cubrirlo al Congreso son medios de chismes, ¿no? O sea, no de política, que pues esa es como la fuente que tendría que estar detrás de él para estar rescatando declaraciones, ¿no? Y cualquier tipo de enfoque que pudiera tener él con base en la política de nuestro país, ¿no? Pero fueron ayer los medios de entretenimiento los que dieron a conocer.
0: Y al final de cuentas, ¿por qué dejó su curul?
1: No lo sé. No, la curul no la deja, él deja el partido.
0: Ah,
1: el
0: no,
1: movimiento.
0: ¿Verdad? Entonces el Congreso sigue igual.
1: El Congreso sigue igual.
0: No, pero es que me he renunciado y todo, ¿no?
1: Sí. Le mandó hicieron pública una carta de renuncia que dice: renuncia irrevocable a la militancia y solicitud de baja del padrón. O sea, que ya no esté en el padrón de Morena, ¿no? Del movimiento. Y entonces dice: Sergio Mayer Bretón, por mi propio derecho, señalando como domicilio para todos los efectos legales ubicados ya la dirección del despacho de abogados, autorizando para recibir toda clase de notificaciones el licenciado Óscar Abarca. Óscar Abarca estuvo mucho tiempo en, no sé si siga con Miguel Cantón en Basta, que mandamos un saludo al buen Oscarito. Y ya dijo, con fundamento en el artículo fulano de tal, bla, bla, bla, bla, bla, ¿no? Ya sabes, inciso C, no sé qué, vengo a presentar mi renuncia de carácter irrevocable a la militar del Partido del Movimiento de Regeneración Nacional Morena.
0: Ay, y ya me llevo bien. Yo dije, ay, ¿cómo es que no escuché bien, Gilio? Te pido una disculpa.
1: No.
0: Yo ya me había emocionado. Entonces el curul lo sigue, sigue ahí, pues.
1: Sí, ahí
0: como
1: sigue.
0: Diputado independiente, entonces.
1: Como diputado independiente, ahí sigue en el curulero.
0: Curulero, ¿no? Tendremos que esperar a ver una nueva afiliación a algún partido, ¿no?
1: Si es que decide hacerlo, ¿no?
0: A ver si no termina con Noroña, ¿verdad? De compas.
1: En el partido de trabajo, no, dos desgracias juntas, no creo que se puedan. Bueno, quién sabe, ¿no?
0: Hay varias juntas, Gilillo,
1: sí,
0: ¿eh?
1: Sí,
0: Marrasca,
1: sí.
0: Liberás.
1: Por lo pronto, pues ayer estaban diciendo, bueno, se dio a conocer eso. Insisto, la particularidad es que fueron los medios del chisme los que estaban más preocupados por el destino de Mayer, que pues los medios de información general. Algunos, te digo, esbozaban unas sonrisas, decían, ya se fue Mayer. ¿No? Y ya lo que sigue. Pero bueno, pues es el único representante de la comunidad artística que tenemos en el Congreso. Entonces,
0: no, ya,
1: pues toda la gente que ve el chisme tiene que apapacharlo. Porque, de hecho, hay una anécdota por ahí que en algún momento juntó a varios reporteros de entretenimiento. Estoy hablando hace como tres. En la legislatura pasada,
0: ajá,
1: juntó a varios reporteros de chismes y entonces les regaló una moneda. Una moneda que le dan solamente a los diputados, a varios reporteros. O sea, como un detalle, ¿no?
0: Sí.
1: No quiero decir que esté dando monedas, ni que esté dando. No. Como un detalle, una moneda institucional, por decirlo de alguna forma. Y les dijo: chicos, esta moneda va a ser su llave de entrada cuando yo sea presidente al Palacio Nacional.
0: ¡Qué bonito!
1: No, hombre, y entonces hay muchos que...
0: Poético.
1: Que la verdad, estaban viendo de qué forma le empeñaban, pero dijeron, ¿y qué tal que si llega?
0: Y no guárdenla.
1: No, guárdenla. Bueno, pues ahora ahí, junto a un póster de Solo para Mujeres, para tener el kit completo de Sergio Mayer, si es que ya alcanza
0: entonces, la gran... sigue en el... como diputado independiente,
1: eso,
0: ¿no? Solo renunció a Morena.
1: Los que saben mucho más de esto, lo confirmaron ayer, fue una carta de renuncia al Movimiento de Regeneración, ¿no? A Morena, sí, que es el partido en el poder actualmente. Y bueno, pues ya estaremos viendo cuáles van a ser los destinos de Sergio Mayer. En una de esas, a lo mejor dice, pues no, me quedo haciendo pues las dos funciones, ¿no? Dobleteando como artista y luego como legislador, sí, ¿no? Por un partido independiente. Ya le bajo un poquito a mi rollo, porque como que de repente Mayer se nos estaba, tenía como el síndrome de Adame, ¿no? Ya estaba poniendo contestatario, violento con todo mundo, ¿no? Y sobre todo con Gustavo Adolfo Infante, ¿no? Que sí, traía ahí su rollo. Pero bueno, pues por lo pronto ayer se dio por conocido que Sergio Mayer dejaba su partido político y que iba a hacer su carrera de manera solista. Hay que ver si una de esas, a lo mejor los de Naranja lo absorben,
0: sí,
1: lo absorben, ¿no?
0: Sí, hay que ver, sí, quién.
1: Hay que ver dónde acaba. Y entonces, si ustedes tienen esa preocupación tan grande, oye, por cierto, que me tundieron con lo de Carlos Rivera, man.
0: ¿Te tundieron, Gil y yo?
1: Sí, porque sabes que comenté que tenía su disquera, ¿no? Que estaba haciendo, que estaba muy contento.
0: Sí.
1: Pero pues yo conté así, ¿no? Dijeron, ah, es que tú le tienes envidia a Carlos Rivera.
0: Es que, ¿sabes qué? Creo que eres más guapo que él. Entonces eso lleva a que te genere una especie como de envidia.
1: Un sentimiento así como para verlo con menosprecio.
0: Sí,
1: decir,
0: sí, exactamente. ¿No? Estoy más bombón.
1: Sí, pero Rivera. Las morras ahí que apoyan a Carlitos se les quiere.
0: Riveristas.
1: Las riveristas.
0: Un abrazo a las riveristas. Un aplauso a las riveristas, por favor. Wow. No, saben que aquí se le quiere y se le respeta, sí, a mi Carlitos adorado.
1: Sí, la verdad. ¿Tú quieres sacarlos?
0: No, estoy tranquilo ahorita.
1: Sí.
0: Yo con Rivera.
1: Ah.
0: Con el señor Rivera.
1: Ah, bueno, menos mal. No, pero pues, no, hacen buena onda. A mí me da mucho gusto que hayan sacado su sello disquero.
0: Sí, está bien.
1: Digo que su empresa, ¿no? Que
0: sí,
1: le eche muchas ganas, le va a ir muy bien. Conoce de la industria, ahí sí fue muy claro, no es lo mismo recibir pagos en quincena que empezar a pagar quincenas, ¿no?
0: Eso es diferente.
1: La perspectiva cambia y ojalá ahí le vaya muy bien el querido Carlos, y a todas las riveristas un abrazo muy fuerte.
0: Sí, con mucho cariño.
1: No se enojen, hombre, es con cariño.
0: Ay, Gil lo hace siempre bien noble, el Gil, o sea, siempre.
1: Sale de una manera tan natural. Oye, que mi Cristian Nodal no está vendiendo boletos y ya viene la presentación de la Plaza México, mi Jessy.
0: ¿Cuántos lleva, eh?
1: No sé, pero esos puntitos azules, ¿has visto que en redes sociales hay como una metáfora, ¿no? De los puntos azules, en donde dice que cuando te metes a las páginas de la compra de boletos, de la venta de boletos, aparecen los puntos azules y que ese es un indicador de que pues no se han vendido boletos, ¿no? Que son lugares vacíos.
0: Ok.
1: Pues dicen que los puntitos azules ahí en la plaza donde se va a presentar el querido Cristian Nodal, pues son un montón. Y hay una gran preocupación porque, pues...
0: Es el torero.
1: Es la Plaza México. Pero es que también, o sea, qué necedad de Nodal. Hubiera hecho un concierto íntimo en el Lunario. Y mira, ¿no? Ahí van todos sus cuates y todo. Yo estaba más preocupado por eso, hombre. El caso de Nodal es un caso complejo, ¿no? Es un caso para la araña. Y luego las broncas del nombre, de que si su papá, que si lo registró. Que me estaban diciendo un abogado de esos importantísimos, mi querido Guillermo Pous, estaba diciendo que el papá de Cristian, al renovar los derechos del nombre, estaba en su derecho, porque prácticamente él empezó, él tiene los registros porque lo hizo cuando Cristian era menor de edad. Entonces hay una vigencia de derechos que se tiene que renovar, si no viene un Vival y lo renueva otra vez. Entonces, independientemente de la pugna que puedan tener al interior de la familia, si es que existe, pues es un proceso administrativo válido.
0: Pues ahí está. Gilillo, nos echamos en la segunda.
1: ¿Qué hacemos con Nodal, mi Jessy? Que vaya el juego de las estrellas o algo, ¿no?
0: Ah, estaría bueno.
1: Pues sí, mano, ¿no?
0: Sí, sería abanderado.
1: Exactamente.
0: Uno de las corriendo de carrilero.
1: Sí, puede ir vestido de cualquiera de los finalistas para que lo reciba la gente.
0: Sí.
1: De Puma o del azul.
0: ¿Del azul? Sí.
1: Sí.
0: Ya está, Gilillo. Nos echamos en la segunda.
1: Buenos días a todos.
0: Regresamos con Poncho Vera.
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2: 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El significado del nombre de la banda italiana Maneskin no proviene del italiano, sino del danés Victoria De Angelis. La bajista es mitad italiana y mitad danesa, y fue la que tuvo la idea de nombrar a la banda Maneskin, que en danés significa luz de la luna o claro de luna.

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2: Sudar significa no adelgazar, ya que solo se pierde líquido, no grasa.

0: en menos 4 minutos, 8 menos 4 minutos, te tengo una gran noticia. 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Señoras, señores, fíjense bien, antes de todo, démele un aplauso. Trae una chamarra hoy hermosa de la Universidad Nacional Autónoma de México. Con ustedes, Poncho Vera.
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0: Goyo, el Goyito Vera, Alfonso Arturo Vera Prendes.
1: Y yo, buenos días.
0: El hombre, el individuo, el ser humano. Ahí está Ponchito Vera, que me da mucho. Qué bonita chamarra traes de la Universidad Nacional Autónoma de México.
1: Está bonita, ¿va?
0: Muy bonita, ¿eh? Porque, ¿sabes qué? Esa, digo, con mucho respeto, parece ser una chamarra de la universidad.
1: Es de la universidad,
0: no, sí, de los Pumas.
1: Exactamente.
0: Sí, está hermosa la, la...
1: Muchas gracias, te lo agradezco mucho, Villep. Es que es, de semana de final, ¿no? Pues uno tiene que estar ahí apoyando.
0: Oye,
1: como
0: y fíjate,
1: sea.
0: Fíjate, a ti te he visto y a varios Pumas, uh-huh, que trabajan aquí, los he visto durante toda la semana con algo alusivo al equipo.
1: Así es.
0: Cosa que no pasa con ningún Cruz Azulino.
1: No, es que, ¿sabes qué?
0: Jordi ayer venía de azul pastel y decía que ya era...
1: ¿Cómo de azul pastel?
0: No, sí, no, ya no, era no, para no, que viniera con todo, ¿no?
1: Y aquí este
0: creo
1: señor...
0: Creo que le da pena a este hombre.
1: Híjole. Oye, ya conseguí un boleto.
0: ¿Ya?
1: Uno. Estoy feliz.
0: ¿Dónde?
1: Pues fíjate que ayer hubo una venta para lo que les llaman asociados, uh-huh, ¿no? Que pues es gente que vamos seguido y demás, y abonos y todo eso. Y pues hay una fila ahí terrible, pero pues un boleto conseguí.
0: Nada, un boleto.
1: Más. Sí, estoy feliz.
0: Vas a la final del fútbol mexicano, sí. Alfonso.
1: A la finalísima. Oye, Miller.
0: Turo.
1: Saludando a todos. A ver, ahorita, miren. A final de cuentas, y se trata, y hay que entenderlo así, de hacer polémica por todo. Sí. Pues hay que hablar de lo previo a la final, ¿no? Mientras no se dé el partido, se habla mucho. Y ahorita hay una polémica porque se designó para el partido de vuelta al árbitro Daniel Quintero Huitrón. A ver, él, ¿por qué está la polémica? Porque él fue el árbitro central en el partido entre los Pumas y el Cruz Azul en la fase regular, ¿no? En la cual dicen los Cruz Azulinos que benefició a Pumas, ¿no? Sobre todo por un penal. Bueno, okay, terminando aquel encuentro,
0: ahora seamos, sea objetivo. O sea, no, no que digan los Cruz Azulinos.
1: Ajá, sí, sí, sí.
0: ¿Qué dice el periodista? ¿Qué dice el comunicador? Es que, ¿qué dice el analista?
1: Okay. A ver, yo creo.
0: ¿Fue penal o no fue penal?
1: Yo digo que sí. O sea, a ver,
0: ojo, los Cruz Azulinos
1: con el criterio,
0: no,
1: tienen razón.
0: Mira, con el criterio que se toma en el VAR, insisto, mientras el VAR se siga revisando en cámara lenta,
1: fue van penal a marcar muchos penales.
0: O sea, fue penal.
1: Sí.
0: Bueno, fue penal.
1: Al concluir ese partido, Efra Juárez se acerca y lo felicita por su trabajo y le dice: ojalá pites tú. Ok, terminando el partido le dice: qué buen trabajo, ya saben, con le pedas. Ojalá y pites tú, qué buen trabajo. Ok. Entonces, se dice, porque hay que resaltarlo, ¿eh? Porque se dice nada más que Cruz Azul metió una queja porque ese comentario está condicionando la decisión de la comisión de arbitraje para elegirlo. Se están diciendo que Efraín y Pumas tienen que ver con que hayan elegido a ese árbitro. Pero ojo, a ver, están diciendo que Cruz Azul metió una queja, de lo cual no hay pruebas. No hay ningún documento en el cual se diga que en realidad Cruz Azul metió una queja. ¿Ok? Entonces es lo que en la figura del periodismo se le conoce como un trascendido. No, estoy viendo por todas partes y, por ejemplo, ESPN dice: fuentes consultadas por ESPN dicen que Cruz Azul metió una queja. Estoy viendo, por ejemplo, el Excelsior y dice: Cruz Azul habría, ya sabes, puesto una queja. Pues no se sabe nada, pero bueno, ahí está la polémica. Yo creo que aquí lo que pasó, mi querido Ye, porque eso sí se hace mucho, de repente ciertos directivos de diferentes clubes, y es lo que creo que pasó, sueltan estos borregazos a ciertos amigos periodistas. Bueno, lo sueltan, ¿no? Oye, vamos a meter una queja, aunque no sea cierto. ¿Para qué? Para que este periodista lo diga y obviamente esto presione al entorno. Porque en las redes sociales están duri dale de que va a beneficiar a Pumas. Esto genera una presión para el árbitro Daniel Quintero Huitrón.
0: Bueno, ante ese escenario, tampoco al Pumas le convendría.
1: No, creo que no. No, entonces...
0: Porque va a estar toda la opinión pública viendo qué marca, cómo lo marca.
1: Y si se equivoca, o sea, la opinión pública va a estar: ya le marcó algo a favor a Pumas, ya le marcó algo a favor a Pumas. Bueno, pero insisto, son pues cosas que se dicen antes de la final. Entiendo, ¿no? Esta queja de los aficionados del Cruz Azul. Entiendo también que el medio periodístico comente tanto esto. Porque, a ver, sinceramente, yo no creo que porque Efraín Juárez le dijo buen trabajo, ojalá y pites tú. Yo, sinceramente, eso yo no lo veo mal. O sea, yo no digo que terminando le digas al juez, oye, qué buen trabajo, ojalá y sigas pitando.
0: A ver, desde la visión de un puma.
1: Exactamente.
0: No, ahí era el Cruz Azulino.
1: No, yo no soy.
0: Ese que ninguneas, que dices a los Cruz Azuletes.
1: No, así, no, no, no, no.
0: Casi les dijiste así.
1: No.
0: ¿Qué opina la afición del Cruz Azul?
1: Podemos escuchar a un aficionado del Cruz Azul.
0: Este no es afición del Cruz Azul, nunca se ha puesto la azul. O sea, no ha traído la camiseta azul.
1: A eso viene, sí está gacho, ¿eh?
0: O sea, ¿cómo?
1: Le cerramos el micrófono.
0: Traigamos a un aficionado de cepa.
1: Está de negro, en serio.
0: De negro, ¿no?
1: Sí,
0: no,
1: ya de luto.
0: ¿De dónde? O sea, no tiene boleto para la final, no tiene boleto. O sea. ¿Cómo? ¿Tú ya tienes tu boleto para la final?
1: Ya, bendito.
0: ¿Tú tienes boleto para la final?
2: Del domingo ya.
0: ¿Tienes?
2: Cabecera.
1: Ah, venga, venga.
2: Ahí estaré.
1: Ahí estaré.
2: A ver, mi playera puesta, ¿eh?
0: ¿Qué?
2: ¿Te va a matar? Aunque no me quede.
0: Oye, ¿qué opinas?
2: La verdad es que...
1: Yo, la neta, a ver, ojo, yo y lo
0: sean
1: digo,
0: objetivos.
1: Porque en este programa, mi querido Ye, yo intento dar opiniones lo más imparciales posibles.
0: Que con, ¿no?, Pumas no puedes, pero
1: la neta es que yo soy de Pumas, le está diciendo a alguien que ahorita trae una chamarra de la UNAM.
0: Sí.
1: Intento ser, pero también acepto que mi juicio puede estar nublado. A ver, la pregunta, mi querido Paquito, ¿tú crees que el hecho de que Efraín Juárez le haya dicho buen trabajo, ojalá y pites tú, ¿tú crees que eso haya condicionado para que lo hayan elegido?
2: La verdad es que no.
1: Okay.
2: No, creo que ha hecho un buen trabajo y creo que por encima de un Gato Ortiz o una Katia Itzel, que han tenido polémicas a lo largo de la temporada, creo que es de los que mejor ha hecho el trabajo. El comentario de Efraín no debería de influir incluso en la decisión de la comisión de arbitraje, y no creo que sea así. Okay. Y también, si fue una queja de Cruz Azul, la verdad es que no.
1: Pero tú crees, a ver, tú que estás muy metido.

0: Trascendido nada más.
1: Yo creo que es un trascendido okay. nada más y no creo que haya metido una queja.
0: Bueno, ahí está.
1: Como tal.
0: Ahora, ojalá.
2: Pero si van a calentar.
0: Sí, claro.
2: El juego.
0: De veras.
2: Específicamente yo voy a estar pendiente.
0: Mira, se hace mucho
1: eso. ¿Para dónde se inclina la balanza, sí. no?
0: No, claro. Y de veras que eso se hace mucho. O sea, vamos a suponer que yo soy directivo y voy a decir otro equipo, este de los Gallos, ¿no? Y en eso no me gusta mucho al árbitro que designaron. Entonces yo le digo a un amigo periodista o a alguien, oye, vamos a meter una queja porque fíjate lo que pasó. Entonces este periodista, obviamente, con una fuente, se pone a decir.
1: Claro.
0: No, vamos, Cruz Azul va a meter una queja, y de repente se da por un hecho.
1: Cuando
0: no es.
1: Los que se encargan de eso, ¿sí? quizá nunca estuvieron en mente.
0: Sí, falta de claridad.
1: Ahora, al final.
0: Ahora, Cruz Azul no ha comunicado de manera oficial nada, Jesse, quejándose de esta designación arbitral, hay que decirlo.
3: No, no ha habido una queja.
0: O sea, no ha habido una comunicación, entonces.
1: Al final también no dice nada del otro mundo, Efraín, al final del partido. O sea, no le dice pues, gracias por ayudarnos.
0: No, ni nada.
1: O sea,
0: le dice buen trabajo. Ojalá y pites
1: y tú, sabiendo ahora, cómo es Efraín al final.
0: Pues claro, ahora. Esto, insisto, ojalá y ya cuando sea el partido, pues haya un buen arbitraje, que sea justo, ¿no? Y que no se hable tanto del arbitraje. Ojalá.
3: Sí, eso sería bueno,
1: ¿no? Ojalá que sí.
0: Ojalá que sí.
3: Ahí está.
0: Venga.
3: Señoras y señores, ¿algo más, Benita?
0: Hoy a las 10 de la mañana arranca la venta, digamos, la de Ticketmaster. Ayer lo de Mifel, algunos sí consiguieron boletos, pero fue un caos, lo del banco este. Y pues, suerte a todos.
3: Suerte a todos. Suerte
0: que consigan boletos.
3: Que Dios reparta suerte, señores.
0: Mira, y más, para que hagas un comentario que jugaría en contra de Pumas. Deja. Pumas con la marca Nike nunca ha sido campeón. Ya lo vistió en dos ocasiones. O sea, vistió primero y llegó hasta una semifinal. Y luego lo dejó de vestir Nike y ahora que lo viste Nike, Pumas no ha sido campeón con la palomita. Para que vean que tiene ser objetivo.
3: Ese es bien. Ahí está, Vera. El objetivo Vera, señoras y señores. El objetivo Vera. 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Nos escuchamos en la segunda, Verita.
0: Venga.
3: Seguimos.
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5: 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El nombre del cantante Chayanne es debido al gusto de su madre por la antigua serie estadounidense llamada Cheyennes. Y desde que era

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3: El primer material que Coldplay publicó como banda se llamó Safety, 1998. Fue un EP de 3 canciones que solo tuvo una circulación de 400 copias. 50 fueron a tiendas y el resto a familiares y amigos. En eBay, por ejemplo, se puede adquirir un ejemplar en $2,000.

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2: Según el efecto Pratt-Fall, personas muy competentes aumentan su atractivo y simpatía al cometer pequeños errores.

0: 8 de la mañana, 21 minutos, 8 de la mañana ya con 21 minutos. Gracias por seguir en contacto con nosotros. Es miércoles 20 de mayo del año 2026. 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Bien, vamos a continuar. Tenemos a Valeria en la línea, que está próxima a ganar boletos para irse a los mejores espectáculos que hay de la música en este país. Valeria, ¿cómo estás?
1: Hola, Jessy, bien, gracias. ¿Y tú?
0: Bien, gracias. Feliz de escucharte. ¿A qué te dedicas, Valeria?
1: Estudio.
0: Ay, ¿qué estudias?
1: Estudio química farmacobióloga.
0: Ay, ¿sabes que mi madre fue química farmacobióloga?
1: Ay, sí, es una carrera muy bonita.
0: Increíble. Y bueno, mi prima Patti, o sea, en la familia hay químicas farmacobiólogas. Ah, así ya. Que me da mucho gusto que te estés preparando para dedicarte a esa que es una profesión maravillosa.
1: Gracias, Jessy.
0: Oye, ¿por dónde vives, Valeria?
1: Vivo en Ecatepec.
0: Ay, abrazo a toda la gente de Ecatepec. Dame la frase.
1: Sí, mañana ya es café concierto.
0: Ah, exactamente, ahí está. Te vas a Diego Torres, a La Love You y al café concierto. Mañana te esperamos, Valeria, muchas gracias.
1: Gracias,
0: Jessy. No, gracias a ti por estar en contacto con nosotros, de verdad, gracias. Vamos con las curiosidades del mundo y Tamara Vargas.
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0: Tamara Vargas.
1: ¿Cómo estás? Ya llegué, Jessy, ¿cómo te va?
0: Bien, contento de escucharte, saludarte desde el bellísimo puerto de Veracruz.
1: Así mismo, bellísimo, caluroso, 6 de la mañana, 30 grados ya, y luego así vamos para arriba.
0: Ay, te iba a decir que rico, pero no tanto, ¿verdad?
1: Pero no tanto, oigan, bueno, pero bueno, aquí el jarocho aguanta, aguanta. Oye, querido Jessy y amigos de Exa, yo me acuerdo que la semana pasada les traje el top 5 de las canciones más tristes y les prometí subirlos de ánimo.
0: Sí, porque no nos dejaste apachurradones, ¿eh?
1: Sí, oye, ¿qué es esto? Pero bueno, qué importante las canciones y la música, lo sabemos, evidentemente tú lo sabes y vamos, que estás empapado de música. ¿Desde cuándo en tu vida trabajas con la música, Jessy?
0: Uy, desde los 16 años.
1: Imagínate tú. Y sabes la importancia que, por supuesto, tienen no solo el ritmo, las letras, el tempo, y hay investigadores que de verdad se preocupan, o más bien se han ocupado de estudiar qué es lo que hace una buena canción, que nos dé para arriba, que nos ponga con energía, no precisamente que cure la depresión, pero sí que nos haga sentir motivación, digámoslo así, ¿no? Entonces hoy les traigo esas canciones que, según el estudio que hizo Jacob Jolich, que es un neurocientífico de la Universidad de Groningen, que está en Países Bajos, dijo, ¿saben qué? ¿Saben qué? Estas son las buenas. Te voy a dar nada más 3 en inglés y 3 en español, ¿te parece?
0: Maravilloso, venga.
1: A ver qué dices tú de la que ocupa el tercer lugar. Es una canción, bueno, que ya se ha covereado varias veces, pero el autor original es nada menos y nada más que Billy Joel, y la canción se llama Uptown Girl. ¿Te gusta?
0: Ah, ¿cómo no? Uptown Girl.
1: Ahí está, mira. Mírala. Y es que justo el ritmo, el beat, hay un pandero, no sé si logras oír, como que tas, tas, tas, tas, que, bueno, dice, claro, dice el estudio que ese tipo de beats es lo que hace como que vayas al frente, va, va, lo que sigue, esto, y te anima. Y bueno, sí, honestamente esa canción sí da para arriba, ¿no?
0: Sí, claro, totalmente.
1: Bueno, pues te voy con la segunda.
0: Venga.
1: La segunda apenas va a cumplir 50 años.
0: ¡Ay, mira!
1: Es una niña.
0: Una niña.
1: Pero es pura dopamina escandinava. Es nostalgia, más ritmo, más melodía luminosa, más, bueno, todo lo que quieras, igual a levantón emocional inmediato. Y se trata de Dancing Queen de ABBA.
0: ¡Uy, rolonón!
1: ¿La bailaste?
0: ¿Cómo no?

0: 7 y sigue, bueno, ya es un clásico, por supuesto, ¿no?
1: Sí, totalmente, un clasicazazazo de la música contemporánea.
0: A mí me encantaba. Fíjate, tengo solo un disco de ellos, pero la verdad es que sí dan para arriba, me caen muy bien. Pero de quien sí soy mega fan es de quien ocupa la posición número uno, queridos amigos. Ustedes me dirán, yo casi estoy segura que alguna vez que la pusieron a propósito para irse para arriba, o si no la pusieron ustedes y la escucharon, como quiera, causó esa energía en ustedes. Ahí te voy, Jesse. El top one, la número uno según este estudio, de canciones que dan para arriba en inglés, es Don't Stop Me Now de Queen. ¿Qué dices?
1: Ay, ay, ay, a ver.
0: Ahí está.
1: Ahí sí, yo la entrecomillaría, no sé. Bueno, sí, Sí, sí, sí.
0: ¿Verdad? Yo creo que más bien es la letra o lo que dice. Ajá. I'm having such a good time. O sea, como que todo es para arriba, todo. Ahí Freddie Mercury se pulió escribiendo frases motivacionales.
1: Sí, totalmente. Fíjate que yo me esperaba la de Don't Worry, Be Happy, o la de Happy de Pharrell Williams también.
0: Fíjate que Happy de Pharrell Williams está en el número 10.
1: Ok, pero sí está en la lista.
0: Está en la lista. Está Walking on Sunshine también.
1: Es buenísima esa rola.
0: En el 9. Está Living on a Prayer de Bon Jovi en el 8. Está Girls Just Wanted to Have Fun de Cyndi Lauper.
1: Ok.
0: I'm a Believer de The Monkees. Y está Eye of the Tiger. Para que te sientas así, boxeador.
1: El ojo como, de tigre.
0: Exacto, como Rocky, ¿no?
1: Sí, oye, pues muy. ¿Y en español?
0: Ahí te va en español. ¿Qué sucede? Algo en español. Y es que, en efecto, más que el beat, son las letras. Fíjate lo que motiva a la gente. Y hay un. Hay una canción que, o más bien dos canciones que están empatadas en tercer lugar. A ver, querida producción, suéltela para saber cuál pusieron primero. Y tú me dirás si te parece.
1: Venga, suéltala que ya se va a andar solita.
0: No, hombre, me están adelantando, me están spoileando, ¿eh?
1: Sí, te están spoileando feo.
0: Ahí está. En el tercer lugar está La vida es un carnaval de Celia Cruz.
1: De acuerdo, totalmente. No, este es un rolón.
0: Es que, qué bonito. Bueno, y hablando de cosas bonitas, está empatada esa canción de Celia Cruz con Jarabe de Palo, Bonito. ¿Cómo la ves?
1: Ah, ese bonito. Hijo, yo desempataría hacia Celia Cruz, ¿eh?
0: Sí, ¿verdad? Sí. Digo, con todo y que Pau Donés nos caía muy bien,
1: No, pero y aparte es uno de los personajes importantísimos que ha tenido la música en español. Ya, pero no, sí, la otra es un rolón.
0: Es que Celia, ¿quién le gana? Azúcar.
1: Sí.
0: Segundo lugar, ahí les va, a ver qué opinan. Para mí esta canción me da para arriba, el video me encanta. Él es un showman en el escenario y es Marc Anthony, Vivir mi vida.
1: ¡Ay, muy bien! De acuerdo, totalmente.
0: Dicen que está diseñada literalmente para sacudir la tristeza bailando. Por la letra, voy a reír, voy a bailar. En fin, todo tiene esta canción para ser la número uno, pero no, se quedó siendo la número dos. ¿Cuál crees que es la número uno?
1: Ay,
0: que ya ahí la escuchamos un poquito.
1: Ah, la de Diego Torres.
0: Exactamente, Color Esperanza de Diego Torres. Parece ser como el himno latino de la resiliencia emocional. Saber que se puede, querer que se pueda. Inclusive, ya te acordarás que en la pandemia y en el confinamiento se hizo una versión con varios artistas. Y bueno, pues, oye, y que esta canción no es de Diego, ¿eh?
1: Sí, no, esta canción es de Coti.
0: De Coti, sí. Exactamente. Y es la número uno de las canciones que te dan para arriba. ¿Cómo la ves?
1: No, maravilloso, creo que sí estoy totalmente de acuerdo. ¿Tienes por ahí la cinco y algo así que
0: nos puedes comentar? Sí, te voy a decir. Esas fueron las tres primeras, pero en la cuarta está Bendita tu Luz de Maná.
1: Bendita tu luz.
0: Se me hace como que lentona, sí, pero también. Bueno, pues a lo mejor la letra, ¿verdad?
1: Sí, que puede habla ser, de gratitud, puede ser, sí, de amor. Totalmente.
0: La cinco es otra de Maná, ¿cuál crees?
1: Ay, Dios, ¿me vale?
0: Me vale, exactamente, sí, te ganaste un premio. Y luego está Eres de Café Tacuba.
1: Na, na, na, na, na. Híjole, no sé.
0: Pero no me vas a creer. Ahí viene otra de Maná en la siguiente posición.
1: Sí. A ver.
0: A ver cuál fue el primer sencillo de Maná.
1: Rayando el Sol.
0: Exactamente, Rayando el Sol. Está en la lista de las canciones que más te dan para arriba. Y luego está Julieta Venegas con Andar Conmigo.
1: Híjole.
0: Yo la veo como que lentona.
1: Sí. Oye, ninguna de Bad Bunny, ¿va?
0: No hay de Bad Bunny, pero sí hay una de Carlos Santana. Y es Oye Cómo Va.
1: Uy, rolón, no, no.
0: Rolón, por supuesto, rolón, rolón, rolón. Pero ustedes díganos también, ¿no? ¿Cuál hubieran puesto? ¿Cuál es esa canción que les da para arriba? ¿A ti cuál te da así que dices, esta la voy a poner porque me pone de buenas?
1: Es que sabes que yo siempre he recurrido mucho al rock.
0: Ay, el rock, por favor.
1: En inglés siempre he recurrido mucho al heavy. Uh-huh. El heavy metal. Y luego me voy ahí a Run to the Hills de Iron Maiden. Ay, qué rolas padre. Que me inspiran y me
0: ahora
1: ponen
0: sí te
1: para
0: despeinas.
1: Arriba. Sí, y lo mismo pasa con
0: ¿en español?
1: En español, me voy mucho al rock en español.
0: Yo te digo cuál, a ver si coincides conmigo. Bueno, que a mí me pone súper de buenas. Guitarras Blancas de Enanitos Verdes.
1: Ah, es muy buena rola.
0: Hijo, ¿y qué intro sí. tiene que te da para arriba, verdad?
1: Sí, no, es muy buena rola, o sea, ese es un rolo no.
0: Ya lo creo que sí, así es que bueno, pues ustedes díganos cuál hubieran aumentado a esta lista, probablemente la ciencia sí tiene pues algunas cosas que califica, pero cada uno tendrá aquella rola que le sacó de la depresión, ¿estás de acuerdo?
1: Totalmente, Tamara. Oye, muchas gracias.
0: Gracias a ti, Jessy, nos escuchamos el próximo miércoles, un beso a todos.
1: Nos escuchamos el próximo miércoles, Tamara Vargas con nosotros, vamos a continuar con este programa, 8 de la mañana, 33 minutos, ajusta tu reloj que no se te haga tarde, 8:33, la canción caliente, Ruleta Rusa, Kenia Os.
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24: El primer cantante en usar un amplificador para su voz y así situarla por encima de la orquesta fue Frank Sinatra.

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2: Bien, 8 de la mañana, 48 minutos. Me da mucho gusto tener a Paul Forat con nosotros. Él es jefe de Amazon Music para América Latina. Lo conozco desde hace muy buen tiempo. Un hombre de música, un creativo de la música, un productor de música, artista además. Y bueno, hoy representando a una de las plataformas más importantes de promoción y generación de música, que es Amazon Music. Paul, ¿cómo estás?
3: Y eso, feliz de verte. Ahorita que decías hace unos ayeres nos conocemos.
2: Sí, yo, ¿no? Caray, oye, cuéntale al público, Paul, ¿cómo está Amazon Music? ¿Cuál es la función principal en la música de Amazon Music?
3: Está muy bien Amazon Music, estamos contentos. Llevamos casi 7 años ya ahí afuera, tratando de brindarle experiencias a los fans, acercando a los fans con los artistas. Y la verdad es que muy divertido, todo ha estado divertido. Me han dado ciertas libertades para poder crear y inventar y arriesgarnos en hacer proyectos. Nunca nos hemos considerado un servicio digital que solo tenga playlists y que puedas ir y escuchar música, sino que hay un interés genuino y profundo de conectar, de ser disruptivos, de inventar. A veces nos salen bien, a veces no nos salen tan bien, pero sí estoy muy orgulloso de poder decir que hemos hecho mucho, ¿no? Hemos creado proyectos que conectan a fans directamente con los artistas y viceversa, y nos hemos salido un poquito del cuadrado tradicional de un servicio digital, y estamos en una etapa increíble. Estamos haciendo festivales de música grandes, estamos sponsoreando esos festivales grandes como el Vive Latino. Estamos creando proyectos como el City Sessions, el Amazon Music Live, que hacemos con Chivas. Después de los partidos de Chivas presentamos algunos artistas muy importantes cantando ahí en vivo. Y ahora, pues este año hemos estado completamente integrados con la Selección Mexicana de Fútbol y nos trae súper contentos. Jamás pensamos poder estar de la mano con la selección, y la verdad es que viviendo experiencias muy bonitas eso.
2: Oye, hablando de experiencias y de la selección, hay un tema de frontera importante, ¿no?
3: Hay un tema importantísimo, te diría. Es probablemente el proyecto más grande que hemos hecho desde Amazon, y es produjimos junto a Frontera la canción oficial de la Selección Mexicana de Fútbol, y ha sido una experiencia. Te juro que llevamos unos años en esto, nunca había tenido y ni había sentido esta emoción por algo que representa a todo México. Al final del día es la canción que representa a la selección, y era un sueño. Es decir, soñábamos con que los jugadores quisieran estar ahí involucrados y demás, y lo logramos. Hicimos un video en el que está toda la selección mexicana con Grupo Frontera. Filmamos ese video juntos, que lo estrenamos ahora el viernes 22, y simplemente saber lo que eso implica y el alcance que eso tiene dentro de México y fuera de México, ¿no? Todos los mexicanos repartidos en el mundo creo que se van a identificar, se van a emocionar, y ese era el motivo. Estoy sumamente contento. La canción además le está yendo muy bien en todos lados, y nada, muy contento, la verdad es que muy emocionado.
2: Y justamente uno de los temas que tocábamos en el programa es que siempre, en las grandes ocasiones, la selección había tenido un himno. Sí. ¿No? Sí. El equipo tricolor. Sí, muchísimas canciones. Sí, sí. Pero siempre se había identificado a la selección con la que queríamos, que ahora faltaba.
3: Sí, a ver, y todo mundo tiene y saca canciones cuando existen los mundiales y demás. Lo que te puedo decir con certeza es que esta es la única canción en la que los jugadores están presentes, la única canción que la Federación Mexicana de Fútbol avala, y la vamos a presentar este viernes justamente en el partido de México contra Ghana.
2: En Puebla.
3: El medio tiempo va a ir Frontera a cantar la canción ahí al estadio. Al día siguiente Frontera tiene un concierto, que vamos a estar todos ahí, por supuesto, sí, el sábado. Pero el viernes van a ir a cantar solamente la canción de la selección. Entonces, no sé, eso tú.
2: Sí, no,
3: repito,
2: no.
3: Que llevamos un tiempo ver eso, ver en medio tiempo, ver el estadio lleno, ver la selección y escuchar el tema que estás apoyando, pues la verdad es que es indescriptible.
2: Y esto, me imagino yo que a partir del viernes va a poder estar ya en la plataforma de Amazon Music.
3: Correcto. Bueno, la canción lleva
2: un rato
3: tiempo
2: entonces,
3: estando
2: okay.
3: en la plataforma, la pueden encontrar ahí sin duda alguna. Y el video es lo que se estrena.
2: El video es lo que se estrena.
3: El video se estrena en el canal oficial de YouTube del Grupo Frontera, el de la selección mexicana y el de Amazon.
2: Ok, perfecto.
3: Ahí lo vamos a poder
2: encontrar. Y en la plataforma ya está la rola,
3: sí,
2: la puedes escuchar y todo, ¿no?
3: ya llevan mucho tiempo ahí en casa la canción, y está espectacular, la verdad es que es muy emocionante.
2: No, qué bueno, pues me da muchísimo gusto que se hagan este tipo de experiencias, porque creo que el nombre del juego hoy para la música es toda la parte experiencial,
3: sí,
2: que mete al fan a las canciones, sí, no solamente poniéndole play, sino viviendo las canciones.
3: Eso es, a ver, la música y el fútbol han estado atados siempre, ¿no? Sí. Siempre ha habido esa conexión. Lo que queremos en Amazon es ser una suerte de micrófono, de amplificador y de conector entre esas dos, ¿no? Y por eso estamos creando todo esto.
2: No, pues qué bueno, muchas felicidades.
3: Gracias,
2: Paul, y espero verte aquí más seguido, caray.
3: Pues cuando me invites, ya sabes que aquí estoy.
2: Mucho que platicar en torno a Amazon Music y a la música en
3: y
2: general.
3: Y a la música.
2: Claro
3: eso,
2: que sí.
3: Es lo que nos une.
2: Muchas gracias.
3: Gracias, Jessica.
2: Gracias por estar con nosotros. Vamos a continuar, 8 de la mañana, 53 minutos.

0: 9 de la mañana en punto. Hoy es miércoles 20 de mayo del año 2026. Está con nosotros Jaime Ayala, que es el cargado de comunicación externa de L'Oréal. Jaime, ¿cómo estás?
1: Hola, Jessy, muy bien, ¿y tú? Un gusto saludarte a ti y a todo tu auditorio.
0: Igualmente, Jaime, gracias por estar acá con nosotros, porque vamos a hablar de temas importantes e interesantes. Oye, Jaime, en un contexto de incertidumbre, en un contexto donde cada vez es más difícil encontrar trabajo para los jóvenes, ¿qué están haciendo ustedes para ofrecer oportunidades a todas estas nuevas generaciones ávidas de las mismas?
1: Sí, mira, justo desde hace tiempo implementamos el programa L'Oréal por la Juventud, que genera más de 25,000 oportunidades para profesionales menores de 30 años a nivel global, pero no es solamente abrirles la puerta, sino es ofrecer una experiencia genuina, tangible, donde tienen la posibilidad pues de integrarse a un equipo con diversidad de pensamientos, de ideas. Y algo que a mí me parece increíble es que en L'Oréal pues tenemos menores de 30 trabajando en equipos con personas mayores de 50, con una experiencia impecable, y la verdad es que esta convergencia y diversidad generacional pues hace que tengas resultados mucho más ricos, ¿no?
0: Sí, porque hoy, Jaime, los jóvenes ya no solo están buscando un buen sueldo, están buscando una empresa que les ofrezca un propósito. Y al respecto, ¿qué tiene L'Oréal que digamos conecta con esa búsqueda?
1: Sí, no, tienes toda la razón. Nosotros, nuestro propósito es crear la belleza que mueve al mundo. Y estamos convencidos de que la belleza es esencial para el bienestar y la confianza de las personas. Entonces, va mucho más allá de aplicar productos de belleza. Nosotros tenemos diversas acciones para dejar una huella positiva en el mundo, y al tener presente este propósito en nuestro quehacer cotidiano, pues el trabajo tiene un valor que va mucho más allá de cualquier KPI, ¿no? Por ejemplo, en cuestiones de tecnología tenemos pues diversas iniciativas, y de hecho nosotros nos consideramos una empresa beauty tech, y en México específicamente tenemos el Tech Hub, en donde generamos más de 90 posiciones especializadas a finales de año, y estas son algunas acciones que hacemos hacia afuera, pero para eso tenemos que empezar también desde adentro. Tenemos el programa SEED, en donde jóvenes pues rotan por distintas áreas, desde finanzas hasta marketing, producto, cadena de suministro, etcétera. Entonces, cuando un joven ve y entiende todo lo que hay detrás del propósito, pues confirma que este es un lugar construido y pensado para ellos.
0: Y hoy que justo, Jaime, estamos viviendo una coyuntura donde hay muchas, pero muchas empresas que ya se están echando para atrás con sus programas de diversidad, de equidad, de inclusión. Al respecto, ¿cuál sería la postura de L'Oréal?
1: Pues mira, nosotros como tenemos un portafolio tan diverso, llegamos a diferentes tipos de consumidores alrededor del mundo, y personas con pues diferentes tipos de pelo, diferentes tipos de piel, etcétera. La diversidad va arraigada en nuestro ADN, ¿no? Y justamente para llegar a tanto tipo de consumidor, a tantas partes del mundo, tenemos equipos muy diversos, con diversidad de pensamiento, contextos, trayectorias, etcétera. Y no es solamente un discurso, la verdad es que los números hablan, y al tener presencia en más de 150 países, tenemos más de 166 nacionalidades a nivel mundial, y todos tienen posibilidad de movimiento en los diferentes mercados, ¿no? Entonces, cada profesional tiene oportunidad de irse a otro mercado, adquirir experiencia diferente y regresar a ese mercado de origen con pues una trayectoria mucho más robusta e internacional.
0: Pues la verdad es que agradecemos muchísimo tu conversación en este programa. Jaime, felicidades por todo lo hecho. Jaime Ayala, encargado de comunicación externa de L'Oréal, y gracias por estar acá.
1: Muchas gracias a ti, Jessy.
0: Un abrazo grande, 9 de la mañana, 5 minutos. Vamos con lo insólito de los mundiales, regresando Rostros Ocultos.
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4: El último partido de la Copa de Brasil 1950 se le conoce como el Maracanazo. Encuentro

0: realizado el 16 de julio en Río de Janeiro, con victoria para los charrúas 2-1. Finalizando el partido, los jugadores locales corrieron a resguardarse en los vestuarios por temor a ser linchados por la fanaticada de su país enfurecida. A través de un fuerte operativo, los jugadores brasileños abandonaron el estadio, mientras que en el vestidor se quedaba su entrenador, Flavio Costa, quien por miedo se negaba a abandonar el recinto. Durante 2 días, Costa permaneció encerrado en el estadio hasta que un familiar le dio la idea de salir disfrazado del lugar. Para ello, le llevó ropa muy peculiar, de mujer.
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1: Regresamos.
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1: Las curiosidades de tus artistas favoritos. En un principio, la balada Candle in the Wind de Elton John, que fue interpretada en el funeral de la princesa Lady Di por el cantante, estaba dedicada a la también fallecida Marilyn Monroe y que fue publicada en 1973. Y para 1997, el compositor cambió la frase Norma Jean, nombre real de la actriz, por England Rose.

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2: Rostros ocultos. Banda originaria de Guadalajara. Formada en 1983 bajo el nombre de Los Clips, la agrupación liderada por Cala y Arturo Ibarra sorprendían con un estilo fresco, ligero y envolvente. La banda pasó al nombre de Montana y luego evolucionó a Rostros Ocultos, alcanzando gran popularidad con su álbum Abre tu Corazón. La cima del éxito la alcanzaron con una nueva grabación de El Final, canción que los marcaría hasta el día de hoy. Han colaborado con figuras como Miguel Ríos, Kenny Los Eléctricos, Alex Sintec, Enanitos Verdes, Alex Lora, La Cuca y Los Amantes de Lola, entre otros. Con más de 40 años de trayectoria, hoy aquí en la cabina de Jesse Cervantes, Cenexa, Rostros Ocultos.
3: Me da muchísimo gusto tenerte. Vaya que tenía muchas ganas, para la redundancia, de platicar con esta banda, porque quiero hacerles preguntas de fan, porque fui muy fan. Ay, acá en Guadalajara. Los vi de morro con el nombre de Montana. Que alguna vez en la Plaza de Toros.
4: ¿Qué? Sí.
3: No, hace mucho, ya platicaremos. Y bueno, son un clásico de rock y de la música. Y me da muchísimo gusto estar con Cala.
4: Gracias,
3: Arturo Ibarra de Rostros.
4: Sí, hola,
3: ¿cómo están? Cuéntenme. Cala, pues, ¿cómo están los Rostros?
4: Los Rostros están contentos porque estamos juntos. Suena la banda increíblemente bien. Tenemos un tecladista invitado. Y somos los mismos de siempre. Enseñamos como una o dos veces a la semana y pues gracias a Dios hacemos lo que nos gusta y estamos contentos porque la gente sigue teniendo presencia en la música de los Rostros Ocultos en todos los lugares donde vamos.
3: Oye, Arturo, platicábamos que la relación emocional más grande de ambos son ambos, es decir, tienen 40 años,
4: no.
3: 40 años juntos, 40 años.
4: Oye, ni ninguna mujer que haya tenido
3: hijos. O sea, que se digan 40 años, Arturo, está cabrón.
4: Sí, bueno, es que yo me he dado cuenta de eso.
5: En realidad, somos una familia disfuncional los dos juntos.
3: Son familias,
5: sí, porque crecimos enemigos. Yo veía a Cala pasar por la banqueta con su patineta cayéndose. Veía al Bola Domene.
3: El Bola, que serían tres, los Bola también. No sé, los 40 años, pero el Ofruta en Cayocho.
5: Pues el Bola salió un alto juez a la Lupita, pero regresó.
4: Sí, cayó la.
5: Bueno, el 8 Bola tiene con nosotros.
4: Después de Montana, dentro del Bola.
3: El Bola, ahí está. O sea, realmente de rostros, que serían 35 o 40 años de promedio. Tiene los tres juntos. Que además, eso es muy raro en una banda, porque los egos juegan un papel difícil.
4: Claro. Yo digo,
3: se va uno, se va el otro y se pelean y no, la.
4: Dice que el enemigo más cruel de un grupo son sus integrantes.
3: Sí, sí, pues mira,
4: valga la redundancia.
3: Esa frase no la había escuchado, pero que quede para la posteridad. El enemigo es, repítela.
4: Es el enemigo número uno de una banda son sus integrantes.
3: Totalmente de acuerdo.
5: Así es.
3: ¿Cuántas?
4: Y luego Arturo tenía otro que decíamos. ¿Cómo? La banda es celosa como tu
5: esposa. La música es celosa como tu esposa.
3: Sí, igual y un poquito más.
5: Sí, no, sí. Es que en realidad
3: estuvo con ella. ¿Es tóxica?
4: No.
3: ¿Celosa tóxica?
5: No, yo creo que la música cura. Yo creo que a nosotros nos ha curado muchas
4: cosas. Es el alimento del espíritu.
5: Digo, cada estado en momentos donde tiene el pie roto, una enfermedad o yo, y cuando tenemos conciertos y nos vemos y tocamos, sanamos y...
4: Sí, cierto.
5: Es como terapéutica,
4: ¿no? Los días estamos ahí en un intercambio y llegas tú y le dices, bueno, mira, esta vez vamos haciéndolo y olvidémonos de todo, vamos haciéndolo por la música. Por lo regular, un músico, si se pelea con otro, pues hace otra banda o algo, pero el hecho de hacer música, yo creo que es una peculiaridad que no todos tienen como don, ¿no? Y en este caso de nosotros, que hemos como que tenido la disciplina de hacerlo, de alguna manera te da seguridad, ¿no?
3: Oye, no solamente hacerlo, la verdad es que, y lo digo sin tapujos y a mucha honra, son una de las bandas más importantes de la historia de Guadalajara, de Murillo, del rock nacional. O sea, a ver, dentro del rock nacional ahí debe haber una enciclopedia con tomos, hay unos de los ocultos.
5: Claro.
3: Eso, ahí está.
4: Los sí, años.
5: ¿No? Sí. Y bueno, y también ha sido como un alma mater. Los Rosso Cultos han pasado integrantes de muchas bandas aquí, ¿no? Ha estado Chiquis Amaro, ¿no? Ha estado
4: Jorge Corrales
5: de Corrales de Paerimbo, Ángel Maído. Han estado músicos de Azul Violeta, El Vampiro estuvo aquí.
4: César de sus hijos,
5: ¿no? Un tiempo que yo tomo un receso, tuvo Felipe.
4: Dice que César Cusón dice que él también estuvo.
3: Pues yo creo que sí.
5: Es que César, el manager de Los Rosso Cultos. Fue como que la gran época del rock español, ¿no?
3: O sea, bueno, más bien como el principio del boom del rock español.
4: Sí, cierto.
5: Sí, creo que estamos hablando mediados de los 80s cuando veníamos.
4: Hablamos de México y Guadalajara,
3: ¿no? Sí, de México y Guadalajara.
4: Porque después ya vi.
3: Y eso fue Monterrey, no ocupaba.
5: No, no jugaba. Y Guadalajara era la capital del rock.
4: Primero llegó a Argentina o España.
5: Primero llegamos los dos al mismo tiempo.
3: Yo no sé, gente, qué buena pregunta, pero no sabría.
5: Para mí llegó primero Mecano, estas bandas.
3: Cierto, cierto.
5: ¿Qué era con Alaska, Juan Salvina, Miguel Ríos?
3: Sí, señor.
4: Miguel también era lo máximo. Fue
3: sí, sí. No, yo de España.
5: Sí.
3: Ya, solo por Ríos.
5: Sí.
4: Que es España es como que algo muy querido aquí.
3: Sí, sí, pero todo Miguel. Pero fíjate, de lo que el primer día que quise yo de locutor a ver otro de aquí de Guadalajara, que me mandó José Luis Montes Frías de Sonido 603, a un concierto, sí, pájaro, sin albur, fue a Monterrey, a la Monumental de Monterrey de los Hombres, ¿qué?
5: Los Hombres.
3: Y eso es 89, por ahí.
5: Donde se siente llevado a la canción
3: que sufre más, no había esta permisividad de poder decir.
4: El oro, ¿no? Que estaba inventado.
3: Sí, no, oye, no, programamos. ¿Por qué Guadalajara perdió esa magia acá? Porque ¿dónde quedó el toque de ser la capital del rock en los 80?
4: Yo tenía que saber.
3: De Azul Violeta, todas estas bandototas. Bueno, todavía el último vestigo puede ser Porter por ahí. Que
4: sí,
3: una banda.
5: Yo siento que Guadalajara perdió un poco su identidad tapatía del mariachi, del rock, de la ciudad de las rosas, con la llegada de este movimiento tan fuerte de Sinaloa, ¿no? La música sinaloense, claro. Esta moda. Pues que aquí, mira, mucha gente dice que es la puchonización de Guadalajara. Entonces, todo el mundo se queda de Sinaloa y adoptaron la música de Sinaloa, la banda, el regional, el corrido tumbado, y de repente, pues a la imagen de estas bandas del urbano, todos tatuados, diciendo cosas más violentas, llamó más la atención que el rock, ¿no? Diciendo que el rock se desplazó un poquito y ahora la música que le asusta a las mamás y los papás es esta. Ya es el rock.
3: Pero entonces, a ver, regresemos al Guadalajara, se buchonizó.
5: Se buchonizó y se buchonizó.
3: Sí, porque en realidad el rock sigue presente, pero si tú te fijas, si tú vas con la calle, los espectaculares son puros conciertos de regional, puros de urbano, y ya ni siquiera ves así como de
5: bajo. O sea, ¿el rock volvió al underground?
3: El volvió al underground. Hace rato estábamos platicando de esto, y el cara te hizo así como, a ver, pero dan nombres de bandas, porque dijiste, no, si bandas nuevas.
4: Sí, eso,
3: a ver, ¿qué bandas?
4: ¿De qué ya se me
5: hay varias generaciones. Estamos de Tecnicolor Fabris, está Vaquero Negro, está Virrey, está las Babas Kitsy Pop, están los Rucos de la Terraza. Hoy hay un montón de bandas de morritos que están saliendo muy bien armadas.
3: Oye, debemos hacer un festivalito de estas más,
5: sí,
3: para darles notoriedad.
4: ¿Te acuerdas que había personalidad? Víctor Manuel Luján.
3: ¿Cómo no?
4: Que en su momento fue quien nos impulsó.
3: Claro.
4: Con la propuesta que estás generando. Y sí sería interesante eso, porque solo tocando les van a dar a conocer.
3: Hoy en
4: día, o sea, ya sabes cómo. Por más que, porque hay tanta producción y los tiempos se gastan tan rápido y la gente cree que los likes funcionan, ¿no? Y la verdad, hay cabros que venden likes.
5: Yo puse un like en la mañana.
4: No funcionó. Si vienes, te pongo un like y ya llegué.
3: Oigan, díganme una cosa. A ver, esto de los likes. Somos de vieja escuela. O sea, a mí me tocó hacer radio con cartuchos,
5: sí.
3: Tocar 45 revoluciones.
5: ¿Revoluciones?
3: Sí, señor. No, no, de los cartuchos con los que poseía los comerciales, ¿se acuerdan? Había grabadoras de carrete abierto, algo editar con navaja. Y pues todo el trajín de la radio, ¿no? Que el CD, el DAT, hoy ya todo está en la computadora,
4: el DAT,
3: todo ya. Y la música igual, ¿no? Desde hoy todo se graba en la laptop, ya. Rentan Panorama, un estudio importante en México, y van y graban una computación. Salud, perdón, temblada. Que todo en vez de tener una
4: copa. Lo teníamos que ir a masterizar a Los Ángeles, a Nueva York. Y hacer una mezcla así. Era un proceso muy como responsable de sacar un sonido. Y lo sacábamos, un sonido análogo o digital. De dos cuidadas, Carlos, que sonaba chingoncísimo. El disco de Montano, si lo pones, suena cauto.
5: Es que dos cuidados.
3: Bueno, entonces, este tema de haber vivido esa época, de haber ido a masterizar a Los Ángeles, de grabar, a la parte de ahora donde todo tiene que ver con un like, con un share, donde vales por la cantidad de seguidores que de oyentes mensuales que en Spotify, porque vales por la cantidad de suscriptores que tiene tu canal de YouTube, por la cantidad de millones que puedan generar tus videos.
4: Es una falacia, ¿no?
3: Pues yo quiero que me lo digan.
4: Así, mira, yo considero que
5: hay un sonido que decía Dick Viaro, no sé si lo has visto, es un analista, productor, que tiene un podcast con mil ciencia, que el problema de hoy es que si no eres influencer, si no eres alguien que domina la red de los contenidos, estás en aprieto. Entonces decidas, un músico necesita acompañarse de un influencer para hacer música que
4: amor.
5: Entonces lo que ha pasado es que muchos de los músicos que están funcionando son influencers, que tienen amigos, se hacen música y ellos tienen seguidores.
4: Pero no tienen que ver eso con otro, yo creo.
5: Claro, porque ahorita la música se basa en los likes, ¿no? En la realidad. Hay conciertos que se llenan.
4: Mira, la gente como
5: quien genera likes.
4: La gente común, como nosotros, yo puedo decir, me gusta esto. Y en medio ya no quiero. ¿Sí? Entonces no marca una pauta así como que eso, el sello tiene 1,000,000 de likes y lo siguen 1,000,000 de cabrón.
5: Pero ahorita
4: no es cierto, porque eso debería tener.
5: Pero ve cuántas narras cada. Hay que venir a tocar que no conoces, que tiene un montón de seguidores en las redes y llenan.
3: Esa parte es importante. Sí. Alguna vez fui a ver un chico español.
4: Pero el futuro no creo que sea lo que.
3: Que se llama. Bueno, artísticamente es Marlon, un fenómeno. Y yo dije, me va a estar, va a ser chilunario, ¿no? 800 más gentes, no me mete.
4: Sí, hasta lo que dices.
3: Y llegué y me fui hasta atrás. Le dije, pues voy a estar aquí tranquilo. Siempre que me siento en solillo y con mi chenita. Y
4: qué chido.
3: Y
5: no me caballan. Pues se la lef.
3: No, yo también. Y así de España llegó Guitarrica de la Fuente, llegó Dani Fernández. O sea, gente, antes, si no estabas en la madre y eras español, no podías venir. Ahora con sus comunidades digitales, vienen y hacen
5: conciertos. Sí, yo te voy a poner ejemplos latentes para que cada vez que está contundente. Flora Amargo se hizo.
3: Oh, Flora Amargo.
5: Es Maverick, ¿no? Estado que sabe Macario.
3: ¿De mucho qué?
5: Macario.
3: No, oye,
5: Flora Amargo te llena
4: de todo personal.
5: De por la
4: yo vivo allá en Chapala, entonces un día pasé por la BFG, llenísimo, como si fueras Shakira, o sea que no puedes pasar 20 minutos ahí, y de un rapero que yo no sabía ni qué pedo.
3: Sí, no, entonces, está viendo una nueva época.
4: Es pero es un poco contradictorio, ¿no? Ver el futuro, ¿ustedes cómo lo futurizan?
3: Fíjate que yo sí creo que el valor que tiene la música en vivo no se ha perdido.
5: No.
3: Y también creo que hay artistas que no tienen tantos likes o tantos seguidores que venden boletos.
5: Sí.
3: También creo que hay artistas que tienen millones de seguidores que darían lo que fuera por vender boletos y no los venden.
4: Díjole, ¿qué se llama? ¿Carisma?
3: Pues yo creo que tiene que ver con la emoción que genere el artista o la banda en el
4: escenario. Llegamos a una conclusión, eso está muy...
3: Sí, y que la gente lo sienta.
5: Sí.
3: Porque hoy en día una pantalla no te hace sentir como te lo hace un escenario.
5: No,
4: el sonido en vivo es como el 60% de una banda chingosísima.
3: Que suenes cabrón y que la banda diga, no, hablamos de Molotov, pues Molotov suena brutal, cabrón.
4: Sí, lo rojo.
3: Es una bandota, ¿no? Entonces, hay bandas que quizá no suenan igual, pero igual venden boletos, ¿no? Pero esa emoción que te da, el que te llene el Zoé, por
4: ejemplo. En vivo, es que hay un personaje que dependiendo de los elementos de la banda o de cantantes como tan grande la banda, ¿no? Que comunique, porque muchas bandas, para ver en vivo, hay bandas para escuchar. En
3: tu sí, señor. ¿No? Oiga, y dígame una cosa, ¿por qué? Hubo una época donde decididamente... Hay grupos que despega, Caifanes, por ejemplo, ¿no? Maná, pum, y se fueron así.
4: Uy, hoy están más caras que...
3: De Maná, se consideran tus conciertos.
5: Es un fenómeno.
3: Y digitalmente están bien
4: cayendo. Lo pone muy chido, Fernando.
3: Ahora, díganme una cosa. ¿Qué pasó que Rosus no salió de la ciudad de Guadalajara o si salió? No, ¿qué faltó?
5: Eso, yo creo que esas bandas que tú estás mencionando estuvieron más presentes en la Ciudad de México. Yo creo que el estar en provincia, en Guadalajara, Guadalajara es una ciudad hermosa donde puedes tener mucho éxito, pero en realidad no tenía la repercusión de lo que haces aquí a nivel nacional.
4: Yo considero que Maná fue la última banda donde las grandes corporativas y grandes disqueras distribuyeran su música a través de todo el mundo, ¿verdad? Y los Rosus, fíjate, y esto es verdad, en nosotros siempre nos han contratado para empezar o terminar algo. Entonces hubo como cambio de tren directivos y del nuevo no quiere había carpetazo del trabajo anterior. Entonces nos volvíamos a empezar. Pero
3: estuvieron con tres disqueras, ¿no?
5: Pues ya les llegaba y los vemos mucho que en
3: Sony. Y en Sony también.
4: Sí, como distribución.
3: Como distribución, pero finalmente pues sí.
5: Y aparte a nosotros nos tocó ser parte de la movida de Mi Capitol y no del movimiento de rock and roll.
3: Claro,
4: la movida no la ve tan fuerte, ¿no?
5: De TNT, primer nivel y los Rosus Ocultos. Y la compañía
4: no sabía. Era como Isbeto, cabrón, ¿no?
5: Si no sabían casi.
4: TNT, qué pedo.
5: Sí, acuérdate que nosotros. Acuérdate que nosotros.
4: Los danza.
5: Nosotros
4: la sí, me gusta una.
5: Nos ponían a abrirle a Fandango, a Sacha, no sé. O sea, nos metían a ver.
3: Sí, y Robin Duva venía como bola de nieve.
4: Sí, sí, Ariola.
3: Andaba por ahí,
5: pues el Cachuate,
3: que Colombiana.
5: Sí, sí, sí.
3: Fíjate, Pisao Santolaya también iba a nosotros. Caifanes.
5: Y a nosotros fue como a Miguel Blasco, que fue el que estuvo más de lado. Y en
4: ahí más fresón, ¿no?
5: Sí, más fresón.
4: Me tocó Oscar Lons al último.
5: Sí.
4: Pues sí, hijos, cuando hice Con Huevos y Cajeta. Y yo, la portada es muy sui generis, ¿no? Estoy yo con la vida de la boca chida, con unos huevos en la cara.
5: Ah, sí,
4: porque el disco, se llamaba Con Huevos y Cajeta. Porque Oscar y yo le pusimos en Nueva York, con huevos, porque nos había costado un chingo de huevos hacerla, y cajeta, porque la cajeta, ya sabes que
5: sí,
4: es como
5: sí,
4: de boobies. Sí. Y entonces se lo presentaron a Pati Chapoy, y dijo, ¿qué portada tal pitch? Pero por unas tonterías de ese tipo que te quiero decir, se perdió la continuidad por un influencer diciendo que pues el disco no estaba bueno porque la portada no le lateó proyecto, ¿no? Pero es un disco chingoncísimo.
3: No, y hay muy buena música. A veces sí que los conciertos, pues como se pone la banda.
5: Y la música se ha pasado de mano en mano, Yo creo que los cuentos, la gran bendición es que la música no muere, sigue ahí, se sigue. Los morritos siguen tocando El Final, Abre Tu Corazón, Tiempo de Cambiar.
4: Y si éxito es aquí.
5: A mí me siguen escribiendo morritos, pidiéndome los acordes. Y eso también se hace un par de las redes sociales.
4: Hay mucha oferta, ¿no? Ahorita.
3: Sí, mucho. Pero hay un movimiento importante de melancolía, de recuerdo. Sí. Yo, por ejemplo, respeto muchísimo y admiro muchísimo al maestro Lora, Alex.
5: Claro.
3: Sí.
4: Tuvo una rebote, ¿no? Cuando sacó lo de. El Jazz Ordaz y todo.
3: No, pues claro.
4: Era, eso era como terrible ese residente.
3: No, pues todo lo que no pasó en el 68.
4: Claro, ¿no?
3: Oye, pero cuéntenme algo de la época de Rosus, ya hablemos de Rosus, ¿cuál ha sido la más brillante y cuál ha sido la que más trabajo les ha costado?
4: Yo la verdad yo veo como despertarme en diario, o sea, es como diario, no me disfrazo para cantar, o sea, tengo la misma actitud todo el tiempo, ¿no? Obviamente, tengo, pues, mi metabolismo a veces no tiene ganas de muchas cosas, pero yo lo veo como que la mejor época de Rosus es ahorita, pues.
3: Ah, qué bueno. Esa es una muy buena respuesta.
4: Claro.
3: Porque finalmente creo que
4: vaya poca madre, y tocamos más chingón.
3: Eso.
4: Y en vivo prendemos siempre, y no hay momento en donde no. Obviamente, fíjate, a veces se encabrona, porque yo tiendo a veces a platicar mucho, ¿no? Porque entretengo.
3: ¿A poco?
4: Te voy a tomar la chama, pinche Jessy.
3: En los conciertos hablas mucho.
4: No, mira, por lo que los otros tocan más en fiestas privadas.
5: Ok.
4: Para ricos, los ricos son los que pueden pagar la música, ¿no? Y de repente Bola tiene la idea de que, como un concierto, que nomás tocas y tienes actitud chingón como Rush y no hablas mucho. Y a la gente nos contrata más porque los entretengo, los entretiene a Arturo, le paso el micrófono a Arturo, me dice: Arturo, ¿cómo estás? Y ya platica ellos con ellos un rato.
6: Sí, sí. Ya poco si hablas por ello.
5: No te sea con nada, hablar cada.
6: Mira, yo fíjate.
5: Yo creo que el problema de los Rockers es que se nos dio tan fácil. En realidad nosotros.
4: Cabrón, que ha sido fácil.
5: Se nos dio fácil cuando mandábamos demos las
6: cuando empezaron,
5: quizás. Nos firmaban. Le sufrió más Fer Camanada. Iba a mi casa, o sea, ¿cómo hicieron pasar gente siempre conmigo? Nosotros pues salían muy fácil las cosas. Yo creo que no nos dimos cuenta que era difícil lo que habíamos logrado. Entonces, en realidad, yo creo que la visión de Fer de Maná era...
4: Era muy buen pianista,
5: era un cuate que quería la fama.
4: Estudió comunicación.
5: Y los rostros lo que queríamos era tocar. En realidad, yo creo que no queríamos tanto ni la fama.
4: Sí.
5: Lo que nos gusta es tocar.
4: Nos tocábamos
5: de momento.
4: Nos juntábamos
5: de hacer... Es una banda de rock. Sí, es una banda de rock, sí. Pero es una empresa, ¿no? Y nosotros somos una banda de rock.
4: De
5: que sí es empresa porque vivimos bien,
4: ¿no? Todavía puede tanto tiempo,
5: claro. Pero no nos quita el sueño estar en el top 10 o estar en una portada, una revista, ¿no?
6: Y cuéntame algo, este tema de ser músico, de ser cantante, cara. Uh-huh. Hoy creo que hay mucha secuencia. Estamos viviendo una época de donde antes era playback, era artista, ahora todo es secuencias. O sea,
5: siempre
6: es un artista.
4: Viste secuencia.
6: Y es secuencia. Me llamó mucho la atención ahora en el Valor de Vida Tyler, The Creator. Wow. Impresionante. Era un impacto sin músicos, ni bailarines, ni nada. Era el escenario. Y yo creo que había alguien abajo soltando.
4: Sí, eso me encanta.
6: Pero hoy ya no, quizás se ha aprendido todo lo que en los 80s, 90s se generó de bandas tocándolos.
4: Sí, vamos dando, por ejemplo, ¿has escuchado a Royal Blood?
6: No.
4: Son dos, el baterista y el cantante, canta y toca la guitarra. Tiene dos amplificadores, uno en cada lado. Pero tiene un sonido que octava el bajo y que suena como guitarra. Entonces es la guitarra y el bajo en un lote poderosísimo. Y si es como tú dices, puede ser un solo elemento.
6: Sí,
4: y
6: pero no hace falta que los morros
4: vuelvan. No, pero si hay magia.
6: Sí, claro, no suelen ser magia de siempre.
5: Sí, porque tienen ese don. Yo creo que por eso estas bandas como AC/DC, Iron Maiden siguen mega llenando, porque la gente quiere ver eso, ¿no? Y no les importa si son gente que ya tiene 80, 70.
4: No, diciendo de vueltas en el piso, no mames.
6: Eso se nos va a morir un día el señor ahí. Porque está
5: llegando. Sí, esas bandas que tocan en
4: vivo. No mames, ¿sabes cuánto? Es una chinga
5: tocar. No, pero pues, para la armónica, es la banda que tocan en vivo, que está abriendo y son jóvenes de Warning, ¿no? Uh-huh. O sea, la gente quiere ver.
6: De Warning, ven aquí, tocan.
4: La batalla también
5: chingada. Y no hay ningún playback. Tocan ellos totalmente. Y yo creo que eso es para mí lo que el futuro de la música, tocar orgánicamente y que la gente vaya y se vea ahí.
4: Pues nosotros representamos una parte de todo el show. Y lo interesante cuando éramos jóvenes era, nosotros con Ricardo Ochoa nos poníamos y íbamos a comprar el disco de los Stray Cats nuevo, nos sentaba, a ver, vamos a escuchar. Y de ahí, igual que los Caifanes, igual que todos, tenemos influencias de muchas otras bandas, ¿no? Como tú, de Teen Lizzy, ¿no? Y entonces buscas y husmeas todo lo nuevo, sigue siendo un agasajo.
5: Gracias, que Dios te bendiga.
6: No, hombre, papá, yo quiero presumir un poco el disco, ¿no?
5: Sí, por favor.
6: Y fíjate, me está diciendo Arturo algo bien importante, que ganan más de la venta de viniles que de las plataformas digitales.
5: Sí, lo creo.
4: Pues este disco se puede vender bien.
5: Sí, cómo no.
4: Y
5: lo firmas y la gente se lo lleva como un...
4: A ver, déjame ver, fíjate que no lo he visto.
6: No, de estas fotos son una... ¡Rosalo!
5: Gracias.

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10: El primer trabajo profesional en la música del DJ Calvin Harris fue producir el single de Kylie Minogue titulado In My Arms. Tenía 23 años.

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1: Señoras y señores, la segunda de espectáculos con el querido Gilgilillo, el hombre espectáculo de México. Mi querido Gilgilillo, ¿qué nos cuentas?
2: Oye, ¿dónde está el ambiente caliente, mi Jesse? Es en la en el rancho Los Tres Potrillos.
1: Ándale, Dios de mi vida, ¿qué pasó ahora con mi... Don Vince, debe estar escuchándonos del cielo.
2: Ay, Don Vince, qué falta hace mi Vicente.
1: Sí, wow, sí, totalmente,
2: Gilgilillo. Lo extrañamos mucho. La semana pasada presentaron en el rancho Los Tres Potrillos, pues, un disco nuevo de Don Vicente Fernández, nuevo porque trae colaboraciones con grandes estrellas. Y agarraron clásicos y los destrozaron como el siguiente.
1: ¡No!

0: ¿Este es con Nodal?
1: Es Cristian Nodal y Don Vicente.
0: Ay, Don Vince, caray.
1: Es un clásico, ¿no?
0: Clasicazo, ¿cómo no?
1: Estábamos platicando que es probablemente uno de los últimos grandes éxitos que tuvo
0: Don Vicente. Sí.
1: ¿No? Con un disco producido por Joan Sebastián, en donde, ¿sabes quién tuvo una participación importantísima en ese disco? José Manuel Figueroa.
0: Ándale.
1: José Manuel le metió así con todo en la producción con el querido Joan, que también qué falta hace. Y bueno, sacaron varios temas. Esta particularmente de Estos Celos, pues llama la atención porque la interpretación, pues es más bravía, ¿no? Es más arriba, ¿no? No es tan platicadito. Pero pues está claro que pues Don Vicente era el que dirigía sus propios discos, que decidía qué tipo de entonación iba a poner en cada una de las canciones que interpretaba. Y pues porque dicen que Nodal la grabó ahí mientras estaba jugando videojuegos, ¿no? Sí. Estaba ahí en el sillón, ahí aventado en el sillón, y yo, te miré y ahí moviendo, ¿no? Pero bueno, pues a raíz de esto hay una controversia muy particular porque cuestionaron a Vicente Fernández Jr., que es como en la voz y el promotor de este proyecto, de por qué diablos no estaban contemplados tanto Camila como Alex Fernández. Entonces, mi querido Viz tomó un avión y se fue a un programa de Telemundo.
0: ¡Ah, no!
1: Casual, ¿cómo? ¿No? Dijo, pues voy a aclararlo, ¿no? Entonces agarró un avión y se fue a Miami, y fue a un programa en Telemundo en Miami, y dijo lo siguiente.
2: Me vería muy mal de parte mía tener un disco con Alejandro Fernández, con Alex Fernández, con Camila, mi sobrina. Uh-huh. No nada más son ellos dos, porque también está América, mi sobrina, uh-huh, está Emiliano, está Valentina.
3: Tu hijo Ramón.
2: Está mi hijo Ramón.
3: Eso ya habría sido un disco familiar.
2: Estoy yo, entonces aprendí una palabra la semana pasada, que hubo un comentario, se podría tomar como nepotismo, claro, como abuso de poder. Sí están invitados en el siguiente proyecto.
3: Qué bueno.
2: Se les dio, incluso ellos ya.
0: Ah, pues ya estamos, ya están, para el próximo.
1: Pues si son los herederos, ¿no? O sea, sí, son los que tendrían que preservar el legado de Don Vicente. Está bien que se incluyan voces, pero pues el querido Vicente Junior tuvo la particularidad de invitar a dos artistas que hoy atraviesan una crisis mediática muy fuerte.
0: Sí, totalmente, Gilillo. Pues si te presento mañana desde el Café Concierto, ¿no, Gilillo?
1: Ah, mañana hay Café Concierto, qué chulada, con la gusana ciega.
0: Sí, señor.
1: ¿Cómo va a estar? Bien bueno, mi Jessy, ¿eh?
0: Invaluable va a ser que nos acompañes, no hay valor.
1: No, hombre, ahí estaremos. Ahí
0: con nosotros.
1: Ya, y además porque como ya me dijo Paquito Ánimas que va a haber café con piquete, pues yo me quedo con el café y a ti te podemos dar.
0: No, Gilillo, tranquilo, igual yo ni llego. No, no es cierto. Ahí estaremos. Mañana desde el Café Concierto.

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1: Bien, llegó el momento de la segunda de deportes. Alfonso Arturo Veraprendes, conocido como Jürgen, el Goyito Vera, el hombre, el individuo, el ser humano, el Puma mayor, más Puma, dicen, que el rector de la universidad.
2: Ah, pero ¿qué te digo, Miguel? A ver, información pues importante, ¿no? Ayer el Arsenal se proclama campeón. ¿Por qué? Porque el City apenas empata contra el Bournemouth y por lo tanto el Arsenal es campeón después de 22 años.
1: Sí, hombre, me dio mucho gusto. Sí. Porque los aficionados estaban como locos,
2: ¿verdad? Sí, sí, estaban muy, muy contentos, 22 años. También juega la final de la Champions League contra el Paris Saint-Germain, ¿no? Lo cual, pues, es un momento soñado para los aficionados Gunners. ¿Sabes quién es muy aficionado a los Gunners? El Sopitas.
1: Sí,
2: es
1: hombre, muy, muy aficionado. Debe estar allá festejando, porque ya sabes que él viaja mucho.
2: Sí, viaja mucho, viaja mucho. Sí. Y ha de estar alcoholizado. Un abrazo al Sopitas y a los aficionados al Arsenal. Bueno, por otra parte, más información deportiva. Hay un tema, Jesse, con la Copa del Mundo, con la República Democrática del Congo. El Congo, pues ahorita está la nación, sí, como tal, bajo una alerta de salud por ébola, lo cual es muy, muy delicado. Y entonces empiezan a decir, bueno, van a venir al Mundial, porque juegan en México, juegan en Guadalajara, juegan también en Houston, en Atlanta, en los Estados Unidos. Y bueno, ya Estados Unidos autoriza sin ningún problema la llegada de los jugadores del Congo. En México no hay ningún pronunciamiento, yo creo que así lo harán. Que el ébola obviamente es terrible, es una enfermedad terrible, pero no es de una transmisión, digamos, tan, lo voy a decir como en un término coloquial, ajá, que tan sencilla la transmisión como con el COVID, ¿no? Es mucho más complicada. Y así que, bueno, pues ahí está el tema de la República Democrática de Congo, que ya tiene autorizado ir a los Estados Unidos. Santos Laguna anuncia a su nuevo entrenador, va a ser el portugués Renato Paiva. ¿Te acuerdas de él? Él estuvo en Toluca, estuvo, sí, en León. Es un buen entrenador. Vamos a ver cómo le funciona al equipo de el Santos. Por otra parte, Carlitos Alcaraz, que ha batallado mucho con las lesiones, ya se bajó de Roland Garros, que empieza,
1: sí,
2: este
1: me dio
2: fin de
1: muchísima
2: semana.
1: Pena, caray.
2: ¿Y sabes qué? Y también de Wimbledon. O sea, entonces, es muy joven, tiene un problema en la muñeca. Pero pues dos grandes slams, además de muchos Masters Mills y más, se los pierde Carlitos Alcaraz. Y ahora sí, ya para finalizar, fíjate que aquí hablamos que Paco Memo Ochoa, con su edad, que llega al Tri. Bueno, pues Escocia anuncia, no es su portero titular, pero va a ir a la Copa del Mundo, Craig Gordon, que tiene 43 años.
1: ¿Qué huele?
2: 43 años, fíjate nada más. Pues qué padre, ¿no?
1: Sí, la verdad, sí.
2: Oye, pues
1: la pasión, la preparación y el trabajo.
2: Paquito podría ser mundialista ahorita. Todavía, la edad, no, de 43 años.
1: Mira,
2: ¿no?
1: Como le metieron un gol la vez pasada.
2: Es arquero, además. Dice que es arquero.
1: Es arquero. Arquería.
2: No.
1: Gracias, Benita.
2: Muchas gracias.
1: Hasta el día de mañana. Pásenla muy bien. Café concierto, ¿no?
2: Ah, sí. Mañana estaremos ahí con muchísimo gusto.
1: El café concierto. Para que mañana nos escuchen, estaremos en el Teatro María Teresa Montoya, en la Colonia del Valle, con La Gusana Ciega. Los esperamos. Se la van a pasar muy bien con nosotros. Y ahora se quedan con Jordi Rosado, que va hasta la 1:00 p.m. junto con Manolo Fernández.
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1: Los tiempos y circunstancias están obligando a los partidos políticos de México a realizar una transformación en los mecanismos de selección de candidatos, que den certeza al elector y garantice a toda la ciudadanía que los participantes en una contienda de elección popular son personas que no tienen la cola larga, que estén libres de investigaciones judiciales y señalamientos de relaciones impropias o actos corruptos. Vaya, que sean más blancos y transparentes que el agua de la Comapa de Victoria. Tras las acusaciones de las autoridades de los Estados Unidos a una decena de funcionarios y políticos mexicanos, los partidos políticos han coincidido en la necesidad de endurecer los filtros de selección de los aspirantes a una candidatura, pero sin plantear una propuesta firme. Salvo el caso del Partido Verde Ecologista, que su dirigente nacional, Karen Castrejón Trujillo, puso sobre la mesa el tema de su visita a la ciudad de Reynosa y propuso que la Fiscalía General de la República, la Unidad de Inteligencia Financiera y la Secretaría de Seguridad Pública Ciudadana participen en la revisión de los aspirantes a un puesto electoral en 2027, tanto de Tamaulipas como del resto del país. En pocas palabras, doña Karen quiere que esas dependencias sean las responsables de validar la honestidad y honorabilidad de los candidatos en la elección del próximo año. Sería algo así como los firmantes de una carta de buena conducta. Vaya, como la llamada carta de antecedentes no penales, cosa que no estaría nada mal. Aunque se tendrá que reconocer que la tarea no será fácil si las reglas no son claras. ¿Qué significa esto? Pues muy simple. Habría que preguntarse si para vetar a alguno de los aspirantes bastará una presunción o tendrán que tener pruebas claras, como pedía la presidenta Claudia Sheinbaum en el caso del gobernador con licencia Rubén Rocha Moya. Y la pregunta surge porque hay cualquier cantidad de casos en el país de políticos que no solamente han sido objeto de señalamientos de actos corruptos, incluso con investigaciones judiciales abiertas o en proceso, pero que, ya sea por fuero o el mismo manejo de la ley, continúan sin pendiente alguno. En Tamaulipas, quizás el mejor de los ejemplos es precisamente el alcalde de Reynosa, Carlos Peña Ortiz, que tiene en su contra una acusación formal. La propuesta, que hasta ahora no pasa de eso, es buena. Esperemos que el resto de los partidos políticos, incluido Morena, la adopten y la lleven a la reforma electoral para ir acotando el arribo de vividores a la política y el poder.
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2: 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Los pasamontañas que llegan a usar en sus conciertos la banda de 21 Pilots son para que la gente se sienta identificada con sus canciones y no con ellos.

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Buenos días, señores, es miércoles 20 de mayo. Buenos días, 10 de la mañana con 15 minutos. Estamos arrancando este H programa. Súbanse a esta nave, súbanse a este UFO, a este Popotitos 22. Alguien, si alguien entendió lo que es el Popotitos 22, más o menos estamos en la misma edad. Muy buenos días, saludos a todo el Comando Godín de parte de aquí del Serpentario. Aquí están todas estas serpientes ponzoñosas con un veneno tremendo que se tiran entre ellas mismas. Sí está Frida, sí está Joss, sí está Juana, las chicas superponedoras, sí está mi querido Tony, que fíjense que Tony es mucho menos ponzoñoso, la verdad. Elías es muy callado, Cristian también es tranquilo. Aquí está todo del Serpentario para el mundo. Aquí estamos y les vamos a mandar todos, a todos buena vibra para el programa de hoy. Va a estar bueno, ya saben que es miércoles de Rolita Gay. Miércoles de Rolita Gay, saludo a toda la comunidad LGBT, que espero que estén muy bien. Les mando saludos y buena vibra, que haya muchísima chamba. ¿Qué más? Tengo grandes invitadas hoy. Tengo a las reinas de corazones, que ya saben que son parte de este programa, que las adoro y que además cuando vienen aprovechamos para platicar con ellas y aprovechamos para cantar ¡Unilingüe! O sea que hoy hay unilingüe. Viene Jimena Gallego, viene Gloria Toba, que canta irreal, viene Marinés Guerra, las tres vamos a cantar, a hacer unilingüe. Miren, como es mitad de semana y luego la mitad de semana es así como pesada, como que dices, bueno, no se preocupen, aquí vamos a cantar y vamos a echar relajo y nos vamos a divertir y lo vamos a pasar muy bien. ¿Qué más? Fíjense que les quería decir algo que venía pensando en la mañana. Yo he tenido, la verdad, un día muy lindo, muy agradable. Hoy es cumpleaños 21 de mi hijo, no lo puedo creer. No puedo creer que mi hijo se convirtió en mayor de edad internacionalmente y que llevo 21 años cantándole las mañanitas junto con sus hermanos y junto con su mamá para despertarlo todos los días. Hoy no fue la excepción, 5:45 de la mañana, ahí estaba. Papá separado, pero papá presente. Es muy padre que tus hijos, fíjate, que aunque vivas, ya no vivas con ellos, como en mi caso, en el momento que me divorcié, aún así, cuando es su cumpleaños, siempre abre sus ojitos y lo está despertando su papá, ¿no? O sea, bueno, su papá y su mamá, obviamente. Entonces, bueno, hoy cumpleaños, así que felicidades, mi querido Santi, te amo con todo mi corazón. Y bueno, lo que les decía es que hoy he tenido un día de mucha felicidad y mucha alegría, pero venía en el coche y venía pensando, dije, seguro viene mucha gente en el coche o en el transporte público, tal, pasándola mal, enojados, tensos, esas veces que ya olvídate que te duela la espalda, ya te arde la pinche espalda alta de que traes mucha tensión. ¿Y saben qué me acordé que les quería contar en la mañana? Cuando ya no aguantes la presión, cuando vengas tenso, cuando vengas enojado, cuando vengas enojada, cuando vengas así de quiero aventarme por la borda, estoy así como cuando estás sobrepasada, ¿saben qué ayuda mucho? La música. O sea, les voy a dar un consejo así muy rápido. Agárrense y pónganse en su teléfono, en lo que vengan escuchando, en su coche, en donde vengan con sus audífonos, y ponte tres canciones de las que más te gustan. Les prometo que la gente que me está escuchando ahorita, que digas, tengo un día que me está rebasando, o un momento en mi vida que me está rebasando, la música te calma, te relaja, te tranquiliza. Es más, había una frase, ¿no?, muy famosa, que dicen, la música calma bestias. Y les digo algo, sí, les prometo que desde siempre la música la han puesto inclusive para las bestias. O sea, para cuando los animales están muy enojados, o los orangutanes, las no sé, en fin, todo tipo de animales, gorilas. Como que pensé que los gorilas como que se encabronan mucho, ¿no? Pues digo, por King Kong. Pero a lo que voy es, si ustedes se fijan, a los animales normalmente les ponen música para que se tranquilicen. Y nosotros, bueno, yo me tranquilizo mucho con la música. Y está comprobado científicamente que el ser humano se tranquiliza con la música. Entonces, recetita rápida así para el día de hoy. Si te sientes abrumada o abrumado, cansado, cansada, agárrate, manda la fregada un rato a tu teléfono. Deja de contestar tus WhatsApps y todo lo que te está tensando, deja de contestar los correos que te están tensando, olvídate de tu computadora un ratito, o de tu mostrador, o de tu coche si vienes manejando, un ratito, así, les juro, y regálate ¿cuánto duran las canciones? Entre 3 y 4 minutos, regálate 12 minutos, o 9 minutos, dos rolas, dos canciones que te gusten, y cántalas, olvídate un rato, y les prometo que te relaja, la música calma, la música te genera ciertas conexiones, neurológicas y emocionales, hasta todo este asunto de las neuronas del corazón te ayuda y te relaja. Así es que bueno, consejito para hoy, porque te digo, hoy yo venía muy contento y dije, ¿y los que no vienen contentos? ¿Y los que vienen bajoneados? ¿Y los que vienen tristones? Pues dije, pues la receta de la música, tres rolas, o sea, mira, tres rolas directas, tragadas sin agua, así,
tres buenas canciones que te gusten y les puedo asegurar que van a estar. ¿El problema se va a arreglar? No. ¿Va a haber menos broncas? No. Pero tú sí vas a estar más tranquila o más tranquilo. Oigan, y tengo una nota importante que quería decirles, súper, súper importante. Escuchen esto, por favor. A las 10:20 de la mañana de este miércoles 20 de mayo. Sí, señores, sí, la verdad es que me impacté mucho y se los quiero compartir. La icónica banda danesa noruega Aqua, mucha gente la conoce, Aqua, famosa por el éxito noventero Barbie Girl, anunció su separación definitiva. Repito, estoy diciendo definitiva. Aqua anuncia su separación definitiva tras más de 30 años de trayectoria mediante un mensaje que nos hicieron favor de enviar ayer en la noche en redes sociales, donde explicaron que decidieron cerrar su etapa como grupo en vivo para preservar su legado y despedirse en un buen momento cuando ya pues prácticamente el rating de sus canciones ha bajado. Hay algo importante que quiero decir. ¡Quita el fondo, Elías! Gracias, Elías. ¿Neta? No manches, o sea, ni siquiera sé cómo chingados se llaman los de Aqua. O sea, no sé ni quiénes son. O sea, es más, tú me pones a los de Aqua aquí, ahorita en la calle de Centenario, o aquí en Duraznos, o en uno, no los ubico. Ay, ¿ubican a los de Aqua? ¿Quiénes son? O sea, digo, con todo respeto, sí, muy famosa la canción y toda la canción, claro que la veo, pero neta que yo, me es más fácil ubicar a Wisin y a Yandel y ver quién es cuál que a los de Aqua. Es más, me encantó la verdad porque dicen, la icónica banda danesa se separa. Ni siquiera sabía que seguían juntos. O sea, yo juré que se habían separado después del éxito hace 20 años. La verdad, digo, mis respetos, obviamente, ¿no? O sea, ya quisieran muchos grupos lograr el éxito que lograron. Pero neta, güey, ¿alguien estaba enterado que llevan 30 años dando conciertos a Aqua? ¿Alguien los hubiera ubicado si los encuentras aquí en Pino Suárez o en Donceles? Y dices, no manches, güey, mira, no manches, ese cuate que está comprando ahí, chanclas ahí en Albino García. No mames, güey, es el de Aqua, es la de Aqua. La verdad es que no, la canción es buena, fue muy popular y pues bueno, me desperté con la lamentable noticia. ¡Súbele, mi querido Elías, para que por lo menos los disfrutemos!

Bueno, en fin, ahí están. 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Gracias a toda la gente que está mandando WhatsApps, a todos los que están diciendo, güey, sí, yo tampoco me acordaba de Aqua. No, digo, de la canción es difícil no acordarse porque es una canción muy, muy, muy famosa, pero lo que sí no está tan fácil es pues ubicarlos, ¿no? Sobre todo yo creo que en este continente que no estábamos tan clavados. Oigan, y resulta que acaban de decir que en la Ciudad de México va a haber baños inteligentes rumbo al Mundial. Estamos a nada, ¿no? Arrancamos el 11 de junio a la 1 de la tarde, es el partido inaugural en el Estadio Azteca de Sudáfrica, México. Y prácticamente estamos a 10 días de que termine mayo. Entonces, literal, estamos a un mes exacto de que arranque el Mundial. A un mes. Y ya dijeron aquí en la Ciudad de México que que van a poner baños inteligentes en diferentes partes de la ciudad, especialmente en las zonas concurridas, por ejemplo, en la alcaldía de la alcaldía Cuauhtémoc, con el objetivo, pues bueno, de que haya más afluencia, como va a haber muchos turistas, y pues obviamente los turistas van a querer ir al baño, van a poner baños inteligentes en México. Ahora, mi pregunta es, ¿qué tan inteligentes son? Porque aquí, la maña y la rata es más inteligente de lo que se imaginan. Entonces, dice, similares a los de las ciudades europeas, ¿con qué cuentan los baños que se va a poner en el Mundial? Uno, cuentan con tecnología como limpieza automática, muy bien, me parece bien, tras cada uso, o sea, solitos se lavan. Dos, sensores para cuando haces pipí o popó. Tres, ahorro de agua, eso me encanta, muy bien. Y cuatro, sistemas para evitar vandalismo. Ok, ese es donde más buzos se tienen que poner los baños, porque aquí les digo que son bien buzos, además de funcionar mediante pago con tarjeta o una tarjeta especial del gobierno, pero aún no se define el costo para entrar a hacer. Y te va a salir más cara la popó que la pipí, o cuando entres ya, o es tan inteligente que te va a decir, ah, mira, hizo tanto de pipí, le vamos a cobrar sus 6 pesos. Ah, no, ya hizo popó, le vamos a cobrar 10. O hizo del 3, o sea, hizo del 2, pero suena como del 1. Entonces le vamos a cobrar 11 porque tiene un poco de sólido y un poco de líquido. En fin, bueno, saben que ya mejor le paro porque hay mucha gente que está desayunando. Señores, muy buenos días. 10:25, el programa va a estar buenísimo. Ya les dije, vienen las reinas de corazones, vamos a echar relajo, va a haber unilingüe. Voy a tener un chorro de regalos que regalarles y que darles. Tengo boletitos para pase doble para Rayleigh Barba, 27 de mayo en el Auditorio Nacional. Pase doble para Diego Torres, 21 de mayo en el Teatro Metropolitano.

0: Tony, ya tienes a alguien. A ver, Tony, ¿quién fue tu primer crush internacional cantante?
1: De hombres, yo diría rock DJ
2: Robbie Williams.
0: Ajá. De, además tiene, tiene mucha onda.
1: De mujeres, no era una... de mujeres, ¿quién podría decir? Pues también diría de Alice, ¿eh?
0: Alice. Yo les podría decir que, por ejemplo, yo tenía otro crush, que lo que pasa es que, pero fue crush muy al principio. Pueden poner Heaven is a Place on Earth de Belinda Carlisle. Belinda Carlisle a mí me fascinaba. O sea, yo veía la cara de Belinda y era así como la, mi mujer con la que yo quería casarme. Pero desde un disco mucho antes, que era el de uno que se llama Mad About You, que es muy linda la portada y se ve guapísima. Ahorita te lo enseño. Uh-huh. Pero miren, seguro se acuerdan de esta canción.

0: ¿Ya tienes alguien o no?
1: No, fíjate no. que no. A lo mejor.
0: ¿O eran más de nacionales?
1: Sí, o sea. Europeas, a lo mejor un poco.
0: O sea, o gringa, o americanas.
1: Sade.
0: Ah, sí.
1: Morena, muy guapa.
0: Muy guapa.
1: Muy, muy guapa. Esta niña. Annie Lennox, me parece que tiene una cara preciosa también.
0: Que, pero esta canción, la de Walking on Broken Glass, ¿no? De Annie Lennox.
1: ¿Y sabes qué?
0: Natalie Imbruglia también decían.
1: Natalie Imbruglia. ¿Cómo se llama esta chica? Ah, sí, Natalie Imbruglia.
0: Es la de Turn.
1: Sí, sí, Natalie Imbruglia. Sí.
0: Mira, aquí están poniendo una. La gente, mira, a ver, lo que la gente dice. Sin duda, Britney Spears, pues sí. Yo, Britney, lo que pasa es que ya me tocó más.
1: Es que justo, es que toda esa época, Britney Spears, Cristina Aguilera, tal, pues yo ya, o sea, no era yo de puberto, pues yo ya estaba mucho más grande. Sí, no, por eso estoy buscando como mucho más allá. Me acuerdo de Cranberries, esta la vocalista me parecía muy guapa.
0: ¿Cómo se llama? Sol, ¿no?
1: No, Dolores
0: O'Riordan. Dolores, tiene razón. Aquí están poniendo Samantha Fox. ¿Alguien se acuerda de Samantha Fox? En una canción que se llama Touch Me, que es una canción que hace muchísimo que nadie pone. Bueno, por lo menos yo aquí no la he escuchado, a ver si alguien la tiene. Touch Me de Samantha Fox. Era una señora, a mí Samantha Fox me despertaba.
1: Pero ella más bien de Nothing's Gonna Stop Us Now, ¿no? Nothing's Gonna Stop Me Now.
0: No, porque esto, no, esa era. Mira, esta es Samantha Fox, mira, súbele.
1: Ay, yo estoy viendo sus fotos y la verdad no está nada guapa.
0: Era muy sexualona. Yo creo que estos fueron como los principios sexuales de muchos de nosotros. Así que, porque esta sí era así de muy despechugada en esa época y era como de, ¡ay, Samantha Fox!
1: Ok, sí, no, cero.
0: Pero Britney Spears, ¿sí te prendía o sí te gustaba o no?
1: Pues que estaba yo más grande, ya no fantaseaba yo así con el tema de la Lolita necesariamente, ya no fantaseaba, la verdad.
0: Mira, dicen, te voy a decir que dicen, Jordi, las chicas de Tatú me prendían. Sí, muy guapa. Hola Jordi, mi crush era Robbie Williams y Britney Spears, soy Karina, ok Karina. Hola Jordi, Sheryl Manson, la vocalista de Garbage. No la vi, Shirley, sí. No lo vi muy bien. Mi favorito internacional era Iván desde Fotonovela. Jordi, Tiffany de I Think We're Alone Now, la que canta I Think We're Alone. Jordi, Gwen Stefani con labios rojos. ¡Ay, sí!
1: Sí.
0: Gwen Stefani. Ay, ¿sabes quién? La de. Ay, ¿cómo es posible que se me olvidó? De Black Eyed Peas.
1: Fergie.
0: Hijo, Fergie es guapísimo.
1: Sí,
0: ¿no?
1: Sí, pero insisto, pero ya no era mi adolescencia, mi chavo. O sea, no, ahorita te puedo decir muchísimas ya más grandes, pero no, como sea, de mi primer crush. Sí, me está costando trabajo pensarlo, la verdad.
0: Ok, bueno, lo vamos a dejar así, amigo. Lo vamos
1: exactamente
0: a dejar en asignatura pendiente.
1: Exactamente. Pónganme ahí una falta.
0: Una falta. Amigo.
1: Amigo, si ustedes creían que aquí en la Ciudad de México estábamos con ganas de gritar a los cuatro vientos a todas las fábricas de pintura, ¡ya guarden la pintura morada! La lilita y la amarilla, ¡ya no! ¡Ya guárdenla! Bueno, en la nueva entrega de ¡ya guarden la pintura! Ahora es ¡saquen la pintura! Amigo, ya se confirmó, que desde ayer lo dijimos, que la final del fútbol mexicano, el Cruz Azul, va a jugar, por increíble que parezca, en su tercer estadio en este torneo. Es una vacilada este fútbol mexicano, de verdad. Va a jugar en el estadio de la Ciudad de los Deportes,
0: okay,
1: que hoy en día es el Estadio Azul Crema, porque es donde justo el América se acaba de coronar campeonas el fin de semana, el domingo.
0: La femenina,
1: entonces,
0: ¿no?

0: Claro. Lo que la gente de Cruz Azul quiere es sentirse pues como lo más identificado posible con su estadio, y el estadio está pintado de los colores del América por dentro y por fuera.
1: Okay.
0: Y entonces, ayer empezó, corrió la información, puedes estar tranquilo, amigo, porque ayer empezaron a llegar camiones y camiones y camiones de pintura, y la gente empezó a especular de, güey, lo van a pintar de azul. La respuesta es no.
1: No.
0: La respuesta es no, amigo.
1: ¿Sí va de morado, de lila?
0: No, no, no, no, no, no, no, no, no. No, el estadio está de la América.
1: Ajá.
0: Está de amarillo y sí. Azul. Entonces, ya.
1: ¿Va a pintar de azul?
0: No, amigo, porque, o sea, uno. Faltan, o sea, la final es mañana.
1: Sí.
0: O sea, ahora sí que, si no se seca tu, la pared de tu baño que pintaste antier, así de, joven, es que no se seca, don Jordi. Igual, acá, pues imagínate, en un día y medio pintar sí. un estadio de ese tamaño.
1: Sí, no,
0: uno, dos, las lluvias, o sea, la tromba que cayó ayer aquí en la zona metropolitana es una brutalidad. Imagínate, pues, cómo, es que sí lo había pintado, pero se despintó.
1: Es que nada más le di una mano.
0: Exactamente. Entonces es, ¿para qué está llegando pintura? Lo que sí van a pintar, si no es que ya lo están pintando, es el vestidor del local.
1: Okay.
0: Van a quitar todo lo que puedan, van a hacer algunos detallitos tal, para que se sienta lo más local posible. Okay. El Cruz Azul. Y los entiendo, o sea, si no está chistoso como que sí, la final voy a jugar donde juega mi archirrival y donde está su logo por todas partes y donde... Los entiendo, o sea, la situación de Cruz Azul está como muy complicada. Insisto, es una vacilada este fútbol mexicano, pero así lo van a hacer. Entonces, por lo menos en el vestidor de local, sí va a estar todo en azul. Aquí la preocupación es saber si se alcanza a sacar y a salir el olor. No vaya a salir bien pacheco los de Cruz Azul a jugar. Así que, ¿qué trae? ¿Inhalar un cemento? No, tíner de la pintura.
1: Amigo, somos cementeros de toda la vida.
0: Amigo. Ya sé, amigo,
1: o sea,
0: pero
1: ya no
0: sí.
1: la sabemos.
0: ¿Y si no pasa en el doping? ¿Y si no pasa en el doping? No quiero pretextos, amigo. Ya sabes que yo esta final, y ya lo dije y lo diré abiertamente, yo voy con el Cruz Azul.
1: Sí, amigo, gracias. Muchas gracias.
0: En estos micrófonos se va con el Cruz Azul.
1: Pero, amigo, no te preocupes, somos chemos de toda la vida. O sea,
0: ya
1: no,
0: sé.
1: O sea, la mona la conocemos perfecto.
0: Ya sé.
1: Venimos de ahí, amigo, y de ahí nos hemos levantado. Poco a poco, en medio de la estopa, hemos ido para saliendo adelante.
0: Pero una cosa es lo que pase de la reja para arriba y otra cosa de la reja para abajo.
1: Sí,
0: o sea, si imagínate que les hagan antidoping. No, pues es que inhaló tiner. ¿De dónde? Pues del vestidor que no se había secado.
1: ¿Habrá jugadores que sí juegan bajo influencia de sustancias? No ahora, digo, no en un mundial, porque me imagino que hay, pero en partidos más. Pues menos controlados. No sé, me pregunto, ¿algún día habrá salido Maradona medio golpeado?
0: Lo que pasa es que
1: Cuauhtémoc Blanco dicen que le agarraba durísimo a la fiesta, que cuando llegaba, que llegaba crudo a los entrenamientos.
0: Pero el alcohol no sale, o sea, en las pruebas antidopaje, o sea, eso no tiene que ver. O sea, en todos los partidos de cualquier liga profesional, acabando el encuentro, así sea una final de Cruz Azul Pumas, o sea un Tampico Madero Atlante de la división de ascenso.
1: Ajá.
0: Hay un inspector y se hace un antidoping de manera aleatoria. Entonces tú no sabes si hoy le tocará a Maradona, y os digo, pensando en Argentina, o le tocará al tercer portero que ni jugó, pero es aleatorio. Entonces el que sale, en ese momento tiene que ir al vestidor de árbitros, tienen que orinar, y en ese momento les hacen un antidoping. Digo, obviamente yo creo que ahorita ya es otro tipo de cosas. Yo te hablo de cuando mis amigos jugaban, yo tenía amigos que jugaban profesionalmente. Ajá. Y le tocó en especial a uno de ellos, estando en Cancún, cuando el Atlante quedó campeón.
1: Ajá.
0: Que no pudo salir al festejo con todos rumbo al hotel. Pues dice, güey, no podía orinar. Y entonces me tenían sentado hasta que no orinara para hacerme el antidoping.
1: Ay, pobre.
0: Sí, saludos. No, no voy a decir su nombre.
1: Príncipe.
0: Pero no podía. No era el príncipe, era otro amigo del príncipe. Y no podía orinar. Entonces sí, o sea, la respuesta es pues es mucho jugársela. O sea, si habrá alguien, sí. Acuérdate lo que pasó ya con una vez con Memo Ochoa, lo del clenbuterol, todo ese tipo de cosas. Pero sí es mucho jugársela.
1: Ok, pues bueno, pues ahí está. Oigan, son las 10:43, vamos a cantar unilingüe, lo vamos a pasar muy bien, no se vayan. 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Bueno, son las 10:43, regresamos de volada. Chin, chin, si se van, ya quedamos aquí. Esto es una cita. Estamos ustedes y nosotros, nosotros y ustedes, todo el Serpentario, Manolo, yo,
0: sí,
1: Tony, Cristian, todos, Elías. No, no, no nos dejen colgados. Aguanten los comerciales aquí y regresamos.
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11: Durante mucho tiempo se especuló que la doble I dentro del nombre del DJ Avicii era debido a un tipo pacto budista. Pero en una entrevista, el músico reveló que al crear su perfil en la plataforma MySpace, todos los usuarios con ese nombre ya estaban en uso. Así que decidió agregarle una I de más.
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0: 8:53 minutos. Saludos a toda la gente que viene manejando, a toda la República, a la gente que está fuera de México. Hay mucha gente que nos escucha vía podcast y vía online. Y es, está aquí Juan José Ulloa. Mi Juanjo, ¿cómo estás, amigo?
1: Mi bien, Juanjo, amigo. Bien, ¿cómo estás? Bien, contento, feliz, bien.
0: Ahora se me está pegando el mí, caray. Fíjense, ayer hice una historia de Manolito, que salí del ejercicio y dije, oigan, es que por cenar pesado me fue mal en el ejercicio. Y dije, vengo de mi ejercicio. Y dije, güey, me convertí en un tío. Soy completamente tío. Es mi ejercicio. Ajá. O sea, decir la frase mi ejercicio ya está terrible.
2: Es muy ochentero. Pues es como mi, ¿qué pasó mi Jordi? ¿Qué pasó, no? ¿Qué pasó mi Lick?
1: ¿Eh? ¿Qué pasó,
2: ¿qué
1: mi
2: pasó
1: Lick?
2: Mi Lick?
1: ¿Qué pasó?
2: ¿Qué pasó mi Juanjo?
1: ¿Cómo andas, sí, mi Manolo?
0: Ajá. Exacto, pero no, pero ya decir mi ejercicio es como, no, ya es, vengo, sí, es a, mi, vengo a mi ejercicio. No, güey, es así de súper. Oye, estábamos platicando hace rato, antes de platicar, mi querido Juanjo, de lo que vienes a platicar, de los crushes.
1: Sí.
0: Crushes que teníamos cuando éramos chavos, de artistas, pues, cantantes internacionales. ¿Quién era tu crush? ¿A quién te querías besuquear en tu cuaderno?
1: Bueno, a mí me encantaba Catherine Zeta-Jones, Demi Moore. Me encantaba.
0: No, Catherine Zeta-Jones me sigue fascinando.
1: Sí. Ellas eran así como mi top.
0: Demi Moore y Catherine Zeta-Jones.
1: Catherine Zeta-Jones. Sí, creo que ellas dos. Sí. Jennifer Aniston también ahora. Bueno, es que sí dan, ¿no?
0: Sí, tú también, Jennifer Aniston.
2: Jennifer Aniston, para. Sí. Actrices también se vale. Ah, bueno, Jennifer Aniston, super. Sí, Cameron Díaz en La Máscara. O sea, parece una cosa de una deidad. Sí. Me parece una deidad.
0: Y fíjense que cuando nosotros tuvimos la oportunidad de conocer a Cameron Díaz, porque fue a otro rollo, y qué bruto, o sea, yo decía, sí, es muy bonita, pero es angelical, o sea,
1: la sonrisa era
0: adorable, brutal, así como la ves en las películas, te cae la risa, linda, amable, chistosa, ligera.
1: Sí. ¿Cómo se llama la que hizo Tienes un Email? Con Tom Hanks.
0: Meg Ryan.
1: Meg Ryan también.
0: Esa sí es de nuestra generación.
1: Guapísima.
0: Lástima,
1: ¿no?
0: Que se metió tantas cosas en la cara,
1: sí,
0: ¿no?
1: Sí, muy extraña ahora. Pero ahora era muy guapa en esa película.
0: Guapísima.
1: Me encantaba ahí en El Ángel Enamorado.
2: Oye, y bueno, eso, ¿no? ¿Y Brooke Shields?
0: No.
2: Brooke Shields.
1: Sí, súper modelo.
2: Espectacular.
0: No. Sí. ¿Quieren un buen consejo para hoy en la noche?
1: A ver.
0: Vean, ya te lo había dicho. No.
2: Saqué unas fotos de ellas.
0: Saqué unas fotos, mira. Un chorro de aceite.
1: El paso de la muerte.
0: Un chorro de aceite de Johnson. Y vas a ver cómo va a resbalar eso. No. No, ya lo dije hace como 3 semanas. Está muy bueno el documental de Brooke Shields. Está en, creo que en Disney. Está en Disney, sí. El documental de Brooke Shields. Se ve. Yo no captaba lo bonita que era hasta que la volví a ver ahorita. Ella era modelo de comerciales desde los de Copperton. Ajá, desde que tenía 3, 4 años. O sea, no puedes creer la belleza.
1: No, a ver. Le perdí la pista, sigue guapa.
0: Sí, sigue muy guapa.
2: Sí. Envejeció con mucha dignidad.
1: Sí. Ah, sí. Está muy bien.
0: Un amigo mío se la besuqueó.
1: ¿Sin neta?
0: Sí.
1: No manches.
0: Pero en profesional. Estoy hablando de Juan Soler. Juan Soler hizo hace poco una película con ella. Y allá se dice de que, ¿cómo estás, güey? ¿Tu nueva película? Pues Juan es muy amigo. Bien, muy bien, pues muy contento, tal. Le digo, y hay gente internacional. Sí, le digo. ¿Y con quién es tu pareja o tal? Y me dijo, Brooke Shields. Así, no mames. Me dice, no, en serio. Le dije, no es cierto. Me dijo, sí. Le dije, ¿qué tal? Me dijo, es un bombón de mujer, lindísima, respetuosísima, súper inteligente, muy linda. Y le pregunté, ya hablando de cuarto, digo, oye, ¿y te toca alguna escena de beso con ella? Me dijo, sí. Y me dijo, es lindísima. Le digo, ¿besaste a Brooke Shields? Y me dice, sí. Me dice, pero bueno, como son muy profesionales, digo, nosotros porque no somos actores, pero me dice, sí, pero pues completamente en escena, en toma, muy concentrados.
1: Ay, Juan también está espectacular. Perdóname, sí. Te paso y partes a toda.
2: Está en la entrevista esta semana y mi esposa me dijo, qué bárbara. Sí. Me dijo, y mira que lo conozco y lo quiero.
1: Lo voltean a ver, ¿eh?
2: Sí, pero dijo, qué güey tan guapo.
0: Sí, es galán. Sí.
2: Y se refiere también a ti, amigo.
0: Gracias, amigo. A mí nadie me dijo que estaba guapo en la entrevista, pero. Oye, pero, y fíjate que Juan es de las personas, y siempre lo digo, nunca lo digo enfrente de un micrófono, pero de las personas más leales y fieles que he conocido. Yo, cuando yo conocí a Juan, le pregunté hace muchos años, le dije, oye, tú que eres protagonista de telenovelas, me imagino que pues ha sido padre salir con algunas protagonistas, ¿no? Pues te tocan a trabajar con una de las mujeres más guapas de este país, ¿no? Y me dijo, jamás en la vida he tenido nada que ver con ninguna protagonista. Mejor, yo respeto muchísimo mi trabajo. Esa fue mi primera plática que tuve con él en la vida hace 30 años. Me dijo, nunca en la vida ni me he metido ni me meteré. Soy muy profesional, cuido muchísimo a las personas con las que trabajo.
1: Y yo trabajé con él en Sal Sol, un tipo muy coherente, buen amigo, un caballero, siempre amable.
0: Ya estamos echando chisme, ya el cafecito.
1: Ya, qué sabroso.
0: Todo muy bien. Oigan, a ver, ahí les va. Me encanta cuando viene Juanjo, porque aquí estamos Manolito, Juanjo y yo platicando y echando chal. Sabemos que aquí, que en este país, pues hay muchos mexicanos que sueñan con construir su propio espacio, ¿no? Desde una casa familiar hasta un proyecto comercial. Pues fíjense, Gir Casa entiende el reto para encontrar la forma adecuada de financiar, o sea, de hacerlo realidad. Por eso me encanta cuando viene Juanjo, porque Juanjo es la imagen de la imagen y el, siempre se me olvida esa palabra,
1: spokesperson,
0: el spokesperson, sí, el embajador,
2: el vocero,
0: sí, el vocero, ándale. Me gusta esa palabra, es el vocero de Gir Casa y viene a platicarnos sobre el financiamiento de esta empresa enfocado 100% en la construcción del inmueble. Ah, también construcción.
1: Exactamente.
0: A ver, cuéntanos. Exactamente. Primero, ¿quién es Gir Casa y cómo apoya a los mexicanos para poder construir? Que esto me gustó.
1: Bueno, vamos a tratar de ligarlo con el asunto este de las edades, Brooks Shields, los famosos y los que ya un poco pasamos, ¿no? Mira, el tiempo pasa tan rápido que a veces no nos damos cuenta de que hemos dejado pasar grandes oportunidades y ya no regresan. ¿Cuáles son esas grandes oportunidades? La oportunidad de comprar una casa, o de comprar un terreno, o construir un terreno, o remodelar tu casa, o ampliar tu casa, o un departamento. Es decir, invertir tu dinero, lo que vas ganando en este momento que está tu prime, que dices, tengo 30, 35, 40, estoy jalando muchísimo, estoy ganando lana. Bueno, inviértelo en algo que sea seguro, que te dé plusvalía, que tu dinero crezca y que además te quite de gastos como
0: claro,
1: una renta, ¿no? Entonces, bueno, Gir Casa tiene 30 años, es una financiera mexicana, 100% mexicana, surgió en el 95 cuando vino este asunto del cambio de gobierno y la devaluación del peso y todo esto, en donde la banca tradicional cerró las puertas para los créditos hipotecarios, y entonces Gir Casa encontró ahí una brecha y dijo, bueno, pues yo voy a hacer entonces una financiera que en este momento va a confiar en que nos vamos a recuperar y vamos a abrir financiamientos para todos los mexicanos que decidan comprar una casa o un departamento. Después de los años ampliaron su plataforma y su portafolios y empezaron a dar financiamientos para comprar terrenos, ampliar, remodelar o reconstruir la casa que ya tienes, y ahora tienen un financiamiento especial para aquellas personas que tienen el terreno, que lo compraron hace tiempo, pero que no lo han construido.
0: Sí, que dices, nada más está ahí
1: asoleándose, y vas ganando plusvalía, pero al final, pues no te deja dinero líquido, ¿no? Entonces, si tú le inviertes un poquito con el financiamiento de Gir Casa, ese terreno deja de ser polvo y tierra y se convierte en una casa que puedes rentar, habitar o vender. Si tú vendes un terreno, pagas un impuesto sobre la renta mayor al que si vendes una casa, porque ya le metiste dinero a ese terreno, lo transformaste, y entonces puedes deducir impuestos y pagar mucho menos que si pagas en un terreno.
0: O sea, además, pagas menos lana si construyes que si vendes el terreno solo.
1: Exactamente.
0: Y dos, sí va subiendo el terreno, pero pues obviamente es una plusvalía muy, muy lenta, súper, súper lenta, así construyes. Ahora, ¿cómo funciona el financiamiento?
1: El financiamiento es para toda la gente que tenga el terreno, es, no tienen que poner un solo peso. Ustedes llegan a Gir Casa y nos dicen, bueno, tengo este terreno, el valor comercial de mi terreno es de 1,000,000 pesos. Entonces Gir Casa toma ese 1,000,000 pesos como el 33% de lo que tienes que dar para que te den el otro 67% del millón. Y entonces así obtienes el resultado para poder construir. Si tiene un valor comercial de 1,000,000 pesos, Gir Casa te presta o te financia 2,000,000 más.
0: Okay.
1: Si tiene un valor comercial de 2,000,000 pesos, Gir Casa te financia 4,000,000. Más. Si transformas ese terreno en algo que puedes rentar, que puedes vender o que puedes habitar, y entonces se convierte en dinero líquido, en dinero constante que te deja tu bolsa, y así transformas eso que es tierra y polvo en algo que te deja dinero todo el tiempo, ¿no?
0: Yo siempre les digo, la gente que consigue cosas y que va creciendo y que va haciendo patrimonio es la gente que también toma decisiones inteligentes. De repente sentimos como que, ay, ya tengo el terreno, ay, tengo eso, y en lugar de sentir que te puede ayudar, sientes que te estorba, y ay, no quiero ni pensar en eso. No, al contrario. O sea, crecer significa tomar decisiones, tomar decisiones significa tomar acciones, y tomar acciones significa, porque al rato, oye, ¿por qué a ellos les va bien? ¿Por qué consiguieron esto? ¿Por qué tienen tal o cual cosa? ¿Por qué tiene patrimonio que dejarle a sus hijos? ¿O de dónde se está manteniendo? Pues porque tomó una decisión en su momento. 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
0: a la gente, ¿le puedes preguntar a Juan algo que si sabe él si aceptan créditos Fobiste?
1: No se aceptan créditos
0: Fobiste. No se aceptan créditos Fobiste, perfecto. Cualquier cosa que haya de preguntas, váyanme las mandando, aquí se las voy pasando a Juanjo. Gracias, amigo. 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La gente dice, Alicia Silverstone es la chava que me superprendía, definitivamente el hombre que me prendía, Brad Pitt. Pues yo creo que sí, Brad Pitt y Antonio Banderas.
2: ¿Brad Pitt o George Clooney?
0: ¿Mandé? Amigo, ya te estás corneteando, amigo. No, ¿cómo no estás hablando mucho de la corneta de nosotros?
2: No, amigo, o sea, ayer ganaste una encuesta en la corneta, amigo, felicidades.
1: ¿De qué era la encuesta, amigo?
2: La encuesta era de que si las mujeres preferían, o sea, los hombres ultra mameis, atléticos, tal, o los hombres con un cuerpo convencional, o sea, bien, pero con un cuerpo convencional.
1: ¿Y
2: quién ganó? Entonces dijeron que, pusieron como ejemplos, y dijeron un ejemplo puede ser, por ejemplo, Jordi Rosado y Sebastián Rulli, y la gente hablaba
1: y ganó Jordi.
2: No manches, la gente decía que prefería a los hombres como tú
0: con un cuerpo normal
2: sobre Sebastián Rulli. Sí,
0: ¿cómo crees? ¿Pero por qué?
2: Amigo, porque pues sí, porque
1: tienes tu sex appeal, amigo
0: gracias,
1: natural, lo natural,
2: exactamente.
1: Estamos pensando lo orgánico,
2: emoción, pues pero de que nos tienen en la cabeza, nos tienen en la cabeza.
0: Qué bueno, porque sabes que no quiero que nunca se les acabe el contenido, porque pobrecitos, o sea, necesitan hablar de nosotros constantemente. Necesito que les siga yendo bien a su programa.
2: Ya sé, exactamente.
0: Les mandamos saludos, los queremos.
2: Abrazo
0: mucho.
2: Grande,
0: sí. ¿Sabes qué? Hay que traerlos aquí a competir con nuestro soundtrack VIP. Y están perros ellos.
2: A menos que les dé miedo. Gallinas.
0: Son buenos,
2: sí,
0: ¿eh?
2: Sí,
0: me darían
2: sí.
0: miedo. Videgaray sabe muchísimo de música.
2: Pero, y el estaca es melómano.
0: Sí. Oigan, preguntan, dice, oye, Jordi, ¿le puedes preguntar a Juanjo? Soy Uber, ¿tengo posibilidades con Jiricasa?
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0: Dicen, tengo un terreno, es ejidal, ¿puedo checarlo con Gircasa?
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0: Perfecto, buenísimo, pero mira, qué interesante irlo sabiendo. Sí. 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Gracias, Juan.
1: Amigo, gracias, querido, gracias a ti.
0: Oigan, vamos con Belinda, con Los Ángeles Azules, esto es Por Ella, regresamos.

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2: Al corte nacional del Boletín Epidemiológico de mayo, Tamaulipas continúa libre de casos de sarampión en el 2026. Así lo confirmaron autoridades de salud. La entidad acumula únicamente 12 contagios registrados en 2025, todos vinculados a la comunidad menonita, pero desde entonces no se han reportado nuevos casos. El encargado del programa de vacunación en la Secretaría de Salud, Jesús Manuel Zárate Torres, explicó que pese a las dudas sobre posibles resistencias en comunidades específicas, no se han enfrentado dificultades recientes. De los casos detectados el año pasado, recordó que la estrategia de respuesta incluyó brigadas de vacunación intensivas en las comunidades afectadas, es decir, la de los menonitas, logrando una cobertura de hasta un 95%. Con ello, Tamaulipas se mantiene como uno de los estados con menor incidencia en el brote nacional, que suma más de 17,000 casos confirmados y 40 defunciones en 11 entidades. El secretario técnico de la Comisión de Derechos Humanos del Estado de Tamaulipas, Orlando Javier Rosado Barrera, advirtió que el uso masivo de redes sociales entre menores de 6 a 15 años ha resentido las alertas por los conflictos que pueden derivarse en la relación entre alumnos y maestros, así como por la viralización de dinámicas y retos digitales. Rosado subrayó que la prevención es clave y que la CODED trabaja en capacitaciones con instituciones educativas para identificar fenómenos que puedan detonar conflictos y abordarlos antes de que escalen. El funcionario reconoció que el fenómeno parece estar rebasando a las instituciones, por lo que insistió en la corresponsabilidad de todos los sectores, escuelas, autoridades y familias. A meses de que inicie formalmente el próximo proceso electoral de Tamaulipas, el secretario del Trabajo, Luis Gerardo Yoldi Reyes, reconoció abiertamente su interés por volver a competir en las urnas y participar en las elecciones de 2027, aunque aseguró que por ahora su prioridad sigue siendo cumplir con la responsabilidad que mantiene al frente de la dependencia estatal. El funcionario admitió que conforme se acercan los tiempos políticos, las aspiraciones comienzan a tomar forma entre quienes han construido trayectoria en el servicio público y dejó en claro que él no es la excepción. Y Yoldi Reyes, quien ha participado en otras contiendas electorales, señaló que su inclinación hacia la política ha sido natural e insistió en que sus aspiraciones no pueden convertirse en un distractor para el trabajo que actualmente desempeña dentro del gabinete estatal, particularmente en un área que calificó como sensible y de alta responsabilidad.
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curiosidades de tus artistas favoritos. Los trajes que usaban los integrantes del dúo francés de música electrónica Daft Punk eran diseñados por Heidi Slimane, perteneciente a la firma Saint Laurent. 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
11: Sí, me encanta porque también viene mi querida Marinés Guerra, que no había venido. Viene Gloria Toba, viene Jimena Gálligo, obviamente. Pero bueno, vienen para acá. 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Y señores, ya están aquí, están las reinas de corazones. En realidad estaban desde antes, pero traté de engañarlos para poderles decir todas las promociones de Bodega Aurrerá. Pero ya estaban sentadas aquí, muy monas y muy guapas. Jimena Gallego, ¿cómo estás?
12: Feliz de estar aquí de regreso contigo, Jordi. Igual. Manuelito hermoso, me siento como en casa, los amo con todo mi corazón.
11: Esta es tu casa, corazoncito, ya lo sabes. Y de hecho, nos descuidamos un ratito y va a comprar MBS. Esta niña va a comprar MBS.
12: No se descuiden, no se descuiden. Porque así pondría las rolas de reinas de corazones todo el día.
13: Exactamente. Aquí hay una verdadera casa de los famosos, ¿eh?
14: Exacto.
13: Aquí
14: hay material.
11: Marinés Guerra, ¿cómo estás, corazón? Qué gusto verte.
14: Oye, feliz, la verdad estoy muy contenta que ahora sí pude estar aquí porque sé que me voy a divertir en grande.
11: Ah, no, te la vas a pasar muy bien porque vamos a hablar de su nuevo tema. Sí. Y además voy a aprovecharlas con sus voces para que cantemos unilingüe. Porque pues no podemos. Te va a gustar, Marinés, vas a ver, te va a gustar. Mi querida Gloria Toba, que ya vino la vez pasada. ¿Qué cosa con esa voz, Gloria?
14: Gracias. ¿Qué pasa? Pues ahí andamos, dándole con las reinas, ¿cómo ves?
11: Muy bien, ¿qué se sienten hacer así con un pinche don así de...

0: Sí,
1: agradece
0: bueno,
1: el don.
0: Bueno, agradecemos cierta cantidad de don,
2: sí.
0: Y otra tanta de la disciplina,
2: sí,
0: también.
2: Nacimos, ahora sí que sí. Nacimos con don a pesar de los preservativos, ¿no?
0: Mujer con don,
2: exactamente. Oigan, a ver, cuéntenme, está padrísimo. Ustedes saben que este lugar, que amamos a las Reinas de Corazones, y que cada vez veo más y más cosas nuevas, y llenos, y sold outs, y les va muy bien, pero ahora traen una cosa nueva, no, más bien un tema nuevo. Platícanos un poquito.
3: Esta canción se llama El Sueño de Todos, es una canción que compusimos para el Mundial. El sueño de todos es que tu país se lleve la copa, ¿no?
2: Claro.
3: Es una canción llena de esperanza, de ritmo, de buena onda. También dice bienvenidos a mi patria mexicana, ¿no? Que les damos la bienvenida a todos los que vienen, porque el Mundial es aquí en México. Entonces, pues felices.
2: Sí, te vi que tú dices esa frase al principio del video, que dije, mexicana, pero más güera y más ojo claro.
3: No importa, vemos de todo y aparte es peróxido. A mucha honra.
2: Oigan, me encanta porque fíjense, a ver, yo creo que los temas del Mundial pues han sido todo... Se han comentado muchísimo en este Mundial, porque si hablamos de que si da ambiente, que si no hay ambiente, que si tal, y los temas real, pues no ha habido un tema que llame tanto la atención como en otros Mundiales. Esa es la verdad, ¿no? Está el de Belinda y el de
4: Ángeles Azules. Hay uno de Karim León.
2: Acabamos de sacar uno Shakira.
4: Que ese, en teoría, ese es el oficial.
3: Ese es el oficial
4: de la FIFA,
3: sí. Pero no, honestamente, esta rola está muy buena y hemos tenido muy buenos comentarios. Sí. También reproducciones en los videos. Oigan, somos disqueras, no tenemos ni disquera. Somos independientes en todos los sentidos. Y
2: alguna de ellas ni marido para que se apliquen, o sea.
3: También. Pero, o sea, empezar así de cero una canción y ya tener casi 400,000 reproducciones. Todavía no cumple ni 2 semanas el video.
0: Claro.
3: Y ha sido un éxito. Y pues la verdad, la rola nos quedó muy bien.
2: A ver, la vamos a poner desde el principio. Quiero que la escuchen. La verdad, felicidades primero por aventarse, por hacerla, por escribirla, por producirla. En todo. El video, ahorita les voy a platicar el video, pero yo quiero estar en esas fiestas. O sea, esa fiesta yo hubiera querido estar.
3: Oiga, yo hubiera invitado. Pero como ya ahorita estás tan y tan famoso y tan enamorado y tan ocupado, que pues ya
0: no, sí lo puedes hacer.
2: No, siempre. Pero sí puedo ir siempre.
0: Al remake.
3: Es cierto.
2: Sí.
0: Pero me encanta cuando nos dicen.
3: Más que la de Trump.
0: Me encanta cuando nos dicen, Jime, que felicidades por aventarse, qué valentía, ¿no? De ignorance is bliss. De verdad, la ignorancia es una bendición. No, sí quedó bien bonita la canción.
2: No, quedó bien bonita la canción. A ver, y yo lo decía, no comparando las canciones con otras canciones, a lo que voy es que es difícil hacer un tema del Mundial.
3: Sí.
2: Es difícil hacer un tema que llame la atención a todo el mundo. Ahora, sí, pues hay búsquedas, ¿no? Hay quien hace cumbia, como lo que hizo Belinda con Los Ángeles Azules. Hay otras, porque tienes el guacahuaca, te lo tienes en la cabeza, pero si tienes a Ricky Martin con la Copa de la Vida.
0: Sí. Bueno,
2: o sea, es bien difícil, pero me gusta que cada quien busca opciones distintas y digo, porque es muy fácil criticar y decir, ¡ay, no hay una canción! Sí, pero a ver, hazla, prodúcela, búscale, haz algo distinto.
0: Promocionala.
2: A ver, vamos a escuchar esta canción se llama El Sueño de Todos. ¿Quién escribió? Empecemos desde ahí.
3: Winnie Way, J1 y Jimena Gallego.
2: Perfecto,
0: eso.
2: Muy bien, o sea, ustedes tres, muy bien,
3: sí.
2: Perfecto, la cantan pues mucho la gente, ¿no?
0: Las reinas de
2: todas
0: corazones,
2: las reinas, ¿no?
0: Claro,
2: sí. ¿Quién es la nueva reina?
3: Sandra
2: ¿y quién fue la última?
3: Sandra,
2: o sea, ¿quién salió y quién entró en esta nueva?
3: Pues Sandra Itzel entró. Shani Caspe va a tener un año muy ocupado en todos los sentidos, siempre va a ser una reina, pero Sandra Itzel entró a reina, nada más que ahorita está en la casa de los famosos.
0: Por ya se fue otra vez.
3: Nos la quitaron un ratito.
2: Ahorita quiero platicar también de la casa de los famosos, porque tú ya eres la reina.
0: ¡Ay, Jesús! No vieron, no, nadie vio.
2: Oigan, ok. Bueno, el asunto es, vamos a escuchar el tema, mi querido Elías. Te lo agradezco muchísimo. Venga, desde arriba, esto es El Sueño de Todos. Muchas gracias, chicos. Marínez Guerra, Gloria Tova y Jimena Gallego, que están aquí, pero son todas las reinas. Escúchenla. A ver, váyanme dando sus opiniones, mándanos WhatsApps y escúchenla bien. Y el video está precioso. Y la verdad, se ven guapísimas ellas y tienen muy bonita vibra. Escuchen la canción, venga.

0: me emocionó. Wow. Está muy linda. Gracias. Yo ya la había escuchado una vez, pero ahorita ya la segunda vez todavía me prendió más.
1: Gracias por dejarla completa.
2: Gracias.
0: Ponle tu corazón.
1: Te ponen un pedacito y no la dejan completa. Gracias por dejarla completa.
0: Jime, yo siempre te la voy a poder completa. Jamás.
1: Ay,
0: la
1: qué pasa. Perfecto, yo sí regreso tranquila. Cuando quieras.
3: Amigo, qué que... golosa, tú ya tienes. Calma.
0: ¿Verdad, amigo, que cuando son buenas amigas siempre la dejamos completa?
4: Amigo, la amistad es sacrificio.
0: Claro, exactamente. Oigan, felicidades, está muy festiva, está buenísima, muy linda.
3: Yo ayer con mis hijos que tienen 11, 12 años, sus amigos me dijeron, ¿por qué no me pones tu canción del mundial? Ahí te va. Se las puse y me dijeron, está buenísima su canción de Reinas. Por Dios, tiene 12 años. Bien hecho.
0: Oigan, y lo que me sorprende es que casi ya tiene 500,000 de views el video. ¿Cuándo subió el video? ¿Cómo estuvo? A ver, cuéntame.
1: Lo subimos, bueno, a los dos días ya teníamos las 100,000 reproducciones, ¿verdad?
2: Sí.
1: Y ahorita ya todavía no cumplimos ni dos semanas. Justo el viernes cumplimos dos semanas y ya vamos por las 400,000. Ojalá que lleguemos para el viernes a las 500,000. 500,000, estaría bueno.
0: Sí,
1: ¿no?
0: Estaría buenísimo. Saben que además está muy lindo el video. Cuéntame un poquito, ¿en qué, Gloria? ¿Cómo lo hicieron? ¿Dónde? Son muchas amigas, son puras mujeres, ¿no?
2: Claro, oye.
1: Vino René Franco, Gina Calderón, Samira, ¿sí? De la Casa de los Famosos.
2: Son los invitados especiales.
0: Vi también por ahí, vimos a Marlene Stahl, ¿no?
1: Está Marlene. Claro. Sí, Marlene va a ser reina.
2: Es parte de Reinas, ya.
0: Ah, qué bueno.
2: Claro, son las sorpresas que vienen, que siempre se están renovando. Pero fue un día muy, muy divertido porque creo que todos estábamos en el mismo canal de querer disfrutarlo. Gozar, sí, y algo que nos encantó y que no sabíamos, especialmente pues Jimena que está produciendo todo esto, vino esta... ¿Tú tienes el nombre de Fer?
1: Ah, sí, Fer. Busca, ahorita les digo el Instagram.
2: ¿Has visto el video de la que hace que las dominadas en el video?
0: Ah, sí.
2: Nos impactó el talento que tiene. No.
3: ¿Tres minutos?
2: Durante toda la canción estuvo haciendo dominadas.
0: Ok.
2: Y son el tipo de cosas que creo que es lo que queremos compartir, ¿no? Sí. ¿Qué onda con las mujeres y el fútbol? Ahí estamos.
0: La canción está muy linda, uno. Dos, el grupo de mujeres, la verdad, están muy guapas todas. Les recomiendo que vayan a ver el video. Pero se siente vibra bonita. ¿Viste ya el video, amigo?
4: Lo estaba viendo ahorita, lo revisaba.
0: Claro, sí. Amigo, se siente muy bonito a la vibra del video.
3: Es que se siente algo diferente, Jordi.
2: Se siente algo diferente.
3: Y ahorita decía, son puras mujeres, pero hay quien canta como hombre, ¿eh?
0: Sí.
3: Mira. ¿Quién puede llegar a esos graves?
1: Eso está cañón, Gloria. Échatelo, por favor.
0: A ver, échate un canto de hombre.
1: Yo, cuando metieron voces todas las reinas, que fue en mi casa, pues yo me fui a hacer quehaceres, ¿no? Y regreso y ya queda. Y oigo la canción, porque J es el que grababa las voces, J1, saludos. Y Winnie también. Total, el punto es que me dicen, ya la canción terminada, oye, ¿y vas a traer a un mariachi? Y yo, pues sí, por el grito de mariachi. Ah. Y luego me voy enterando que el grito es Gloria.
0: No.
1: Échate un grito de mariachi panzón.
2: Ahora sí me sale.
1: Mariachi panzón.
0: Mariachi panzón, o sea, Gloria, mujer mexicana. Escuchen, por favor.
2: A ver.
0: Algo así. ¡Wow! ¡Muy bueno!
3: ¿Sí? Y a esta hora de la mañana.
0: Muy bueno. A ver, vamos a hacer un concurso rápido de gritos de mariachi.
3: Órale. A ver, venga.
0: Yo el mío es pésimo y de hecho no lo golpeadísimo de la garganta.
2: O sea, otra vez.
0: No, tú vas a terminar.
2: O sea,
0: a ver, vamos, Marinés, Jimena, yo un servidor, Manolo.
2: Manolo te
0: y regresamos con Gloria.
2: Ahí va.
0: A ver, ¿lista, Marinés? Ese fue un poco entre Halloween. Lo sentí entre Halloween.
4: Entre susto
0: y tal. A ver, otra vez, Marinés.
3: El grito de los sustos.
0: A ver, venga, grito, okay. Grito de Marinés.
2: Eso.
1: Bienvenidos a Jalisco, la tierra de Marinés.
2: Claro, sí.
1: Queda bien.
0: Si sí eres de Jalisco, ¿verdad?
2: Sí. Jalisco, pero sí fue más Halloweenesco, ¿no?
0: No, pero el segundo sí te quedó muy bien. ¿Madre? El segundo jaló muy bien. A ver, Jimena Gallego.
1: Disculpe, nuestro querido radioescucha, bájale el volumen, no sé qué pase aquí.
0: Además lo van a sentir muy bonito y muy tradicional porque es de Bosques de las Lomas para el mundo.
1: No, güey, del chamizal.
0: Del chamizal.
1: Yo tengo barrio.
4: Grito de peróxido.
0: Exacto, grito de peróxido. A ver, venga.
1: Ay, tengo nervios. Va,
2: dale.
1: ¡Eso!
2: Fue bueno.
0: Sonó orgasmesco.
4: Sí, sí.
3: Sus amigos se dan con todo. Venga.
2: A ver, Jordi.
0: Yo traigo muy mala voz. Vengo
2: ya.
4: Y no debes de gritar, recuerda que fue indicación.
0: Bueno,
3: Chiquiboni.
0: Voy a hacer Chiquiboni. Voy a hacer Chiquiboni porque ahorita me han regañado muchísimo mi foniatro y todo. Algo sexual.
2: Eso fue como la chilindrina.
0: chilindrinesco. Grito chilindrinesco.
1: No, pero para estar mal de la garganta no estuvo mal, ¿eh?
3: No estuvo mal.
1: A ver,
3: estuvo
1: Manolito.
3: Mal. Esperamos mucho de ti.
0: Esperamos mucho, amigo.
4: No esperen tanto.
3: Eso fue
0: amigo,
3: eres
0: un Vicente Fernández. Traes un Vicente Fernández adentro.
1: Ay, cabrón. Venga, Gloria, represéntanos a las reinas.
2: A ver, otra vez. Espérate, pero estamos evaluando el de Manolo. Porque siento que voy a tener competencia.
0: Lo hiciste demasiado rápido. No, Manolo Fernández grita. Y ahorita les voy a poner un concurso a toda la gente que nos está escuchando, porque ustedes van a poder ganar boletos con el grito que estamos haciendo ahorita. Ahorita van a ver, Manolo. Bien.
1: ¡Viva México!
3: Bien. La cara está buenísima.
0: Antes de que escuchen el de Gloria Cova, le voy a decir a toda la gente que nos está escuchando. Fíjense, tengo boletos para tengo boletos para Reilly Barba el 27 de mayo en el Auditorio Nacional. Tengo boletos para Diego Torres, nuestro argentino de Color Esperanza, el 21 de mayo en el Metropolitan. Tengo, porque por cierto ayer fue el Metropolitan, qué precioso está el Metropolitan, vayan cada vez que haya un evento, qué lugar está más lindo. Pases dobles para los Tigres del Norte el 27 de junio en el GNP, o sea, para los Tigres del Norte. Y para Malinche el musical el 21 de mayo. O sea, boletos para Malinche, para los Tigres del Norte, para Reilly Barba y para Diego Torres. ¿A quién? A quien haga los mejores gritos, que me manden ahorita en audio al WhatsApp.
1: ¿Puedes incluir Reinas de Corazones 5 pases dobles, claro, para este viernes?
3: ¡Ándale!
1: Este viernes.
0: Viernes
2: 22 de mayo,
0: correcto. ¿Dónde van a estar?
1: Ven, Manolito.
0: ¿En el Red Access? Sí. Es que si me queda cerca y creo que sí puedo.
3: ¡Vente!
0: En el Red Access, perfecto. Para ir a ver.
1: Red Access, viernes 22, Reinas de Corazones, 5 pases dobles también para que se echen su grito. No, ¿te podría hacer que canten la canción? Tantito, un pedacito.
0: ¿Quieres? Sí.
1: Sí, para las nuestros.
0: ¿Quieres que canten un pedacito de tu canción?
1: Sí, que canten un pedacito.
0: Bueno, entonces, va a haber dos concursos. Uno, cantar el pedacito de la canción del Sueño de Todos, que es la nueva canción del Mundial de Reina de Corazones, o hacer el grito que dijimos ahorita, ¿no? Pueden mandar el grito, ya saben, una notita de voz al 5584-111407. Repito, 5584-111407. Manden su grito y al final digan exa, porque si no, pues van a agarrar de otro y van a meter, no soy tonto. O sea, que digan exa al final y entonces dicen exa y el mejor le regalamos boletos. ¿Te late?
4: Exactamente.
0: Y ahí vamos a ir a corte, pero antes de eso, el grito de Gloria Toba.
2: Ok, ya me hicieron parar mi todo, ¿eh?
0: Venga, va,
2: voy a hacer piso.
0: Órale. No manches, muy bien.
4: Hay niveles.
0: Señores, no. Oigan, regresamos de volada, no le cambien. Aprovecho para decirles rapidísimo. Bueno, ahorita les digo, regresando. Venga, vamos. I just might, Bruno Mars.

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2: Aunque en Tamaulipas no se han registrado casos de sarampión desde el año pasado, la Secretaría de Salud advirtió que el rezago en la vacunación todavía representa un riesgo de que la enfermedad pueda reaparecer. La titular de la dependencia, Adriana Marcela Hernández Campos, explicó que en algunos biológicos como el del virus sincitial respiratorio hay una buena respuesta de la población, pero en otros esquemas como la hexavalente y la triple viral la cobertura sigue siendo baja. Para dimensionarlo, puntualizó que mientras la vacuna contra el rotavirus llega al 52%, la triple viral, que protege contra sarampión, rubeola y paperas, apenas alcanza el 12.7%. De acuerdo con la funcionaria, este rezago se debe a que, al no haber casos recientes, muchas familias han bajado la guardia. En un contexto de atención prioritaria al mercado laboral tamaulipeco, la Secretaría del Trabajo y Previsión Social del Estado activa mecanismos de seguimiento para garantizar que los trabajadores reciban el pago de utilidades correspondientes a este periodo. A través de su dirección de inspección, Consuelo Nayeli Lara Monroy, directora del Servicio Nacional del Empleo en Tamaulipas, precisó que si bien el tema de utilidades no recae directamente en su área de competencia, la dependencia en su conjunto se encuentra en alerta para intervenir en caso de que algunas empresas incumplan con esta obligación patronal y los trabajadores requieran orientación o respaldo institucional. En cuanto a la crisis laboral registrada en la frontera norte del estado, la funcionaria informó que el titular de la secretaría encabezó personalmente las gestiones en Matamoros, ciudad que enfrenta el impacto del cierre de diversas empresas que dejaron sin empleo alrededor de 10.000 trabajadores. No obstante, destacó que los esfuerzos de recolocación ya muestran resultados concretos. Aunque el Congreso de Tamaulipas ya dotó a la Secretaría del Trabajo Estatal de facultades para sancionar el incumplimiento de la ley Silla, en la práctica gasolineras, tiendas comerciales y empresas del Estado continúan operando sin garantizar sillas ni tiempos de descanso a sus empleados. Al respecto, la diputada Gabriela Delgado, presidenta de la Comisión del Trabajo en el Congreso, recordó que hace un mes se modificó la ley interna para que la dependencia estatal pudiera aplicar sanciones directamente. La legisladora explicó que la reforma se impulsó ante la necesidad de una vigilancia local, dado que la autoridad federal no tiene presencia permanente en cada municipio. Regalado adelantó que se reunirá nuevamente con el secretario del Trabajo para conocer el estatus de la implementación. Finalmente, reiteró que la ley Silla protege un derecho fundamental de los trabajadores tamaulipecos y que insistirá ante la Secretaría del Trabajo para que asuma plenamente la responsabilidad que el Congreso ya le confirió. Para ORT, Areli Treviño.
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11: El significado del nombre de la banda italiana Maneskin no proviene del italiano, sino del danés Victoria De Angelis. La bajista es mitad italiana y mitad danesa, y fue la que tuvo la idea de nombrar a la banda Maneskin, que en danés significa luz de la luna o claro de luna.

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1: 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Chicas, ¿están listas para el unilingüe?
2: Venga, listísimas. De ahí, ¿de qué se va a tratar hoy?
1: Ahorita les vamos a contar, pero bueno, antes del unilingüe, la gente está mande y mande y mande gritos y sus canciones.
3: Eso es
1: y
3: todo.
1: Manolito Fernández, haznos por favor los honores.
4: Sí, señor, mira, este primero se llama Cari. Cari fue la que nos la mandó, terminación 1745.
1: A ver qué tal está su grito, escuchemos.
3: Fue largo,
2: exa.
4: Es como el del gato GC, ¿no?
2: Claro, el de mía. Yo pensé que iba a decir, ¡ay, mis hijos!
1: Yo la sentí como Santa Claus, es como, mira,
3: muy
1: me pongo
3: largo,
1: la. Fíjense cómo hay una parte donde como que Santa Claus toma.
2: Como
1: que Santa Claus se apoderó de ella, muy bien.
4: ¡Olé! Luego
1: muy
4: tenemos a Oscar.
1: A ver.
4: Terminación 7493.
1: Venga, Oscar. Me gusta porque tiene
3: sabor, ¿no? Jiribilla.
4: Tiene sabor.
1: Este está bonito, Gabriel.
4: ¿No? A ver, iba a empezar el Noa Noa. Te juro que iba a empezar el Noa Noa.
1: De estos tres tenemos que escoger a uno. ¿Puedes volver a poner al segundo? Muy bueno, el que acabas de poner, amigo. Está muy bueno. A ver, venga.
4: Y va el remate.
5: Exa, quiero boletos.
2: Con la misma respiración, ¿eh? Hay que darle puntos extras.
4: Luego.
1: Y el tercero.
4: Ah, ok. Luego Daniel.
1: A ver, Daniel.
2: Daniel fuma. Esa es una carcajada.
1: Daniel fuma. A ver, otra vez va Daniel. Daniel fumador. Escuchen a Daniel fumador, venga. A ver, de estos tres, para que la gente siga mandando. De estos tres, ¿cuál? El dos, ¿no?
3: El dos.
4: Sí, 100%, el dos.
1: ¿Tú dices, amigo?
4: El dos.
2: Okay. El preámbulo al Noa Noa, ese me encantó.
1: Preámbulo al Noa Noa, ganador.
2: Gracias por los gritos, muy apreciados. Gracias, sí. Todos.
1: Sigan mandando gritos y sigan mandando también la canción del sueño de todos. Métanse ahorita a YouTube, le ponen el sueño de todos, Reinas de Corazones, para que vayan viendo lo guapas que se ven, lo lindo que está el video y a empezar a aprenderse la canción.
2: Y mañana en Ticketmaster hay 2x1 para que compren boletos.
3: Aprovechen.
2: Por favor, aprovechen el 2x1 mañana para el show del viernes, que va a estar buenazo y que va a estar Manolito, porque le estoy viendo cara de que chance y si viene.
1: Ay, si me están dando ganas.
2: Te vamos a preguntar un despecho, Manolito, ¿va?
1: Dile rápido de qué es el show de Reinas para
2: Reinas de Corazones, noches despechadas, gracias a Dios y al público, el show número uno de despecho en México. Y gracias a Dios y a Jordi, que nos dio el concepto, porque no ha venido al show, pero él nos dio el concepto de que lo hiciéramos de despecho hace mucho tiempo.
1: No,
2: así que te lo agradezco siempre.
1: No, al contrario, feliz. Ok, bueno, vamos ahora sí ya al unilingüe. Manolito Fernández,
4: sí, señor.
1: Toma por favor la batuta.
4: Exactamente. Bueno, esta es una canción que creo que conocemos. Fue, no quiero decir que el primero, pero fue uno de los grandes madrazos que tuvo este artista a nivel internacional. Súbele, mi querido Elías, por favor.
3: A ver.
4: Seguramente la conoce la canción. Evidentemente es Bruno Mars, Look at Heaven. Ubicamos, ¿no?
3: Claro,
4: es una canción súper, súper conocida. Pues evidentemente mucha gente pues no sabe qué quiere decir esta canción. Ese es el rollo del unilingüe. Entonces aquí en Soy Unilingüe nos dimos a la tarea de interpretarla para todos ustedes y sacar la versión de lo que realmente quiere decir esta canción, que Lock Out of Heaven, no tengo idea qué quiera decir, uh-huh. Pero ya en la investigación es ni el tequila. Eso quiere decir.
3: Okay.
4: Entonces, además claro. Es muy del mundial, es muy pues sí, muy del mundial, sí. Porque ¿qué es el mundial?
3: Mexa,
4: México, tequila.
3: Total.
4: Las Reinas de Corazones, el viernes,
3: tequila. Sí, claro.
4: 100%. Entonces, pues vamos a darles una muestrita y ahorita aquí tengo a cada uno lo que les toca. Para conocer.
3: Siempre me inspiras.
4: Esto,
3: Manuel.
4: Es Soy Unilingüe, el cantante es Bruno Marte y es ni el tequila. Suéltalo, mi querido Elías, por favor.
6: One, two, three.

0: hermoso.
1: Ya lo entendimos.
2: Sí, ya lo entendido.
0: Hermoso, gracias.
3: Tanto en inglés como en español, ¿eh?
2: Oigan, la idea es que la gente, que todos los que nos están escuchando, canten. O sea, ahorita vamos a subir. ¿A dónde vamos a subir la letra, mi querido Tony? ¿A dónde la subimos?
4: Aquí está Fredita.
2: Fredita, ¿dónde la subimos? ¿A
4: ex-Twitter? ¿A dónde?
2: ¿A Instagram? ¿A Twitter? No, Instagram, ¿no? A Instagram de Exa. O de Jordi en Exa. O de Exa. A ver, busquen ahorita en Instagram de Exa y va a estar la letra para que la puedan cantar con nosotros. La idea es que estén en su oficina, el comando Godín, los ames de casa, toda la, aquí son los, tenemos tres grupos principales. El comando Godín, los ames de casa, porque hay hombres y mujeres,
0: claro.
2: Y toda la gente que nos viene escuchando en los coches, que es muchísima en toda la República.
3: Los traficales.
2: Los traficales, fíjate, me gustan los traficales, muy bien. Ay, muy bien conductora de la casa de los famosos, muy bien. Oye, ¿algún día vas a salir de la casa de los famosos? No, ya llevas como 7 años, ¿no?
0: 6 temporadas.
2: Sí, qué bueno, gracias, me da mucho gusto. Felicidades. Telemundo, sí. ¿Cuándo, cómo va Telemundo nada más? ¿Cuánto nos falta para que termine?
3: A toda madre. No, ya nos falta. El mismo día del Mundial, ese día, el 11 de junio, empieza el primer partido y luego la final de la casa de los famosos.
2: Ah, ok, perfecto.
3: Sí.
2: Buenísimo, felicidades.
3: Gracias.
2: Muchas felicidades.
3: Te extrañamos en esta temporada,
2: sí,
3: tío.
2: Yo
3: ojalá
2: también
3: que vuelvas.
2: Sí, que claro que voy a querer volver. Ok, Manolito, ¿entonces arrancamos?
4: Sí, señor.
0: Venga.
2: Ahí está ya, ¿qué canta las reinas? ¿Qué cantamos nosotros? ¿Qué canta Marinés, Kime? Todos estamos ahí.
3: Qué divinos, organizado,
2: ¿no? Muy organizado, muy ok. Manolito, ¿no te veo?
4: Aquí estoy.
2: No, pero ¿dónde estás?
4: ¿En en el todos,
0: Ah, okay.
2: No, cantemos juntos, ¿no?
4: Hago ¿cómo se dice? Back chorus.
2: No, cantemos juntos tú y yo, en las, todo igual.
4: Sí, ¿sale? Arráncate tú
2: suelta. Venga. Recuerden que mi voz es especial, ¿eh?
0: Claro.
2: Sí. Es
3: está cansada.
2: O sea, está cansada, perfecto. One, two.

0: tantito. ¿Nos escuchamos distintos o no?
1: No, nada.
2: Casi no. Casi
1: o sea,
2: no.
1: Tú abajo, obviamente, tu voz de barítono,
2: por la ecualización,
1: ¿no?
2: Por la ecualización del micrófono.
1: Sí,
2: nada más.
1: Sí, okay. Sí, no.
3: Es su consola.
0: Ok, ¿en la consola?
1: Sí. Okay. Tú en voz de pecho.
2: ¿También
1: sí.
2: aquí?
0: Ok. Todo el mundo cantando, señores, allá afuera. Es miércoles. Unilingüe, Jordi Nexa, 12-12. Venga.

0: fue el ensayo.
1: Creo que hay que levantarnos.
0: Ay, sí, creo tiene.
1: Que, o sea, no pero... creo. O sea, ¿las reinas cantan sentadas o cantan paradas?
0: De paradas todo. También.
2: Acostadas, paradas, sentadas,
1: tienen
2: lo que
1: quieran.
2: Tienen
1: que ir a ver el show de Despechadas. En serio, está fantástico. Van a cantar, se van a reír, se van a, van a escuchar anécdotas.
3: Sí, sí, sí. Yo les puedo decir que yo fuimos en parejas y obviamente yo había un amigo que era como de... Ay, vamos, corte A, bueno, sí. No lo podías sacar. Sí. La verdad es que la pasas muy bien como hombre, la pasas muy bien como mujer, la pasas muy bien en parejas, la pasas muy bien si vas solo, vale mucho la pena que
1: les
3: den.
1: Les voy a dar un tip a los hombres solteros. En el show de las reinas hay muchas mujeres despechadas muy guapas.
0: Yep. Eso. O sea,
1: yo les recomendaría que si fuera soltero con unos amigos estaría increíble. Y también de parejas es muy bonito porque hay muchas parejas y se pone muy padre, ¿no?
2: La neta se pone de bueno el ambiente y sobre todo porque acabamos casi que intimando todos ahí. Sí. Contamos nuestras historias y el público también. Y entonces es como de ay, a ti, ya, al que lo dejaron por otra en
1: exacto.
2: El día de así y ya te haces cuál.
1: Exactamente. Vaya, entonces van a estar este viernes.
2: Este viernes 22, Red Access, boletos a la venta en Ticketmaster.
1: Ok, ya le ponen reinas de corazones y punto. Ahora sí. ¿Listas?
2: Venga,
0: listo.
1: ¿Listo?
3: Sí, señor.
1: No me dejes solo, amigo, porque
3: jamás.
1: Órale, venga, vamos.
3: Nunca mente.
1: Sale, vamos.

0: Wow.
1: Creo que como segundo ensayo estuvo muy bien.
2: Sí, señor.
1: Creo que como segundo ensayo estuvo muy bien.
0: Amo a Mara Inés, que está tan rayada. Ella está, sí. O sea,
3: amo esto.
1: Porque ya la tenemos, ¿no?
0: Ya, siento que ya la tenemos.
1: Ya. Yo también siento que es que además si la repetimos la gente se la aprende.
0: Bien.
1: Y eso está bonito, ¿están de acuerdo?
0: Bien.
1: Ok, ahora sí ya va la final, la buena, la grabación, la toma, en cardio, todos muy bien.
0: Me avisan dónde va lo de las pecas para no volverla
1: a ver. Tus pecas en la espalda.
2: Tus pecas en el pecho se ven bien.
1: Acá.
2: No quiero que te
1: ¿sabes qué, Manuel,
2: vea otro güey.
1: Nos faltó aquí en Gloria en Me gustan tus ojos cafés, sí, en la segunda. ¿Cómo
2: me
1: es?
2: Gustan tus
0: Perdón,
2: ojos
0: cafés. Perdón, discúlpeme, señor director.
2: Y tu papá. Tu papada.
0: ¡Ah!
1: Y luego vamos nosotros.
2: Y ese perfume que huele a mame. Yo pensé que era sacar bien.
1: Venga, vamos.
2: Café, sí, tu papá. Tu papada.
0: Tu papada. Ok.
2: Sí, es un
1: papada.
0: Ahí le haces un
1: papada arriba, por favor.
0: Tu papada. En semitono, en semitono.
1: Más arriba, dámelo más arriba.
0: Tu pap. No, espérate. Eso. Muy agudo eso, ¿no?
2: Que cuando la papada es muy grande, es, ya es
0: Depende
2: mamada.
0: Del nivel de
2: es mamada,
0: de
2: no es papada.
0: Eso es otra cosa, ¿no?
2: Ah, qué rico.
1: Señores, esto es Jordi en Exa. 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Todos los años del programa están ahí en el podcast, así es que pueden escucharlo a la hora que quieran. So, ready.
0: Ready, yo siento que voy a la cancha. Tras el balón corre el sueño de todos. Estamos como
3: ser
0: así,
3: un campeón y
0: tocar la victoria.
1: A ver.
0: Tras el balón corre
3: pues
0: FIBA.
1: A ver, venga, 5, 6, 7.

0: Esa la escucharon, el sueño de todos, de Reina de Corazones, el
1: y
0: sueño
1: ahora,
0: de todos.
1: Oyeche.
0: Ok, oyeche, ¿listos?
2: Señor.
0: Viene la final, viene la buena, viene la toma buena. Vámonos.

0: pasó?
1: Estás
2: grabando.
1: Es que sí, estamos
2: grabando.
1: Está productora, sí. Pero es que está muy bueno esto, ok. Ya.

0: pareciera, parecía que ya lo tenemos y no lo tenemos.
1: Así de perfeccionista es esto.
0: A ver, Manolito, márcaselas bien todas las primeras. Todas las primeras 20 líneas.
2: Bien las viejas que usan Wonder Bra.
3: Bien las viejas que usan Wonder Bra.
1: Ok.
3: Pero tus lindas cejas de azotador.
2: Es que ya te quiero ir,
3: azotador.
2: Pero tus lindas cejas, no espero tus lindas cejas.
3: Pero tus lindas cejas de azotador.
2: Pero tus lindas.
1: ¿Listo? Venga,
0: va.
1: Pero
0: perfecto.
1: Manolito, no nos dejes en el camino.
4: Jamás las dejaré. Gracias. Ni el viernes menos.
1: Eso.
4: Estaré desde el público así.
0: Oiga, pero ¿sí hay alcohol en su evento o no?
1: Mucho.
0: Ah, perfecto. Okay.
1: Por supuesto.
4: No, sí. Sí, sí, hay.

0: podrá de nosotros, los niños de 14 años.
1: Amo a Marilés. Muy bonito. Nunca había venido a Unilingüe y está tan rayada.
0: Muy bien, Marilés, bienvenida, ¿te gustó?
2: Mejores cosas que me ha pasado
3: en ya, y en México.
0: Ya,
2: me encanta.
0: Está lindo, ¿verdad? Y tenemos varios éxitos.
3: De hecho, le puedes decir a la productora de Reinas que nos invite a abrirles el concierto.
0: Claro.
2: Ay, yo me hablo con ella. Podemos hacer alguna de Reinas así, por supuesto.
0: Unilingüe.
2: La maldita primavera. No, pero en inglés.
4: Al revés. ¿Para qué le andas dando idea? Lo va a hacer, ¿eh?
1: Exacto. ¿Cómo se traduce la maldita primavera?
0: Fucking spring.
4: Me encanta.
1: The fucking spring.
0: Oigan, chicas, pinche lo calor. Máximo. Qué lindo que estuvieron aquí las Reinas de Corazones. No se las pierdan, vayan a verlas el viernes. En serio, es un gran, gran show en el Red Access. Este viernes
2: 22 de mayo.
0: Viernes 22, los boletos en Ticketmaster. No dejen de escuchar la canción del tema.
1: El sueño de todos.
0: Se llama El sueño de todos. Está en Spotify, ¿no?
1: Está en Spotify y todas las plataformas, sí.
0: Para que tengan una canción mundialista. Si les gustó, la verdad está muy linda. Y vayan a ver el video para que vean.
1: Oye, qué hablando padre. De no sé qué tal que va a decir el público, pero yo no tenía equipo de fútbol en México. Ajá. Bueno, y en ningún lugar. Pero ahorita estoy aprendiendo mucho de fútbol y metidísima en tratar de aprender y ser futbolera. Y ya tengo equipo a partir de hoy. Lo decidí.
2: Miren, ¿cuál es? Escuchen. Pumas.
0: ¿Así?
2: Te va a matar este domingo.
3: Híjole, pues creo
0: no,
3: que
0: no lo sé, ¿eh?
3: Creo que sabe. Te van a cerrar el micrófono.
1: Ni modo, lo tenía que decir. Ya, es, ya hoy es mi primer día a partir de hoy.
0: Pero basado
1: el
0: en
1: universo
0: qué?
1: Me dio 800 señales. He tenido muchos podcasts de fútbol, etcétera. Ya les platicaré con más calma, pero soy Puma de corazón.
0: Okay, Puma de corazón, me encanta. Muy bien. ¿Tú eres chiva, Manuel?
5: Yo soy chiva.
0: Sí, pues me imagino que sí, pues yo soy de Guadalajara.
2: Pero mi hijo es Puma. Entonces yo también, mi corazón está dividido y soy. Vamos, Pumas. Okay, ¡vamos, Pumas! Bien. ¡Mañana!
1: No, a mí ni me pregunto.
0: No, no, nada.
1: No, Gloria, te tienes que definir. Sí. Está muy mal no tener un equipo en la vida.
2: Pues
1: yo viví
2: Tijuana,
1: muy mal muchos años.
2: Los cholos de Tijuana.
1: Ándale, chola. Manolito, tú.
3: Potros de Hierro del Atlante.
1: Ah, ya. Y Jordi, el Cruz Azul.
0: Y tú, chola, pero mal acompañada, ¿no?
3: Oigan, más vale chola.
0: Más vale chola que mal acompañada. Oigan, gracias, chicas, Reinas de Corazones, como siempre. Gracias a toda la gente que cantó, gracias. Ahorita les vamos a decir quién más sigue ganando con los gritos y quién tiene los boletos para ir a ver a Reinas de Corazones este viernes. Gracias, ahorita todo esto no se acaba, ¿eh? Todavía nos falta media hora de programa, ni se vayan, ni sí, se muevan, ni nada. Saludos a toda la gente que viene en el coche y a todo el comando Godino y malditos perritos adorables. Saludos, ya vamos a miércoles, ya falta menos para que acabe la semana. Morad, tu cárcel, regresamos.

0: 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Regresamos con más.
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2: 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Antes de ser conocida como J-Lo, Jennifer López era conocida en su barrio del Bronx en Nueva York como The Supernova y la guitarra. Esto último debido a lo curvilíneo de su cuerpo.

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0: 45, 47, perdón, 47, les estaba robando dos minutos. 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Y son las 12:48, pero yo creo que queda perfecto todavía para un expediente X. Yo siento que queda un expediente X. Elías, ¿estás de acuerdo? A ver, quiero escuchar tu vocecita, Elías, tu vocecita de Sololoy. Ahí.
1: Hola, Jordi. Hola. Estoy de acuerdo.
0: A ver, tú di, vamos a escuchar la entrada del expediente X y la sueltas con tu dedito.
1: Ok, vamos a escuchar el expediente X.
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0: Amigo, es momento del expediente.
3: Amigo, es momento del expediente. Este expediente, digamos que es peculiar. Bastante peculiar, de hecho.
0: Peculiar.
3: Exacto. No, es peculiar. Porque peculiar. No, exacto. Sucede en Estados Unidos. Ajá. Sucede en Estados Unidos. El gobierno de Estados Unidos, al igual que el gobierno de México y el gobierno de muchos lugares, y de repente no necesariamente el gobierno, a lo mejor aquí MBS Radio, ajá, acabando el año, hace un recuento de cosas que pasaron durante el año, ¿no? Claro. Tanto en economía como en seguridad, entonces de repente a lo mejor es de en 2025 el índice de seguridad aumentó tanto, bajó tanto, el número de casos de niños adoptados, uh-huh, afortunadamente subió en tanto, o sea, sí, los gobiernos hacen como recuentos. Bueno, pues me encontré esta estadística, amigo, que no sé si si es bueno saberla o no, pero al final sí vas a ver por qué sí vale la pena, okay, saberla. Sí. O sea,
0: de esos datos que dan miedo, ¿no?
3: Exactamente.
0: Datos que en lugar de que curan, dan miedo.
3: Exactamente. Bueno, sacaron una estadística basada en un informe de la Comisión de Seguridad de Productos del Consumidor en Estados Unidos. Esto es del gobierno de Estados Unidos. Es el balance anual, ajá, o sea, los números finales.
0: El resumen final.
3: El resumen final del 2025.
0: Ajá. ¿De qué?
3: De los objetos.
0: A ver, dame una clave y ahorita te digo, a ver.
3: Sí. Es un balance de... tiene que ver con cosas de salud, con temas de salud. Y tiene que ver con...
0: Ya sé.
3: ¿Qué?
0: De los objetos que se ha comido la gente.
3: Más o menos.
0: De los objetos que la gente se ha robado en los supers.
3: No. Va más pegada a la primera que dijiste.
0: De los objetos que la gente le ha sacado de la boca a sus perros.
3: No. Sí tiene que ver con gente.
0: No, a ver, ya, venga, ¿de qué?
3: Las peores cosas o los objetos más extraños que los médicos tuvieron que extraer del cuerpo humano.
0: No es cierto.
3: Vía ano rectal.
0: No.
3: Diría nuestra doctora Claudia Rampazzo.
0: No es cierto.
3: Las peores cosas atoradas por allá.
0: No.
3: En el 2025.
0: No, más bien en el asterisco. O sea, porque se
3: por eso, por allá. Ahí, ¿no?
0: Sí, exacto. Sí, sí, sí.
3: Por el asterisco del 2025.
0: Exactamente. No manches.
3: Exactamente. Entonces.
0: Perdón, nada más como paréntesis, sí, yo les platico, obviamente no lo voy a decir, o sea, ciencia, o sea, no voy a decirles completa la información. Nosotros conocemos a un médico que nos contó de un artista muy famoso que llegó a un hospital aquí en la Ciudad de México, pues que sí traía allá atrás pues una floritura, pero, o sea, que le sacaron pues un, ya olvídate, un juguete sexual, o sea, algo cañón, ¿no? Uh-huh. Obviamente, pues claro que son temas súper privados, que no diría yo al aire, pero así de que llegó tal artista, tal, y traía aquí adentro casi un carrusel de feria, ¿no?
3: Okay. Madre santa. Pues mira, esta base de datos recopila visitas de emergencia, ajá, al doctor. Y todo es de forma anónima por la naturaleza de la situación.
0: Okay.
3: Pero esto lo que permite hacerlo, ¿para qué hacen este recuento? Porque, obviamente, primero para marcar tendencias, pero también para prevenir a la población de cosas que, obviamente, pues si ya per se el hecho es bastante peligroso, uh-huh, pues que sepan que hay cosas que todavía pueden ser mucho más peligrosas.
0: Algo así como una campaña de, amigo, no te metas esto en la colita.
3: Pues sí, uh-huh, sí, o esto sí, esto, uh-huh, no.
0: Amigo, un tostador en la colita no es buena opción, mucho menos prendido.
3: Según los registros, las razones van de estas cosas van desde un tipo de experimentación personal, uh-huh. O sea, curiosidad, alguien que dice, pues, ¿por qué no? Uh-huh. Y si sí, ¿no?
0: Y este extinguidor, ahí tan solito ahí en el pasillo, ¿y si me siento en él?
3: Hasta consejos erróneos que da la inteligencia artificial.
0: No.
3: Para que tengan mucho cuidado. Son el tipo de cosas para las que hacen esta estadística. O sea que hay o retos babosos en redes sociales o consejos mal hechos de la inteligencia artificial.
0: Sí, que preguntes cosas sencillas, así como de, oye, ¿cómo me quito el dolor de estómago? Métete una maceta por atrás. No es buena opción.
3: También, por supuesto, también aparecen accidentes fortuitos, o sea, accidentes que genuinamente sí fue un tema de accidentes. Los médicos señalan que aunque muchos pacientes o prácticamente todos los pacientes intentan justificar las situaciones como, lo estoy entrecomillando, caídas accidentales, o sea, como que, ups, me tropecé, ¿no? Como dicen en Y tu mamá también, sin querer le picas un ojo, no te la echas, ¿no? La naturaleza de muchos de los objetos recuperados, pues obviamente quiere decir que pues no necesariamente te caíste, ¿no?
0: Claro,
3: sí. Entre los elementos que fueron más sorprendentes o las cosas que más raras encontraron, pues ha habido, bueno, no tan raras, hay pues clavos, tornillos, cosas de construcción.
0: Ahí sí yo creo que es por por accidente, ¿no? No creo que alguien se esté metiendo un tornillo, ¿no?
3: Pues amigo, pues quién sabe, insisto, experimentación o por qué no.
0: Pero si quieres gozar allá atrás, pues como que algo más ancho, ¿no? Un pinche tornillo.
3: No sé, amigo. No sé.
0: Pero pues es que un tornillo es algo, un clavo.
3: Pues amigo, hay tornillos. ¿Has visto los tornillos que sostienen los postes de luz? El hasta banderas de San Jerónimo, ¿has visto los tornillos?
0: Amigo, pero eso ya es goloso. O sea, yo me refiero, pues como que si alguien se quiere meter algo por allá atrás, es para sentir. Un chiclavito del 5, de 5 pulgadas, no sé de cuántos son los clavos, pero un clavito que,
3: amigo,
0: tornillo que, o sea, mínimo que sea.
3: Yo sí te quiero decir, siendo con toda honestidad a las 12:54, que yo ni un clavito chiquito, o sea.
0: No, yo tampoco, amigo, no estoy diciendo que me lo vaya a meter, pero lo que estoy diciendo es como, pues un clavo, yo creo que sí es de que alguien se sentó, ¿no? O sea, de accidente, quiero decir.
3: No, pero, o sea, pues sí, posiblemente sí. O sea, más bien sería como que te sentaste y atravesó la ropa interior, o sea, los jeans de la ropa interior y entró. Bueno, sí, hay si clavos, tornillos,
0: buscando otra cosa, un elote,
3: artículos de cocina como pasta, por ejemplo, encontraron pasta. Encontraron pasta cruda, pasta de cocina cruda. Ajá. O sea, lo que está diciendo esta lista es desde las cosas más extrañas. Ajá. O más inverosímiles, uh-huh, hasta las cosas más peligrosas. Por eso hay cosas como clavos, tornillos, artículos de cocina o cosas de comida como pasta cruda, por ejemplo, y cosas como ya que suenan para lo que tú dices, si es como un gozo, pues a lo mejor ya una manija de una puerta, por ejemplo, encontraron.
0: ¿Una manija de una puerta?
3: Sí, o encendedores, por ejemplo, encendedores de los de cocina, de los encendedores largos también.
0: Ah, ese me hace sentido porque parece un poco como consolador y como que lo alcanzas a poner desde atrás, ¿no? Porque está
3: larguito. Por lo largo, exactamente. Luego, cosas como raras, también de higiene y cuidado personal, como por ejemplo, rastrillos envueltos en plástico, probablemente para evitar que te corte. Botellas de shampoo.
0: ¿De shampoo?
3: Botella de shampoo, exactamente, y ahí es donde, o cepillos de dientes, y ahí es como la mayoría de los pacientes, de forma anónima, han dicho que fue un accidente en la regadera.
0: Que como que me senté y se me metió.
3: Pues fue un accidente en la regadera, me caí y entró.
0: Y dice, ay, qué casualidad que agarraste el shampoo que es de bolita, ¿no?
3: Pero, por supuesto, hay casos que llamaron mucho la atención para la comunidad médica, como por ejemplo, o sea, por su peligrosidad o por las dimensiones, uh-huh, se reportó el caso específico de un hombre que se insertó una vela aromática de frasco completo. O sea, una vela aromática.
0: Con el frasco de vidrio.
3: No, sí, una vela aromática completa. Completa.
0: Bueno, yo conozco
3: con el frasco, sí.
0: Que sí es más, o sea, les ves cara de que más que vela, hasta un Sirio Pascual se quieren dar, ¿no? Porque hay gente que dice, sí, lo quiero todo.
3: Pero fíjate que ahí el tema, como tú dices, lo sí, que preguntaste, el frasco, sí, con todo y el frasco.
0: Qué peligroso.
3: Hay otro paciente que tuvo que ser intervenido quirúrgicamente porque traía dentro una bombilla de luz, o sea, un foco, y obviamente, pues manualmente no se lo pudieron retirar por lo peligroso que implica que se le fuera a reventar, tuvieron que operarlo. Obviamente,
0: cualquier cosa, perdón que te interrumpa, cualquier cosa que tenga que ver con vidrio, pues qué delicado, ¿no? Porque estás adentro de tu cuerpo. Ya más allá de reírnos, entonces, madre santa, eso es vidrio.
3: O cualquier cosa filosa, como sí. el rastrillo, esto que decían las navajas. Ahora, hay cosas como lo que se encuentra muchísimo, muchísimo en muchos casos es de la gente que trafica con drogas y sí. sabemos que cuando trafican, pues o se tragan cosas o se introducen cosas para poder pasar fronteras. Vemos alerta aeropuerto de tiro sí. por viaje aparecen. Entonces, pues sí, e incluso hay un caso que se hizo muy famoso de un hombre que tenía prácticamente un termo de agua como el que tú estás tomando, de ese tamaño. Obviamente se ve la imagen de cómo está la radiografía y el hombre pues ya no lo podían sacar porque a la hora de introducirlo pues hizo vacío y entonces ya no lo podían sacar, tuvieron que hacer sí, muy complicado.
0: Un termo completo. Lo único importante es que como venga el agua dentro del termo se va a conservar porque son buenísimos.
3: Bueno, pues ahí te va. Más allá de las anécdotas y todo esto, la estadística refleja que hay esto lo convierte en un salud pública, en un problema de salud pública, porque en la última década, amigo, o sea, en 10 años, aproximadamente casi 39,000 personas han sido hospitalizadas
0: por meterse cosas
3: anualmente
0: y analmente
3: por objetos extraños vía rectal.
0: Anual y analmente 39,000 personas han llegado al hospital por meterse algo que no pueden sacarse.
3: Y te tengo noticias.
0: ¿Qué?
3: El perfil promedio del paciente es hombres arriba de 43 años.
0: Amigos, estamos ahí.
3: Estamos en la estadística.
0: Amigos, estamos ahí. Oigan, sí. Sí, tengan cuidado, no se metan cosas por la colita que no puedan sacar. O sea, digo, cada quien hace con su colita lo que quiera, ¿no? Pero cuídense. Cuídense, porque qué delicado. ¿Qué fue lo más grande que dijiste? El termo, ¿no?
3: Sí, el termo y lo más peligroso, pues la vela con todo y el frasco.
0: No manches.
3: Sí, pues
0: no.
3: Se revienta el frasco, sí, obviamente, pues puede cortar.
0: Imagínate que te reciba el cote, es como de, ¿me la prendes?
3: Sí, no. Sí,
0: qué terrible, mucho cuidado. Qué peligroso, no juegues.
3: Tengan mucho cuidado.
0: Oigan, estuvo interesante, bien interesante.
3: Ahí están, las peores cosas atoradas por allá, en el 2025.
0: Madre santa. Pero ahora sí que anual y analmente.
3: Exactamente.
0: Señores, son las 12:59, así nos tenemos que ir. Nada más recuérdense todo lo que les estaba diciendo. 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Ya, ahora sí me despido de volada porque ya se me acabó el tiempo. Gracias a todos, gracias Serpentario, los adoro, gracias a ustedes por escucharnos. Manolo, gracias.
3: Hasta mañana, bye.
0: Mañana a las 10. Aquí nos escuchamos. Bye.
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1: El primer trabajo profesional en la música del DJ Calvin Harris fue producir el single de Kylie Minogue titulado In My Arms. Tenía 23 años.

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3: 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Los pasamontañas que llegan a usar en sus conciertos la banda de 21 Pilots son para que la gente se sienta

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2: 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Antes de ser conocida como J-Lo, Jennifer López era conocida en su barrio del Bronx en Nueva York como The Supernova y la guitarra. Esto último debido a lo curvilíneo de su cuerpo.

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7: El significado del nombre de la banda italiana Maneskin no proviene del italiano, sino del danés Victoria De Angelis. La bajista es mitad italiana y mitad danesa, y fue la que tuvo la idea de nombrar a la banda Maneskin, que en danés significa luz de la luna o claro de luna.

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2: Ante el creciente consumo de sustancias adictivas a edades cada vez más tempranas, el gobierno de Tamaulipas abrirá en esta capital el primer centro especializado en la atención, tratamiento y recuperación de niños y adolescentes. La directora general del DIF estatal, Patricia Eugenia Lara Ayala, informó que el proyecto ya cuenta con recursos aprobados y se encuentra en desarrollo, por lo que se prevé que en un par de meses esté listo para su inauguración. El centro recibirá únicamente a menores de hasta 17 años, un sector que requiere un esquema de atención especializado y distinto al que actualmente se brinda en los anexos comunes, donde además de carecer de personal profesional, también se acostumbra a mezclar a los pacientes sin importar su edad. Lara Ayala reconoció que el problema de las adicciones es delicado y de alta demanda en la entidad, al señalar que el inicio del consumo de sustancias, principalmente de alcohol, solventes y marihuana, se presenta desde los 10 años de edad. La Comisión Municipal de Agua Potable y Alcantarillado ha sancionado a 10 establecimientos comerciales, principalmente restaurantes y una tintorería, con multas de hasta 12,000 pesos en lo que va del año, por provocar obstrucciones en la red de drenaje. El gerente del organismo, Fernando García Fuentes, informó que estas penalizaciones derivan del programa Control de Descargas, mediante el cual se inspecciona a negocios cuyos giros generan residuos susceptibles de taponar las tuberías, como carnicerías, talleres de lavado y engrasado, así como locales de preparación de alimentos. Al respecto, puntualizó que los establecimientos sancionados ya habían sido notificados previamente y fueron multados tras reincidir en estas prácticas. Reconoció que los derrames de aguas residuales en la vía pública representan un problema grave, ya que no solo generan malos olores, sino también contaminación ambiental e inconformidad social. Para evitar estas afectaciones, García Fuentes advirtió que los establecimientos deben contar con trampas de grasa y darles mantenimiento adecuado. Asimismo, añadió que los desechos retenidos no deben verterse al drenaje, sino almacenarse en contenedores para su posterior recolección y disposición final por parte de empresas especializadas. En 2 horas, durante la mañana del martes, se precipitaron 3.5 pulgadas de lluvia en la zona conurbada de El Mante. Esta lluvia en exceso, en poco tiempo provocó que diversos sectores registraran severos encharcamientos y afectó a varias viviendas, en especial en la zona norte de la ciudad. Edgar Ayala Calderón, director de Protección Civil, dijo que las colonias Enrique Cárdenas, Infonavit Arbustos, Independencia, entre otras, resultaron con inundaciones o escurrimiento de agua, los cuales fueron a consecuencia de taponamientos por exceso de basura de alcantarillas o canales. La situación generó que cuadrillas de Protección Civil y servicios públicos se movilizaran y realizaron trabajo coordinado con el Distrito de Riego 02 para volver a encauzar las aguas de canales y drenes. Para ORT, Arely Treviño.
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13: Seguimos, mi gente, seguimos con más de la programación de EXA 94.5 y es momento de que abramos el garage. Soy Irving Scott, el Papi Scott, y estoy muy contento de poder acompañarte a través de la señal de EXA 94.5. El día de hoy, como quedamos de acuerdo el día de ayer, vamos a tener este segmento de rolitas de secundaria, de prepa, para que me vayas solicitando ese temazo de Happy Pop, de punk rock que escuchabas cuando estabas en aquellos años de estudio, en aquellos ayeres en los que disfrutabas de tus discos, de tu Walkman. ¿Sabrá qué alcanzaste a escuchar? Pero yo alcancé a escuchar los dos. Escuché utilizar un Walkman y alcancé a utilizar también un Discman. Aunque el Discman ya llegó muy, muy tarde para mí. Me llegó muy tarde porque estaba ya en la entrada de los aparatos, pues ya más tecnológicos. Estaba la introducción del iPod, del MP3, ya portátil. Que no me acuerdo de la marca. Antes de la que había de iPod. Pero era un pequeño como un balín, una balita, que traía ahí su botón de play y un joystick con el que seleccionabas el cambio, subías el volumen. ¿Qué alcanzaste a escuchar tú y qué rolitas traías tú? Así que vamos a darle, pero antes, en lo que tú me solicitas, recuerda que tu solicitud musical la haces a través de nuestro WhatsApp mediante un audio al 834-301-2794. Antes... de que arranquemos con estas rolitas, tenemos la efeméride musical. Así es, tenemos efeméride musical para abrir el garage de EXA. Así que vamos a darle play a nuestra cortinilla y al gran fondo que tenemos para hoy.
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13: Y es momento de que te cuente cuál es la efeméride musical del día de hoy, 20 de mayo. Y es que hace 47 años, allá por el año 79, se estaba lanzando la canción que para mi parecer catapultó aún más a la banda Kiss en el mundo de la música. Así es, hace 47 años, Kiss nos entregaba la canción experimental para ellos, I Was Made for Loving You. ¿Por qué digo experimental? Porque con el apogeo que estaba teniendo la música disco en aquellos años, el rock estaba perdiendo campo. Se estaba sintiendo abrumado. Y aquí es donde Paul Stanley, junto a los demás, dijo: ¿saben qué? Vamos a aventarnos algo distinto. Vamos a crear una canción de disco rock, hard rock. Y ahí fue cuando empezaron a maquinar esta excelente canción que combinaba los bajos, esa vibra disco dentro de esa canción. Y sí, definitivamente fue la canción más famosa por mucho tiempo. La canción que sigue cruzando fronteras, que sigue arropando a las nuevas generaciones que gustan por este género del hard rock. Así que el día de hoy en la efeméride musical escuchamos a Kiss con I Was Made for Loving You. Dedícasela a tu cheeky baby.

0: 74 años de esta gran canción I Was Made For Loving You del álbum Dynasty de Kiss. Con esa abrimos el garage de EXA. Le mandamos saluditos a todos los que se están conectando a través de nuestro WhatsApp. Le mandamos saluditos al buen Yoshi Montalvo. Arriba el garage, claro que sí, hombre. Arriba el garage. Por acá dice que en sus tiempos aún no existía el CD, entonces te tocó disfrutar de los Walkman. Estaban muy buenos, yo me acuerdo que uno de mis regalos, creo que estaba en primaria yo todavía, mi mamá me regaló un Walkman. Eso sí, los cassettes era complicado a mis gustos de encontrar, ya que no habituaba escuchar estos pues en este reproductor. Era todavía más de los estéreos en los que mi hermano colocaba discos con las canciones. Pero fue una manera bonita de introducirme más a este mundo de la música portátil, por así decirlo. Conocer el Walkman, disfrutar de las canciones que mi mamá me daba, de los cassettes que ella llegaba a escuchar, de los que tenía bastantes cassettes ahí mi mamá. Y yo los disfrutaba y escuchaba cada de las canciones que tenía en esos. Había bastante canciones que no encajaban en mis gustos en ese entonces, pero que era una manera también de conocer pues otros géneros, otras canciones, otros artistas. Una de que sí me acuerdo era la de la banda, no me acuerdo, le decía Listen to the Heart de Roxanne, si no me equivoco, creo que sí. Ahorita colocamos bien el dato, pero Listen to Your Heart fue una de las canciones que recuerdo, fue de las primeras que escuché en mi Walkman. Por acá le mandamos saluditos a todos los que se están conectando, el buen Josh Nieto, Eliud, el buen Edu también ya está por acá conectándose con nosotros, nuestro gran amigo el Ram también ya está en sintonía del garage, el buen Miguelín ya está conectado. Saluditos a todos ustedes, que estén teniendo una excelente tarde, excelente mitad de semana, mi gente, excelente mitad de semana. Te escuchamos para ponerte la rolita. Ya vamos a adentrarnos en este segmento del miércoles de canciones de secundaria y de tu adolescencia. Por acá tenemos el audio de nuestro buen Edu, que se comunicó con nosotros mandándonos ya su audio. ¿Qué nos tienes que decir? ¿Cuál es la rolita que estás solicitando? ¡Te escuchamos!
1: Irvin, ponme la canción de Good Charlotte. 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

0: What the hell, de Avril Lavigne, para el buen Fide que nos solicitó ese temazo. Rolita que escuchaba en la secundaria. ¿Cuál escuchabas tú? Házmelo saber, mándame un audio solicitándome tu rolita de secundaria, de preparatoria e inclusive de primaria, pero solamente si era de rock. No vais a andar pidiendo la del Zapito, canciones así de alegríes y rebujos. Tampoco te la bañes, tampoco te la bañes. 2 de la tarde con 23 minutos, mi gente. Continuamos con más de las rulitas. Recuerda, estamos en el segmento del Mía Miércoles de canciones que escuchabas en la secundaria, en la preparatoria. ¿Qué canciones te acompañaban? ¿En qué dispositivo de reproducción de música lo escuchabas? Ya encontré la imagen del MP3 que yo utilizaba. Si quieres conocerlo, mándame, dime foto, manda foto y te mando la foto del reproductor que yo utilizaba en ese entonces, que constaba de un, pues tipo reproductor, digo, como un, pues sí, estaba muy pequeñito, no era el tipo iPod que tiene el circulito en medio, play y arriba, más, menos, avanzar, retroceder, no, tenía una pantalla, todavía tenía pantallas TFT en blanco y negro, se iluminaba. Y tenía, era una conexión USB literal. Le quitabas una tapita y se conectaba a tu computadora para que le transfirieras la música. ¿Sabes cuánta memoria traía ese MP3? 128 megabytes. 128 megabytes de puras canciones que, pues, a lo mejor a la quincena ya la andabas cambiando porque ya te habías cansado de esas canciones. Así era yo. Yo a la quincena le andaba quitando las canciones, le andaba poniendo otras para estar actualizándome, empapándome. A lo mejor una que otra no la quitaba, pero era parte de conocer más música. Así que hazme saber a través de un audio, a través de un mensaje a nuestro WhatsApp 834-301-2794. ¿Qué rolita de secundaria, qué rolita de preparatoria quieres recordar el día de hoy? Le damos la bienvenida a nuestro buen amigo Rem, que se conecta con nosotros a través de nuestro WhatsApp. Te escuchamos, muchachón. ¿Qué rolita escuchabas? ¿Qué canción era la que tú disfrutabas en la secundaria? Te escuchamos.
1: ¿Qué onda, papi? La que yo escuchaba en la secundaria era la de Linkin Park, In The End. Así me la puedes poner, ¿no? Porfa, saludos.

0: Buenas tardes, Irving. Allá por la época de la secundaria yo escuchaba In The End de Linkin Park. ¿Puedes poner por ahí?
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8: ¿Qué onda, papi Scott? Oye, pues mira, yo la canción que recuerdo alcanzar todavía en los Walkman, era la canción de My Chemical Romance, la de I Don't Love You, y te servía para dos pájaros de un solo tiro. Te gustaba la banda y las canciones, y luego si te terminaban y tu chava te mandaba por un tubo, cantabas esa canción bien inspirado. ¡Chichihuahua!

Oye, ponme la canción esa, la de System, la que dice Iguachu, Iguachu, ah, no, sí, que Frank, ponme la compa. 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
1: Regresamos y continuamos con más de las canciones que nos estás compartiendo a través de WhatsApp. Cuéntanos, mándanos un audio, un mensaje contándonos qué rolitas escuchabas cuando estabas en la prepa, cuando estabas en la secundaria. Qué canción de rock en tu idioma, cualquier subgénero te acompañaba en tu día a día de estudiante. 834-301-2794. Acá, nuestra amiga Patty nos está contando que allá en el 83, ella se ganó una radio casetera por ser una de las estudiantes más aplicada. Y que por, no, bueno, no por accidente, ella en un cassette de Sting grabó encima de este cassette la canción de Total Eclipse of Heart de Bonnie Tyler. ¿A ti? ¿Tú lo harías? ¿Tú lo harías? ¿Tú grabaste sobre alguna canción o sobre algún artista de tu papá, de tu mamá? ¿Le grabaste una canción encima de esa canción? Cuéntanos, cuéntanos, porque yo sí lo hice. A mí sí me pasó, y así como dijo nuestra amiga, lo grabó directo de la radio, porque antes, cuando tú querías guardar esa canción, no sabías cuándo la ibas a volver a topar, empezabas a grabar directo de la videocasetera, radiocasetera, perdón. Y esperabas y jurabas que esperabas que no hablara el locutor, que no fuera a mitad de canción y dijera: sí, son las 2 de la tarde con 41 minutos, mi gente. Seguimos con la canción. Esperabas y rogabas a Dios que no fuera.

mostrar eso para que tuvieras la canción completa y grabada bien. Así que vamos a recordar esos momentos con las canciones que nos está solicitando. Así que es momento de que escuchemos esta canción solicitada por nuestra amiga Patty y que también le manda un saludito a Manuel y a Claudia de la Prepa 3 de la UAT. Así que espero que estén disfrutando de este programa especial para ustedes. Es Bonnie Tyler con Total Eclipse of the Heart.

0: Amigos, hemos llegado al final del programa del día de hoy. Lamentablemente hemos llegado al final del programa de este día, de este bonito miércoles, pero disfrutamos de grandes canciones, las que quedaron pendientes. El día de mañana estaremos iniciando con todas y cada una de ellas. Por acá nos dicen que sí, efectivamente, también grabaron sobre las canciones o sobre los cassettes, pero los locutores hablaban mucho y pues agüitaban la grabación. Sí, sí pasaba, sí pasaba. Pero bueno, era parte de disfrutar esa experiencia. Era la manera más extrema de grabar una canción y de tener la esperanza de que estuviera completa, sin ninguna interrupción, y poder disfrutarla en el momento que tú quisieras. A veces se lograba, a veces no. Hoy en día ya es más fácil, claro que sí. Es por eso que la tecnología ha avanzado de una manera increíble para poder solucionar esos detalles. Y es por eso que nosotros no hacemos eso, no hablamos entre las canciones. No hablamos entre las canciones para que puedas disfrutar ese temazo que tienes ganas de escuchar en tu día a día, el día de hoy, el día de mañana, en cualquier momento que estés en sintonía de las programaciones que tenemos en Nexa 94.5. De momento, mi gente, me tengo que despedir. Muchas gracias por haber formado parte de este programa especial donde recordamos grandes canciones que tú nos recomendaste, que escuchabas en la secundaria, que escuchabas en la preparatoria. Me despido, te deseo un excelente tarde. Soy Irving Scott, el Papi Scott, y nos escuchamos el día de mañana.
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3: Al corte nacional del Boletín Epidemiológico de mayo, Tamaulipas continúa libre de casos de sarampión en el 2026. Así lo confirmaron autoridades de salud. La entidad acumula únicamente 12 contagios registrados en 2025, todos vinculados a la comunidad menonita, pero desde entonces no se han reportado nuevos casos. El encargado del programa de vacunación en la Secretaría de Salud, Jesús Manuel Zárate Torres, explicó que pese a las dudas sobre posibles resistencias en comunidades específicas, no se han enfrentado dificultades recientes. De los casos detectados el año pasado, recordó que la estrategia de respuesta incluyó brigadas de vacunación intensivas en las comunidades afectadas, es decir, la de los menonitas, logrando una cobertura de hasta un 95%. Con ello, Tamaulipas se mantiene como uno de los estados con menor incidencia en el brote nacional, que suma más de 17.000 casos confirmados y 40 defunciones en 11 entidades. El secretario técnico de la Comisión de Derechos Humanos del Estado de Tamaulipas, Orlando Javier Rosado Barrera, advirtió que el uso masivo de redes sociales entre menores de 6 a 15 años ha resentido las alertas por los conflictos que pueden derivarse en la relación entre alumnos y maestros, así como por la viralización de dinámicas y retos digitales. Rosado subrayó que la prevención es clave y que la CODED trabaja en capacitaciones con instituciones educativas para identificar fenómenos que puedan detonar conflictos y abordarlos antes de que escalen. El funcionario reconoció que el fenómeno parece estar rebasando a las instituciones, por lo que insistió en la corresponsabilidad de todos los sectores, escuelas, autoridades y familias. A meses de que inicie formalmente el próximo proceso electoral de Tamaulipas, el secretario del Trabajo, Luis Gerardo Yoldi Reyes, reconoció abiertamente su interés por volver a competir en las urnas y participar en las elecciones de 2027, aunque aseguró que por ahora su prioridad sigue siendo cumplir con la responsabilidad que mantiene al frente de la dependencia estatal. El funcionario admitió que conforme se acercan los tiempos políticos, las aspiraciones comienzan a tomar forma entre quienes han construido trayectoria en el servicio público, y dejó en claro que él no es la excepción. Y Yoldi Reyes, quien ha participado en otras contiendas electorales, señaló que su inclinación hacia la política ha sido natural e insistió en que sus aspiraciones no pueden convertirse en un distractor para el trabajo que actualmente desempeña dentro del gabinete estatal, particularmente en un área que calificó como sensible y de alta responsabilidad.
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2: 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Antes de ser cantante, Rihanna probó suerte en el ejército siendo cadete militar.
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6: El primer cantante en usar un amplificador para su voz y así situarla por encima de la orquesta fue Frank Sinatra.

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5: El primer material que Coldplay publicó como banda se llamó Safety, 1998. Fue un EP de 3 canciones que solo tuvo una circulación de 400 copias. 50 fueron a tiendas y el resto a familiares y amigos. En eBay, por ejemplo, se puede adquirir un ejemplar en $2,000.

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1: 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El significado del nombre de la banda italiana Maneskin no proviene del italiano, sino del danés Victoria De Angelis. La bajista es mitad italiana y mitad danesa, y fue la que tuvo la idea de nombrar a la banda Maneskin, que en danés significa luz de la luna o claro de luna.

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1: El proceso electoral del 2027 se podría decir que está a la vuelta de la esquina, porque inicia el próximo mes de septiembre. Por ello, es entendible, aunque no justificable, que los aspirantes de todos los colores a una candidatura, pero sobre todo del partido en el poder, anden desatados tratando de ser vistos por los dirigentes y obviamente por la ciudadanía. Así que no es extraño, resulte raro, ver las redes sociales inundadas de fotografías y videos de los aspirantes, llevando beneficios a los más necesitados. Claro que en estos casos, propios y extraños se preguntan, ¿de dónde salen los recursos para pagar lo que generosamente ofrecen a los colonos? Porque partiendo del principio de inversión, nadie invierte por placer, generosidad y menos para perder. Lo que sí queda claro es que los inversionistas en la política siempre han existido, con el costo que esto significa una vez ganada la contienda. Sin embargo, hoy en día, y quizás producto del sistema de elección del partido Guinda, las encuestas, que muy seguramente no son baratas, están de moda, de tal suerte que se ha vuelto común recibir llamadas telefónicas para preguntar por las preferencias políticas. Y las preguntas van desde a qué partido prefieres, hasta personajes en específico, ya sea para alcaldes, diputados locales o federales. En los tiempos idos, las encuestas eran consideradas solo una estrategia de contención o de consuelo para los perdedores. Y hoy, en Morena, puede ser lo mismo. Sin embargo, dada la recurrencia del sistema para definir una candidatura, pues ahí andan los aspirantes, invirtiéndole a este método y apostándole a ser vistos y, por ende, considerados dentro de las ternas. Así que, si de pronto recibe una llamada en su teléfono celular o fijo y el número no lo tiene registrado, no se preocupe. Lo más seguro es que sea una encuestadora y muy seguramente Patito, que quiere conocer su opinión sobre los aspirantes a un puesto de elección popular. Ahora sí, que parafraseando la consigna revolucionaria de Emiliano Zapata, la tierra es de quien la trabaja, se podría decir en este caso que la encuesta es de quien la paga.
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12: El primer trabajo profesional en la música del DJ Calvin Harris fue producir el single de Kylie Minogue titulado In My Arms. Tenía 23 años.

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1: ¿Qué ha habido? ¿Qué ha habido? ¿Qué ha habido? ¿Qué ha habido? ¿Qué ha habido? ¿Qué ha habido? ¡Oli! ¿Cómo estás? ¿Cómo te va? ¡Excelente, excelente! Miércoles ya, 20 de mayo. Miércoles ya. Arrancando totalmente en vivo, como hacemos la radio aquí en EXA. Gracias por estar con nosotros a esta hora de la tarde. 4:07, 4:07. Se siente el calor, el bochorno. No tanto como días pasados, pero sí, a lo largo del día se va a sentir calor. Se espera que llueva el día de mañana en un 60%. Hoy también se esperan lluvias por la noche. Precipitaciones muy ligeras. Oigan, ¿qué onda ayer? El megaviento, la mega lluvia que se hizo notar en algunos sectores, no en todos. Sí estuvo lloviendo bastante por la Torre Bicentenario, que hasta caída de granizo allá se hizo notar. Y acá en la zona centro, en el sector oriente y poniente de la ciudad, tranquilo, más acá en el centro, casi no llovió tanto. Para hoy se espera lo mismo, que vuelva a suceder algo igual, claro que con menos intensidad en la lluvia. ¿Cómo estás? ¿Cómo te va? Dice Lalo. El viento tiró un árbol por mi casa, me comenta Carlita. Carlita, no manches, no sabía. Fíjate que por mi casa también hubo caída de árboles, pero no tanto por el viento, sino como que ya estaban bien viejitas las ramas, pero sí algo, afectaciones fuertes allá por la central. Dice Lalo, se nos caía el cielo. Le mandamos saludos a Andrés. Hola Andrés, ¿cómo estás? Efectivamente Andrés, ayer se caía el cielo en algunos sectores de Victoria, no en toda la ciudad, por eso no hubo tantas afectaciones, pero sí en algunos sectores, sobre todo acá por la carretera Monterrey, que es donde llovió bastante, no paraba de llover en ese sector. Vamos a comenzar con la música, vamos a arrancar con la rola de Laura Pausini, ¿Por qué te vas? Arrancamos el playlist, comunícate conmigo al 834-301-2794. Yo sé que hoy es miércoles del recuerdo, a las 5 de la tarde comienza el miércoles del recuerdo. Por lo pronto, la música del momento en EXA.

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2: 4 de la tarde, 12 minutos, 4 con 12. Vámonos a la nota del día. Datos interesantes, datos que importan a la industria de las cervezas. Bueno, de un tiempo para acá, para ser exactos, de 7 años para acá, en México y en el mundo, las nuevas generaciones ya no beben alcohol como los que tienen de 30 para arriba, de 30, 50, 60 años. Las nuevas generaciones, hablamos de, se supone que deberían de beber alcohol de 18 en adelante, se supone, pero las estadísticas marcan otros datos. De 15 años a 20, de 15 a 20, ya no beben alcohol, ya no, prefieren tomarse un matcha, prefieren tomarse un frappé, prefieren vivir una vida fitness y tener un estilo de vida diferente al que tienen los de 30 en adelante. Las nuevas generaciones, o sea, los chavalones, están optando por bebidas preparadas, bebidas que no tengan tanto alcohol. Ellos no quieren perderse en el alcohol, no les interesa eso. Ellos prefieren perderse en otras cosas que en el alcohol. Dato interesante, porque la industria que manejan, las cerveceras y demás, ha perdido en un 3% millones de dólares. Ajá, 3%, que a lo mejor dices tú, bueno, es mucho, pero es un 3% que va creciendo. Es un 3% que antes no estaba y que ahora significan pérdidas millonarias. Aquí las estadísticas son muy frías. De 15 a 20 años ya no están tomando alcohol como antes pasaba. De 18 a los 30 años ya sus hábitos son muy diferentes. Los que aún siguen tomando alcohol y ahogándose las penas con alcohol son los que tienen de 30 hacia arriba. Ya no se han visto a hombres o mujeres alcoholizarse como antes en las redes, que se perdían. Ya eso déjaselo a los que tienen de 30 para arriba, porque ya las nuevas generaciones ya buscan otro estilo de vida. ¿Qué opinas tú en la nota? ¿Qué opinas tú? Ahora saben bien ellos que no necesitan tomar para divertirse y estar pasándola bien, mientras que los de 30 para arriba opinan todo lo contrario. La nota del día y lo que se mueve en las cifras en este, pues, nuevo año 2026, lo que va transcurriendo, son cifras interesantes donde nos da a conocer hacia dónde va la nueva generación, los nuevos que nos van a después a reemplazar a nosotros. La nota del día.
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2: Le mandamos saludos a Carlita. Dice Carlita, es mejor, así se divierten sin estar alcoholizándose. Exactamente, Carlita, no necesitas alcohol para divertirte. No. Díselo, pero también en las estadísticas los jóvenes están consumiendo otro tipo de sustancias. Ahí viene otra nota del día. Así es, lamentablemente, Clau. En una cosa se van, se alejan, pero sí hay un aumento en las drogas, por ejemplo, en jóvenes, muy jóvenes, ahí sí están mal. Ahí sí, las estadísticas así lo indican. Le mandamos saludos a Edgar, que ha habido, a la familia Martínez. Hola, Edgar, te mandamos también un abrazo enorme para ti, que estés de maravilla. Gracias por estarnos sintonizando. Y exactamente, como dice Clau, las estadísticas cambian ya cuando hablamos de otro tipo de sustancias. Y es que por acá nos llega otro comentario. Dice Azul, es que ahora pues estas sustancias son más accesibles que antes, o antes uno decía no, pero ahora pues ya como la mayoría lo hace, ellos también lo quieren hacer. Fíjate cómo es el contraste, tal vez dejaron el alcohol, pero se introducen otro tipo de sustancias y se echan a perder la vida. Dice Lalo, saludos para ti acá desde Padilla escuchándote, saludos para Edgar Ramírez. Hola Edgar, ¿cómo estás? Dice que el puro refresco. Puro refresco el camarada, mira, con eso es feliz. Dice, yo con el refresco de cola es feliz el camarada. Mira bien, camarada, cada quien. Saludos para Edgar Ramírez, que anda trabajando allá en Padilla, nos está escuchando. Gracias, saludos a toda la gente bonita de Padilla, de Abasolo, de Güemes, de acá de Yera, Jaumabe, Sotolamarina, hasta donde llega la señal de Exa. Ayer nos caímos, fíjate, veníamos tan bien que la estábamos pasando y ya ves que se vino el viento y todo esto, y pues que nos truena el transformador donde está la antena principal allá por la carretera Monterrey. Allá tenemos nuestra antena principal y todo ese sector se quedó sin luz y pues estuvimos fuera del aire unas horas. Gracias a quienes estuvieron preguntando, afortunadamente ya se restableció todo desde la mañana, pero sí, ayer estuvimos fuera del aire por el ventarrón que se vino. O sea, te digo que afectó algunas zonas ayer, el clima afectó algunas zonas de Victoria, pero pues por ejemplo acá en el centro nada más llovió a poquito, en otras zonas llovió bastante. Vi un video de la Torre Bicentenario donde allá, no hombre, les cayeron rayos, granizó, llovió bastante, el viento se los andaba llevando. Ahora sí que allá se puso feo en esa zona. Le mandamos saludos a Carlita. Ándale Carlita, algo similar. Ojalá ya tengas agua en tu casa, Carlita. Ojalá todos tengamos ya agua en la casa. 4:20, vámonos rápidamente a la pausa. Regresamos, hay historias de Lalo Pinole. No te despegues.
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1: Ya son las 4 de la tarde con 24 minutos. Seguimos juntos armando el playlist. Oigan, la cantante francesa Alice llega a México. La próxima semana ella se estará presentando en La Maraca, allá en la Ciudad de México. Llega el 28 de mayo y el día 29 de mayo. Tiene ya dos fechas pactadas para México. ¿Te acuerdas tú de ella? En el 2004 se hizo viral un video cuando apenas estaba YouTube saliendo, donde ella bailaba con su pescadito, una canción muy bonita que hablaba acerca de la paz, de la tranquilidad, de estar a gusto. La canción se llama Je n'aime, cantada por Alice en francés. Se volvió muy popular y es que era poco común que en ese entonces las canciones francesas llegaran acá a territorio mexicano. Marcó un antes y un después en la vida de la cantante francesa Alice, pues ella tuvo mucha fama desde 2004 hasta el año 2015, que es cuando ella decide retirarse ya de los escenarios. Y aunque se retiró, tiene su academia de baile, ha ganado en programas de televisión en Francia, diversos premios en el baile, como Bailando con las Estrellas, y muchos otros premios. La han galardonado tanto en México como en Francia por ser una de las cantantes que trae esta cultura francesa a diferentes partes del mundo, mencionando siempre que México es su segunda casa. Pues Alice llega, por si no sabías, viene a México esta dulcecita francesa y guapísima mujer, un encanto de mujer Alice. Vamos a escuchar en la recomendación musical a Alice con la canción Je n'aime, canción que hizo popular aquí en México.

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1: 4 de la tarde con 30 minutos. Escuchamos a la cantante francesa Alice. Muchos se acuerdan de ella, nos da mucho gusto que te acuerdes de Alice. Viene a México la siguiente semana. Vamos a estar atentos a lo que surja la próxima semana con Alice. Llega 2 días a México después de casi 15 años que no venía. Otra vez llegará a dar conciertos. No tiene nueva música, pero sí nos da esta nostalgia de aquellos años del año 2010, cuando vino a México, cuando estuvo en los premios de Lunario, cuando le dieron un premio, cuando estuvo en la Academia, también ahí cantando en vivo, cuando le entrevistaron con Javier Alatorre en Hechos. No, hombre, tantas cosas que Alice hizo en México. ¿La recuerdas tú? Le mandamos saludos a Viridiana, dice que sí se acuerda. ¡Hola, Viri! También le mandamos saludos a Héctor, dice que sí se acuerda de Alice, la dulce francesita. Así es, le mandamos saludos también a Joel. ¡Hola, Joel! Dice, no, sí me acuerdo de ella, sobre todo con esta canción que fue la que más le pegó. Así es, esta fue la rolita más, esta, la de Mademoiselle Juliet, 5060 y otras más que fueron las que más le pegaron en México. Seguimos con las complacencias. Recuerda, para complacerte, mándame tu audio al 834-301-2794.
2: ¡Oli! Camarada, buenas tardes, ¿cómo estás? Oye, camarada, a ver si ahí me complaces con una cancioncita, camarada. Esa de yo te toco, toco, tan. Dios bendiga al ingeniero, que ya sabes, para que se venga bien movidita la tarde. Saluditos y bendiciones, camarada.
1: Claro que sí, con mucho gusto. Mueve todo el tocotó inglés en Miami. Esta rolita de Manuel Turizo. Le hubiera puesto el tocotó o algo así, porque creo que no nos acordamos del nombre inglés en Miami. Mejor le hubiera puesto el tocotó. Ay, saludos para ti, camarada. Con mucho gusto te complacemos aquí en Exa, tu música favorita.

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1: 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Antes de ser conocida como J-Lo, Jennifer López era conocida en su barrio del Bronx en Nueva York como The Supernova y la guitarra. Esto último debido a lo curvilíneo de su cuerpo.

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1: Vámonos a Las Breves de los Espectáculos. La farándula. ¿Qué sucede con Taylor Swift? Ya está programando para que ella esté en el Salón de la Fama de los Compositores el próximo 11 de junio. Por primera vez, este gran tema de Ophelia será galardonado y será Taylor Swift quien esté programada para cantar el tema de Fate Ophelia el próximo 11 de junio, lo que marca otro éxito en su carrera. A Olivia Rodrigo no le está yendo nada bien con lo más reciente que ella sacó, que fue su nuevo disco. Los fanáticos creen que Olivia Rodrigo se alejó completamente de lo que había hecho al principio y no encuentran como ni pie ni cabeza de este nuevo álbum. Sin embargo, ella aparece vestida de enfermera para su nuevo video musical llamado The Cure. ¿Será acaso que este video logre salvar la carrera de Olivia? Lo veremos en las próximas horas. BTS estará teniendo una aparición especial en los American Music Awards el próximo 25 de mayo. Será BTS los encargados de presentarse en este gran programa, donde también marca algo importante para su carrera, pues es una agrupación coreana que está en el ojo del huracán por los problemas políticos que hay en Estados Unidos. Sin embargo, ellos están aprovechando esta plataforma de su popularidad para decirles a las gringas: hey, también acá podemos hacer otro tipo de música y pueden escuchar otra música diferente. Para finalizar, Ariana Grande lanzó por sorpresa una edición especial del 10º aniversario de Dangerous Woman. Ajá. En esta nueva edición, pues se puede apreciar el arte visual y también algunos soundtracks que ella no usó en este disco. Ya son 10 años de el álbum Dangerous Woman y Ariana Grande ya está en el estudio preparando nueva música para sorprendernos en los próximos meses. Rematamos con la última nota de la farándula y tiene que ver con El Diablo Viste a la Moda. Originalmente la película costó 100 millones de dólares y actualmente en taquilla mundial ha recaudado 600 mil millones de dólares. Superó a la primera película de hace 20 años, inclusive superó a varias películas de Marvel, ajá, y varias películas de Disney. El Diablo Viste a la Moda fue todo un éxito en la taquilla mundial. Hasta aquí Las Breves de la Farándula. No te muevas, que al regresar inicia el segmento de Las Viejitas Pero Bonitas en el Miércoles del Recuerdo. Y tenemos historias aquí en La Lupinole.
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9: Hola, ¿qué tal, amables amigos? Con el gusto de saludarlos y compartir con ustedes este espacio. Ya estamos a mitad de semana, es miércoles, y a esta hora, enlazados en todas nuestras estaciones de Organización Radiofónica Tamaulipeca, para compartir con ustedes el resumen más completo de lo acontecido, la historia escrita, pero también hay agenda, la cual hemos seleccionado para traerles en este espacio, así que les invitamos a que se queden con nosotros. En los siguientes minutos, ustedes van a estar bien informados. Esto es ORT Noticias en los deportes. Comenzamos con información de la MLS, los resultados de la más reciente fecha, y donde el Orlando City empató a uno con el Atlanta United. Charlotte derrota 3-1 al equipo del Toronto. DC United y el San Luis City Sporting Club empataron a uno. Muy pocos goles se anotaron, pero al final de cuentas hubo un promedio de al menos 2 anotaciones por partido. Filadelfia y el Columbus Crew empataron a uno. New England gana 2-1 al Minnesota. Victoria de Los Ángeles Galaxy sobre el Seattle Sounders en el Lumen Field, 2-0. San Diego y el Cincinnati empataron a 3. Real Salt Lake le ganó 2-1 al Colorado, y el Dynamo en Houston venció al Vancouver Whitecaps por 1-0, entre otros resultados. Vamos con información de lo que pues ya es una historia escrita, y después de 22 años se da para el equipo del Arsenal. Los Gunners son campeones de la Premier League después de que el día de ayer en Bournemouth, en el Vitality Stadium de Inglaterra, empató a 1 el Manchester City. El último partido, bueno, penúltimo partido, pero este como visitante, y de lo que pues ya no pudo alcanzar, o por lo menos llegar hasta la última fecha para pelear algo más, el equipo de los Citizens de Pep Guardiola. A eso me refiero, que ya lo había anunciado, terminará su contrato en esta temporada, ya no regresará después de haber ganado 20 títulos, pero esta ocasión no fue así, dado que con el Bournemouth enfrentó como visitante, iba ganando el equipo local con gol de Eli Junior Kruppi el 38, y Erling Haaland al 90+4 empató, pero ya no alcanzó, no fue suficiente, y así el Arsenal es el campeón, el equipo de los Gunners de la Premier League. Vamos con información del básquetbol profesional de los Estados Unidos, la NBA. Lo que sucedió el día de ayer, otro de los que en enfrentamientos de manera inédita se fue a tiempo extra, muy disputado. De hecho, los Cleveland Cavaliers en el Madison Square Garden de la Gran Manzana les pusieron en aprietos a los New York Knicks, sin embargo terminaron ganando a los Knicks, esto por tablero final de 115-104, resultado que le da 1-0 a favor por la conferencia del este al equipo de Nueva York. Por su parte, en la conferencia del oeste, hoy se juega el segundo de la serie entre el Thunder de Oklahoma y los Spurs de San Antonio. El partido está programado para arrancar a las 18:30, tiempo del centro de México, así que estaremos muy atentos porque los Spurs están arriba 1-0 en esta serie y siguen siendo favoritos. En el béisbol de Grandes Ligas, el día de ayer los Astros derrotaron 2-1 a los Minnesota Twins. Los Royals de Kansas City cayeron ante los Red Sox 7-1, mientras que los Cardinals le ganaron 9-6 a los Padres de Pittsburgh. Los Dodgers en el estadio del Petco Park de los Padres ganaron 5-4. En los deportes, José Vélez Azar.
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16: Los trajes que usaban los integrantes del dúo francés de música electrónica Daft Punk eran diseñados por Heidi Slimane, perteneciente a la firma Saint Laurent.
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1: ¿Qué ha habido? ¿Qué ha habido? ¿Qué ha habido? ¿Qué ha habido? Ya miércoles, miércoles del recuerdo, aquí en Tu Armas el Playlist. Bienvenido al miércoles del recuerdo, donde la maquinita del tiempo viaja alrededor de ti. Y recordamos la música que escuchábamos en la prepa, en la secu, o que simplemente nos trae, ay, un viejo recuerdo. ¿Qué rolita del recuerdo quieres? Mándame tu audio al 834-301-2794. Esa rolita del recuerdo, tú pídemela a través de WhatsApp y estaremos colocándotela, agregándola al playlist. Al momento una temperatura calurosa, bochornosa, aquí en la capital, debo decirlo. Va a seguir el calor, claro, se aproximan días calurosos, sí, pero también días de lluvia. Para hoy bajó, no sé qué sucede con el clima, pero hace una hora nos marcaba 60% de probabilidad de lluvia, ya bajó a 4%. Se supone que hoy iba a ser el día donde más iba a estar lloviendo. Mañana se prevé lluvia, pero ya no creo, honestamente. Creo que la lluvia no, ahorita no está para la ciudad, no va a llover tanto. Vamos a esperar a ver qué sucede. Por lo pronto, vamos a arrancar con este playlist del recuerdo, recordando a las Hash. ¿Te acuerdas tú de las Hash? ¿Te acuerdas tú de ellas? Esta canción te va a recordar cuando estabas en la prepa. Impermeable de las Hash. Mándame tu audio, música del recuerdo aquí en EXA.

0: Seguimos juntos armando el playlist Viejitas pero bonitas. Hoy es miércoles del recuerdo, miércoles de recordar esa canción viejita pero bonita. Seguimos con las complacencias. Oli, ¿qué ha habido? ¿Cómo estás?
1: Hola Lalo, buenas tardes. La de Eres de Café Tacuba, esa me trae muy bonitos recuerdos. Cuando estaba en la secundaria.
0: Una rolona, yo la recuerdo por la película Marte Duele. Rolona, rolona para recordar esos ayeres. Café Tacuba, y me están echando la culpa de que yo al decir que no va a llover, pues la lluvia se va. ¡Me están echando la culpa! ¡Oli!
2: Ya ves, Lalo, te digo que tú salas la lluvia.
0: No, yo no, es la gente que se porta mal, por eso no llueve aquí en Ciudad Victoria. Por mucha gente que se porta mal, por mí no. A mí no me andan echando la culpa. Mejor vámonos con la música que nos pidió el camarada con la de Eres de Café Tacuba.
1: Hola, Lalo, buenas tardes. La de Eres de Café Tacuba, esa me trae muy bonitos recuerdos. Cuando estaba en la secundaria.

0: Escuchas el playlist de cada miércoles, miércoles del recuerdo. Mándame tu audio, dime qué rolita del recuerdo quieres y te la ponemos al momento aquí en Exa Rolitas del Recuerdo. ¿Qué ha habido? ¿Cómo andamos? ¿Qué rolita del recuerdo?
1: Y aquí estamos recordando cosas agradables y que nos causan melancolía. Mándame por favor la de Take On Me del grupo Aja. Por favor, Milalo, saludos.

Escuchamos Say Con Me de Aja en este miércoles del recuerdo. ¿Qué ha habido? Queremos felicitar a Elena. ¡Holi, Elena! Hoy está festejando 7 años. Con mucho gusto. Las mañanitas con todo el cariño para Elena por su cumpleaños número 7.

hoy Elena cumple 7 años, la quiere con todo su corazón, le hicieron una fiesta, ya tuvo su fiesta, fue de las guerreras K-pop, bien bonita que se ve Elena, con su vestuario de las guerreras K-pop y su pastel, mira, qué bonito. Elena, la pregunta, ¿nos guardaste pastel? ¿Nos guardaste dulces, Elena? Te mandamos un abrazo de parte de tu mami, Diana, que te ama con todo su corazón y te desea lo mejor hoy y siempre.

0: muchas felicidades para ella. Que te la pases increíble, Elena. Hoy y siempre, muchas felicidades. Seguimos con la música, seguimos con las complacencias. ¿Qué ha habido? Te escuchamos, hola.
1: Hola, Lo, ¿podrías ponerme la de Cero Parecer de RBD?
0: Oh, rolona, rolona para recordar. Cero Parecer, mándame tu audio. Dime qué rolita del recuerdo quieres escuchar y la agregamos al playlist. Tu música favorita en Exa.
1: Hola, Lo, ¿podrías ponerme la de Cero Parecer de RBD?

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4: 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Los pasamontañas que llegan a usar en sus conciertos la banda de 21 Pilots son para que la gente se sienta

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1: En este miércoles del recuerdo, continuamos escuchando esas grandes rolitas. Y hoy vamos a recordar también algo que en la infancia nos hacía muy felices. Eran los tazos. ¿Recuerdas tú de los tazos? Los primeros que salieron eran para poder elegir a nuestro Pokémon. Pokémon, el primer Pokémon, la primera temporada de Pokémon. Los Pokémon de Kanto eran los que te salen en los tazos. Ahí atrás te daba la información, te decía para qué era el tazo y jugabas con tus amigos a los tazos. La pregunta es, ¿llegaste a tener tazos? ¿Cuántos tazos llegaste a coleccionar? ¿De qué Pokémon te acuerdas tú? ¿Cuál era tu tazo favorito? Dímelo a través de WhatsApp 834-301-2794. Te voy a estar leyendo para que me digas cuáles tazos tú usabas, cuáles eran los tazos que pues más ahí de repente tú empezabas a utilizar. Yo me acuerdo mucho que me salía el tazo de Jigglypuff y era el tazo mi favorito, era el de Jigglypuff. Luego me salió el de Mewtwo, que era muy raro que saliera ese tazo de Mewtwo, pero se me rompió ese tazo, todo por pelearme con otro niño. Nos agarramos a pelear por los tazos y recuerdo que sin querer yo, pues en la ira que agarro el tazo y que lo rompo, era mi propio tazo y dije, no, ¿por qué hice eso? Tenía 8 años. Y sí, vamos a la tiendita. Recuerdo que las papitas costaban en aquel entonces unos 5 pesos y eso era lo más caro. Mi mamá me daba 10 pesos, 5 pesos para gastar en la papita y lo demás en un juguillo, cosas así. Pero sí, era muy barato todo en aquel entonces. ¿Te acuerdas tú de los tazos? Te leo en los comentarios. Dice Lalo, aquí escuchándote. Creo que no sé si estoy bien o mal, pero no eran los tazos de Pokémon los primeros. Creo que los primeros fueron los de Looney Tunes, los primeros tazos. Me comenta por acá Hugo. Me llega otro mensaje. Dice Eliud, Lalo, yo tenía de los Looney Tunes. Creo que eran los primeros tazos. Así es, los primeros tazos que estaban. Saludos para Ángel Torres, que también dice que eran sus primeros tazos los que él tenía. Muchos argumentan que son los de los Looney Tunes. Ahorita voy a investigar bien el dato. ¿Cuáles fueron los primeros tazos? A mí me tocaron los primeros tazos de Pokémon. Pero sí, sí, sí. Fíjate que sí vi los de Looney Tunes, pero me acuerdo más de los cilindros. ¿Te acuerdas tú de los cilindros? Sin decir la marca, era de una marca de refresco. Cilindros de una refresquera. Así eran en aquel entonces. Vamos a seguir recordando buena música. Escuchemos esta canción, muy bonita por cierto. Es de Coldplay. La canción se llama Clocks. Aquí la escuchas en EXA.

0: Escuchamos a Coldplay con la canción Clocks. Y efectivamente, los primeros tazos. Discúlpenme por equivocarme, pero los primeros tazos a mí me tocaron, fueron los de Pokémon, pero los primeros tazos fueron en el 94, que fue gracias a una colaboración con Warner Brothers y con las papitas, muy famosas esas papitas, para hacer 100 tazos, y se dividió en 4 categorías: el tazo de la serie 40, Super Tazo, Mega Tazo, Master Tazo. Esos fueron los primeros tazos, los del 94. Escuchamos tu mensaje. Hola, ¿qué ha habido? A ver, por acá. Hola, ¿cómo estás?
1: Oye, Lalo, antes de los tazos y del cilindro, de esos cilindros, había uno, había en las Sabritas unos animalitos, unos bichitos que los echabas a un vaso con agua y crecían. Y antes de eso, tatuajes, ¿te acuerdas? Que te los pegabas con agua.
0: Así fue, los cilindros, sí te acuerdas de ellos. Pero por acá tenemos otro mensaje, gracias. Dice, Lalo, los supertazos eran los que a mí me tocaron. Hola, ¿cómo estás?
2: En efecto, los primeros tazos fueron los de Looney Tunes. Te encargo una rolita, por favor, del recuerdo de Nelly Furtado y Juanes. Gracias. Lalo. En efecto, los primeros tazos fueron los de Looney Tunes. Te encargo una rolita, por favor, del recuerdo de Nelly Furtado y Juanes. Gracias.

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7: Durante mucho tiempo se especuló que la doble I dentro del nombre del DJ Avicii era debido a un tipo pacto budista. Pero en una entrevista, el músico reveló que al crear su perfil en la plataforma MySpace, todos los usuarios con ese nombre ya estaban en uso. Así que decidió agregarle una I de más.
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8: Cinco de la tarde, 47 minutos. Mándame tu audio, dime qué rolita del recuerdo quieres escuchar. Estamos platicando acerca de los tazos que surgieron en el año de 1994, en el año en donde... Pues ahorita, ¿qué tendrías? ¿Unos treinta y tantos años? A ver, los que nacieron en 1994 a la fecha del día de hoy, actualmente tienen 32 años. Así que, si tienes 32 años, jugaste a los tazos. O si tienes un poquito más, jugaste a los tazos también. Después, ¿cuándo fueron los tazos de Pokémon? Los tazos de Pokémon ya fueron más actuales. Yo estoy buscando esto. ¿Cuándo fueron los tazos de Pokémon? Los tazos de Pokémon, exactamente la fecha fue... ¡Oh, rayos! No quiero decir la fecha porque si menciono la fecha me voy a evidenciar cuántos años tengo yo. Pero no hace poquito que fue eso. Fue hace muy reciente. Muy reciente los tazos de Pokémon. ¿Cuáles tazos... ¿Con cuáles jugaste tú? ¿Con los de Pokémon o jugaste tú con los de Looney Tunes? Menciónamelo a través de WhatsApp 834-301-2794. Te estoy leyendo a través de WhatsApp. Le mando saludos a Astrid. Le mando saludos también. Hola, Carolina. Dice Carolina que ella jugó con los de Looney Tunes. También le mando saludos a Jocelyn. Jocelyn me comenta que jugó con los de Looney Tunes. Y le mando también saludos a Luis Alberto, que jugó con los tazos de Looney Tunes. Le mando saludos a María. Dice Mari, Lalo, me tocaron los de Pokémon, al igual que a ti. Y dice Evelyn, Lalo en el 2000. ¡Ah! En el 2000 fue cuando salieron los de Pokémon. Exactamente. Saludos para Katie. Hola, Katie, perdón. Katie dice... Katia, hombre, Katia para la banda. Saludos para... ¿Cómo que Katie? Katia, hombre, Katia para la banda. Saludos para Katia. Dice que le tocaron los tazos de... ¿qué? De Pokémon. Que jugaba con los de Pokémon. Saludos para Fabiola, que también le tocaban los tazos de Pokémon. Mándame mensaje al 834-301-2794. Te estaremos leyendo con mucho gusto. Seguimos con la rolita. Seguimos escuchando rolitas del recuerdo. La siguiente rola que viene te va a fascinar. Es una de Maná. Hechicera, sigue con nosotros.

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3: 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Antes de ser cantante, Rihanna probó suerte en el ejército siendo cadete militar.

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1: Oigan, no sé qué está pasando con nuestro WhatsApp, no sé qué sucede, pero me están marcando a cabina y me dicen: oye Lalo, ¿qué pasó con WhatsApp? No sé la verdad si sea una falla general o qué sucede, ya estamos investigándolo. ¿Me pueden enviar un WhatsApp, por favor, al 834-301-2794? No sé si se cayó el WhatsApp o qué sucede, pero me están enviando mensajes que no se ve. Dice Lalo, es que no se ve. Y aquí nada más en la compu me aparece, a ver, es que dice ya volvió o se borró el WhatsApp. Es lo que no sé, no sé qué sucede. Yo no soy un técnico en computación, así que díganme qué está sucediendo. Yo siento que se cayó WhatsApp, ¿no? Porque, a ver, tengo mensajes, pero como que se cayó unos minutos porque tengo mensajes de las 5:20 y luego ya no. Y luego estábamos platicando de los tazos y luego ya no me aparecen esos mensajes de los tazos ni tampoco los audios. ¿Qué sucede? Por favor, alguien que me pueda decir. Ya están checando aquí como quiera. Saludos para Carla. Ah, mira Carla, no me apareces como contacto guardado. No sé qué pasa. Apareces como Carla 1. Nada más, supongo que eres Carlita Uresti. Aquí, terminación 69. Óyeme. Terminación 69. Dice, ya volvió WhatsApp. Se me hace que se fue, ¿no? Lalo, se te olvidaron los primeros tazos. Eran los de Dragon Ball. Después salieron los de Looney Tunes. Camarada, camarada 8330. Terminación. Ponme tu nombre porque tampoco me aparece. ¿Qué sucede? ¿Qué sucede con esto? No sé qué está pasando. Jalil, eres 69. Tú eres el 60. Tú eres la terminación 69, Jalil. Oye, ¿qué sucede? A ver, por acá dice algo, es que no te vemos por WhatsApp. A ver, ya me pueden mandar WhatsApp, por favor. Ya estoy preguntando como quiera, ¿qué está sucediendo? Pero bueno, no me aparecían. A ver, mándenme sus audios, si me apareces. A ver, Jalil, ahorita te agrego, Jalil. A ver, por acá, Carlita, también te agrego. A ver, Vega, mándame tu nombre, Vega, por favor, para agregarte a WhatsApp. No sé qué sucede con el WhatsApp el día de hoy, pero mándenme su WhatsApp en este momento, 834-301-2794. Vámonos rapidito a la pausa, regresamos con más rolitas viejitas pero bonitas. Mándame tu audio para seguirlas agregando en el playlist.
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8: El primer trabajo profesional en la música del DJ Calvin Harris fue producir el single de Kylie Minogue titulado In My Arms. Tenía 23 años.

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las 6:02. Me acaba de hablar Fide y me dice Fide que en su WhatsApp le aparece mandar invitación a Exa para que pueda platicar con él en privado. Oh. Oye, oye, ¿qué sucede, hombre? No, eso no, no lo hacemos a eso, camarada. Aquí no hay privados ni nada. La situación es que le aparece eso, como que me van a enviar un enlace, no sé qué. ¿No estará fallando WhatsApp? Ya estoy investigando aquí en mi compu. Ya estoy investigando en mi lab y no me aparece nada de que esté fallando WhatsApp. Nada, te los juro. Por ejemplo, aquí estoy platicando con Reina. Estoy platicando con Reina muy bien. Reina, ¿te aparece algo así como platicar en privado? No, ¿verdad? A ver, Reina, ¿te aparece algo? O es la cuenta, dice Lalo, es que a lo mejor es la cuenta, si aparece. ¿Verdad que sí, Reina? Es que estoy platicando bien con Reina, por ejemplo, con Jalil, con Carlita. A ver, quién, ¿alguien más me puede mandar mensaje? 834-301-2794. Gracias, Reina, gracias, Fide, por tu llamada. Ahí mándanos WhatsApp, no sé qué sucede. Eliminen el chat y otra vez vuelvan a mandarnos mensaje. Eliminen, a ver, dice hola.